Muy, pero muy buenas tardes. ¿Cómo están? ¿Cómo se la están pasando en este sábado? Sábado 3 de octubre del 2026. Son las 7 de la tarde con 16 minutos. Ya 7 con 16. La temperatura en Piedras Negras, híjoles, qué rica temperatura tenemos en este sabadito. 26 grados centígrados, pero sensación térmica en los 24 grados. Para esta noche se espera temperatura mínima de los 22 grados. Cielo totalmente nublado y un cielo parcialmente nublado para esta noche de sábado, con ráfagas de viento de hasta 34 kilómetros por hora. Hasta el momento no se registran probabilidades de lluvia y ya sabes que cualquier cambio en el pronóstico del tiempo te lo haremos saber a través de la estación de la raza. El WhatsApp de cabina para que ustedes empiecen a comunicar con nosotros, manden sus saludos, dedicaciones, felicitaciones para los cumpleañeros del día de hoy, a quien esté festejando algo en especial o simplemente para pedir tu rola favorita a través de Superestelar 107.9, es el 878-791-9303. 878-791-9303 para que te comuniques con nosotros. Yo te voy a estar acompañando, ya sabes, como es costumbre, todos los sabaditos hasta la medianoche para que te quedes con nosotros y yo te voy a dejar con música. Viene esto a cargo de Grupo Jaikari. Vámonos con una cumbia para empezar a el ambiente en este sábado, fin de semana. Se llama la Pitufi Cumbia. Aquí en Superestelar 107.9. Muy, pero muy buenas tardes.

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Tarde con 26 minutos, 7 con 26. Acabamos de escuchar a El Duelo con esta rolita, se llama Suerte, a través de la estación de La Raza. WhatsApp de cabina 878-791-9303 para que se comuniquen con nosotros, manden sus saludos, dedicaciones, felicitaciones a los cumpleaños del día de hoy o para pedir tu rola favorita. Continuamos con más música. Viene Karim León, se llama La Buena. Aquí en la estación de La Raza.

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1: Le mandamos un saludo a nuestro buen amigo El Gato, que se reporta con nosotros hoy en la unidad 37 de la ruta 7. Él siempre escuchando la Superestelar. Son las 7 de la tarde con 33 minutos. Dejo con música de Intocable. Se llama Cuando se haga de noche.

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Hola, 7:44, 7:44, acabamos de escuchar a los dos carnales. Se llama De Todas y De Nadie, a través de Super Estelar 107.9. El WhatsApp de cabina es el 878-791-9303 para que se comuniquen con nosotros en esta nochecita de sábado, fin de semana, que van a hacer. Oye, y luego con este clima tan delicioso que tenemos en la ciudad de Piedras Negras, no hombre, ya se está poniendo más rico el clima, fíjense, 25 grados. 25 grados, sensación térmica en los 24 grados centígrados, cielo parcialmente nublado para esta noche. Se espera una temperatura mínima de los 22 grados con ráfagas de viento de hasta 34 kilómetros por hora. Ese pronóstico del tiempo para esta noche de sabadito. Y bueno, yo quería platicarles, porque fíjense que no sé si ustedes se han dado cuenta, o ya supieron, ¿verdad?, que yo ando ahí en el TikToks. Me ando queriendo hacer viral, pero nomás no lo logro. Me encontré un trend que dice que puedes entrar a cualquier página de inteligencia artificial, llámese Gemini, llámese ChatGPT, al que tú quieras, y le pones, le escribes tú ahí, hola Gemini, hola ChatGPT, imagina que desaparecí y este celular fue encontrado muchos años después. Tú eres el único que recuerdas quién fui, ¿qué le dirías a quién lo encontró? Y ahí la inteligencia artificial te avienta una historia que te quedas tú así de, oh my God. Así que si ustedes tienen la oportunidad de hacer ese tren y quieren saber qué es lo que la inteligencia artificial le diría a otra persona que no llegó a conocerte, que quiera saber de ti, háganlo. La verdad, se van a quedar boquiabiertos. Ahí va de nuevo lo que le tienen ustedes que decir ahí a la inteligencia artificial. Le ponen, ya sea ChatGPT o Gemini, ¿no? Hola, imagina que desaparecí. Y este celular fue encontrado muchos años después. Tú eres el único que recuerdas quién fui. ¿Qué le dirías a quién lo encontró? Así nada más le ponen ustedes a la inteligencia artificial y quedarán totalmente sorprendidos. Ese es el nuevo trend que anda ahí en el TikTok. Ahí también, por si ustedes quieren hacer el de ustedes, bueno, pues ahí lo publican en el TikTok. Son las 7:47. Nos vamos a ir con más música. Te voy a dejar con esto de Espinoza Paz y la Fiera de Ojinaga. Se llama Yo No Dije. Aquí en Super Estelar 107.9.

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1: Son las 7 de la tarde con 59 minutos. Continuamos con música bien esto del Penco Leandro Ríos. Se llama Lo que decretaste aquí en Superestelar 107.9.

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Son las 8 de la noche con 5 minutos, 8 con 5. Acabamos de escuchar a los de Tamaulipas con este rolito, se llama Ayúdame, a través de la estación de la raza Superestelar 107.9. El WhatsApp de cabina 878-791-9303, 878-791-9303, para que se comuniquen con nosotros, manden sus saludos, dedicaciones, pidan su rola favorita a través de la estación de la raza. Con muchísimo gusto les vamos a estar complaciendo. Temperatura actual en Piedras Negras, Coahuila, 25 grados centígrados, cielo mayormente despejado para esta noche. Se espera una temperatura mínima de los 22 grados centígrados, ráfagas de viento de hasta 35 kilómetros por hora y la sensación térmica riquísima en esta noche de sabadito, 23 grados centígrados. Mira nada más, yo ya quería que llegara, mira, el mes de octubre. ¿Qué más puedes pedir en el mes de octubre? Las lunas más hermosas en el mes de octubre. El clima más rico en el mes de octubre. Las personas más bonitas cumplen años en el mes de octubre. Entonces, ¿qué más puedo pedir? Y no lo estoy diciendo porque yo ya vaya a cumplir años, ¿eh? No crean. Pero es la verdad. Se dice que las personas más bonitas cumplen años en el mes de octubre, así que ni modo, no podemos

contradecir eso que se dice. Ni modo, así son las cosas. Continuamos con música. Viene esto a cargo de Fidel Rueda y Julio Preciado. Esto se llama Mi Pensamiento Favorito. Aquí en Superestelar 107.9. Muy buenas noches.

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1: Son las 8:18, viene Kitty Nieto, eso se llama Te Esperaré a través de Superestelar 107.9.

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Son las 8:32, 8:32. El WhatsApp de cabina 8787919303. Le mandamos saludos para toda la raza que se está reportando con nosotros a través de WhatsApp de cabina. Nos piden una felicitación, dice, ¿me podrías felicitar a Rubén Garza el Chore? De parte de su carnal Chuy Samarripa. El día de hoy está cumpliendo años Rubén Garza. Le mandamos una felicitación muy, muy, muy especial de parte de su carnal Chuy Samarripa. Me imagino que anda a andar festejando, ¿verdad? Y nos dice, bueno, pues a él le gusta la de Gerardo Ortiz, la de Tranquilito. Bueno, pues con muchísimo gusto hoy en su día. Además de felicitarlo, lo complacemos aquí en Super Estelar 107.9.

Son las 8:36, 8:36, seguimos complaciendo en esta nochecita de sábado. Dice, señorita, compláceme con una de Pablo Urías, como un tatuaje. Te escuchamos en La Bravo, la familia Herrera. Le mandamos un saludo, muchísimas gracias por estar en sintonía y con muchísimo gusto. Viene el señorón Pablo Urías. Se llama como un tatuaje aquí en Superestelar 107.9.

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46 minutos, 8:46, continuamos con música a través de la estación de La Raza. Viene esto a cargo de la banda MS con Javi, se llama Guántame.

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2: Ya llegaron los modestitos. 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
1: Son las 8:53. Continuamos con música. Viene Kit Nieto. Se llama Te Borraré aquí en la estación de la raza.

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Muy, pero muy buenas noches. Así iniciamos la cantina del Tejano a través de Super Estelar 107.9. Son las 9 de la noche con 7 minutos, 9 con 7. Temperatura actual en Piedras Negras, 24 grados centígrados. Para esta noche se espera cielo parcialmente nublado. Temperatura mínima de los 22 grados centígrados con ráfagas de viento de hasta 31 kilómetros por hora. La sensación térmica en estos momentos de los 23 grados centígrados. Una temperatura muy, pero muy rica en esta noche en Piedras Negras. El WhatsApp de cabina para que pidan su rola favorita a través de la

Candina del Tejano es el 878-791-9303. Ahí va de nuevo. 878-791-9303 para que ustedes sigan mandando sus saludos, pidan su rola favorita aquí en la Cantina de El Tejano. Dice, saludos Tania, una de rieleros, la del columpio. Les digo, ustedes empiezan bien recio, luego. ¿Quién soy yo para negarme? Díganme ustedes. Con muchísimo gusto le mandamos el saludo para nuestro buen amigo Pepe Leija, allá en la

Ahí quedó la complacencia para nuestro buen amigo Pepe Leija, que se reporta con nosotros a través del WhatsApp de cabina 878-791-9303. Son las 9:11. Te voy a dejar con esto de los traileros del norte. Se llama Amnesia aquí en la cantina del Tejano a través de Super Estelar 107.9.

9 de la noche con 18 minutos. Acabamos de escuchar a los Tigres del Norte con esta rolita, La Puerta Negra, a través de la estación de La Raza. Dice, buenas noches, me puede poner la de Hermoso Cariño y le puede mandar saludos a Rick de parte de Alondra y en la celda 431. Con muchísimo gusto. Aquí les complacemos en la cantina del Tejano a través de Superestelar 107.9. El WhatsApp de cabina 878-791-9303.

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8:26, 9:26, el WhatsApp de cabina 878-791-9303. Acabamos de escuchar a los Reyes del Camino, se llama Ser Como Tú, aquí en la cantina del Tejano a través de Super Estelar 107.9. Oye, le mandamos el saludo para el chofer oficial de un centro comercial de tres letras. Le mandamos el saludito que anda en sintonía de la Estación de la Raza. Nos pide algo de Apache. Ahorita, terminando la cantina, con muchísimo gusto le complacemos. Mientras, los voy a dejar con esto de los Cardenales de Nuevo León. Se llama Que No Daría.

Cantina nos están solicitando. Vamos a buscarla para poderles complacer de una vez. De una vez, ahorita que andamos en las complacencias. Vamos a complacerle aquí a nuestro buen amigo, el chofer oficial del Centro Comercial de las Tres Letras. Ellos son los Cardenales de Nuevo León. Se llama Belleza de Cantina. Aquí en la Cantina del Tejano, a través de Superestelar 107.9.

De la noche con 37 minutos, 9:37, acabamos de escuchar el cartel de Nuevo León y vámonos con esto de Isaías Lucero a través de la cantina del Tejano. Se llama Estado Civil.

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Ahí escuchamos Las Edades con Conjunto Azabache. Son las 9:48 y en esta noche quiero hacerles una invitación. 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Son las 9:50. Vámonos con música. Esto es Lalo Mora. Se llama Bonita aquí en la cantina del Tejano.

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1: Son las 10 de la noche.

0: tu nombre y podamos contemplar con salud y con gozo el amanecer de un nuevo día.
1: Es de noche, Señor. Quédate con nosotros.
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3: Un momento, Anspach. 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Todos ocupamos un lugar insustituible en el mundo. Tenemos una misión específica y si la cumplimos, lograremos una vida de éxito. 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

0: Oye, se la rifó, compadre.
1: Compa Mario, usted.
0: Esa, ni nosotros no lo sabemos bien eso.
1: Hasta en inglés me la viento.
2: 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Revista del Consumidor Radio. ¿Alguna vez te has preguntado qué contiene la pasta dental que usas todos los días? Si no lo sabes, quédate porque hoy en Revista del Consumidor Radio te enseñamos cómo preparar tu propia pasta dental en casa. Y lo mejor, su preparación te toma solo 30 minutos.
3: ¿Blanco o rojo? ¿Con yema o sin ella? Existen muchos mitos alrededor del huevo. Hoy te contamos la verdad sobre uno de los alimentos más consumidos en México y cómo puedes aprovecharlo mejor en casa. ¡Acompáñanos!
2: Revista del Consumidor.
3: Hoy vamos a preparar una tecnología doméstica, que es una excelente alternativa a los productos industrializados. Pasta dental. Además, es una receta validada por el Laboratorio Nacional de Protección al Consumidor.
2: Antes de comenzar, te compartimos los ingredientes que vamos a necesitar. 3 cucharadas de agua purificada. 2 cucharadas de glicerina pura. 2 cucharadas de lauril éter sulfato de sodio. Media cucharadita de carboximetil celulosa. 1/4 de cucharada de carbonato de calcio. 1/4 de cucharada de mentol. Y 6 gotas de esencia de menta.
3: Ahora, los utensilios que debemos tener a la mano son: 1 cuchara sopera, 1 cucharita cafetera, 1 tazón pequeño de vidrio, 1 tarro pequeño de plástico con tapa y 1 batidor de globo. Una vez que tenemos todo listo, vamos al procedimiento.
2: En el recipiente de vidrio, comenzamos vertiendo agua purificada, la glicerina y el mentol. Mezclamos con ayuda del batidor de globo hasta integrar los ingredientes. Sin dejar de mover, agregamos carbonato de calcio y la esencia de menta.
3: Después, incorporamos el lauril éter sulfato de sodio y agitamos suavemente hasta que se disuelva por completo. Poco a poco, añadimos la carboximetilcelulosa lentamente sin dejar de mover, hasta obtener una mezcla homogénea y con una consistencia más sólida.
2: Por último, envasamos la pasta dental en el tarro. Tapamos muy bien y etiquetamos con la fecha de elaboración y de caducidad. En este caso, esta pasta tiene una caducidad de 6 meses y rinde aproximadamente 63 gramos, o bien 50 mililitros.
3: Es importante que tomes en cuenta algunas recomendaciones de uso. Este producto no debe ser utilizado por menores de 6 años. En el caso de niñas y niños mayores de 6 años, puedes sustituir el mentol por esencia de cereza. Si tienes sensibilidad dental, recuerda consultar previamente a tu odontóloga u odontólogo. Para conservar mejor el producto, te recomendamos mantener el recipiente bien cerrado, en un lugar fresco y seco y fuera del alcance de niñas y niños. Recuerda que todos los ingredientes que utilizamos en esta tecnología doméstica pueden encontrarse en establecimientos donde vendan productos de cuidado personal, belleza o cosmética, también conocidos como droguerías.
2: Preparar tu propia pasta dental en casa tiene varios beneficios. Requiere pocos ingredientes, son fáciles de conseguir, tiene certeza sobre su origen y además representa un ahorro económico. Incluso esta receta puede ser el inicio de un nuevo emprendimiento.
3: Anímate a preparar tu propia pasta dental y etiquétanos en Instagram usando el hashtag Tecnología Doméstica Profeco.
2: También puedes consultar esta tecnología doméstica en nuestro canal de YouTube, Profeco TV.
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2: El huevo es tan importante en la alimentación que desde 1996 se conmemora el Día Mundial del Huevo. Se celebra cada segundo viernes de octubre con el objetivo de difundir su valor nutrimental y su papel en una dieta equilibrada.
3: Y no es casualidad El huevo es un alimento completo, práctico, rendidor y versátil, por lo que se ha convertido en un protagonista en la alimentación de las familias mexicanas.
2: Es una excelente fuente de proteína animal. La clara está compuesta principalmente por albúmina, mientras que la yema aporta grasas saludables, proteína, hierro, azufre y vitaminas A, B, D y E. Aunque contiene colesterol, su consumo moderado forma parte de una alimentación equilibrada.
3: Además, el huevo es una alternativa accesible a la carne o al pescado. Es fácil de masticar y digerir, y combinado con otros alimentos, puede integrarse a distintos planes alimenticios.
2: Su uso no se limita al desayuno. También sirve para espesar salsas, esponjar pasteles y dar ese color dorado tan característico al pan. Incluso fuera de la cocina, el huevo está presente en pastas, productos de belleza y fertilizantes.
3: En 2024, el consumo de huevo en México por habitante alcanzó los 24.4 kilos y representa el 12.6% de la producción pecuaria nacional. Nuestro país es autosuficiente y se ubica en el sexto lugar a nivel mundial.
2: Esta actividad se concentra principalmente en Jalisco, que aporta poco más de 54%, seguido de Puebla, con casi el 15%.
3: Para el consumo existen dos tipos principales de gallinas: las ligeras, que producen huevo blanco, y las semipesadas, productoras de huevo rojo. Es importante aclarar que no hay diferencia en su valor nutrimental. A pesar de todos sus beneficios, alrededor del huevo existen dudas y creencias que se repiten con frecuencia. Por ejemplo, se suele pensar que el huevo eleva el colesterol. Sin embargo, su equilibrio de grasas tiene un efecto protector y en la mayoría de las personas, su consumo no incrementa el colesterol en la sangre.
2: También hay quienes creen que consumir el huevo crudo es mejor, pero esto no es así. Para aprovechar sus nutrientes y evitar riesgos a la salud, es necesario cocinarlo, ya que crudo puede aumentar la probabilidad de contraer salmonela.
3: Otra duda común es si debe lavarse el huevo antes de guardarlo. El cascarón es poroso y cuenta con una membrana natural llamada cutícula. Al lavarlo y almacenarlo, facilitas la entrada de bacterias. Si el cascarón está sucio, lo mejor es limpiarlo con un paño seco.
2: Y aunque algunas personas prefieren consumir solo la clara, es importante saber que la clara y la yema se complementan. Al desechar una de ellas, se pierden nutrientes esenciales que hacen del huevo un alimento completo.
3: Para un mejor consumo y conservación del huevo, tome en cuenta estas recomendaciones. Evita dejar los huevos o los alimentos que los contengan a temperatura ambiente, ya que el huevo es un alimento muy sensible a los cambios bruscos de temperatura, sobre todo al calor.
2: Revisa siempre el cascarón. Debe estar limpio y sin fisuras. Si están rotos, deséchalos. Así evitarás enfermedades gastrointestinales.
3: Lávate las manos al terminar de manipularlos. Evitarás la contaminación cruzada.
2: No lo consumas crudo. Puedes ponerte en riesgo de adquirir salmonelosis.
3: Ya sea que esté cocido, duro o forme parte de algún platillo, consúmelo pronto.
2: Con información clara, puedes aprovechar mejor sus beneficios y consumirlo de forma segura.
3: No olvides consultar la herramienta ¿Quién es quién en los precios?, ya que te permitirá comparar precios para tomar las mejores decisiones de compra. Entra a qqp.profeco.gov.mx.
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0: Buenos días, ¿cómo están? Placer saludarles en esta madrugada de domingo. Domingo 4 de octubre, donde damos lo que es inicio a este tercer programa del año en curso 2026 de este programa ya tradicional, como cada año en el mes de octubre, a través del 107.9 de FM Superestelar, La Hora Macabra. Invitándolos a todos y cada uno de ustedes que están en sintonía ya de la frecuencia del 107.9 en FM, a todos aquellos que nos escuchan a través del internet, ya estamos en vivo. Y digo en vivo porque el día de ayer nos cuestionaban que si el programa era grabado o no. Es totalmente en vivo a partir de la medianoche. El único día que el programa no se transmite es el viernes, que es de jueves para amanecer viernes. Es el único día que el programa no se transmite. Pero los demás días estamos en vivo mañana. Mañana que es lunes. Mañana que es lunes vamos a ver. Noche de lunes para amanecer lunes. Noche de domingo para amanecer lunes. Recuerden que conmigo cambia el horario. Hay muchos que se confunden con el horario. Pero ya mañana vemos. Vemos si tomamos un break y ya empezamos el programa el día martes, de lunes para amanecer martes. 878-79-19303 es el Super Guade Superestelar, a donde usted puede mandar sus historias, puede mandar sus relatos, sus experiencias basadas en hechos reales. Historias contadas. Así que ustedes son los principales actores, son los que hacen posible este programa, como ya escucharon, con historias, ya sea que las manden escritas por audio de WhatsApp, como lo estamos manejando ya estos últimos años. Voy a arrancar el programa. Ahorita me voy al WhatsApp. Yo sé que el fin de semana es cuando la gente anda dando la vuelta, anda en familia, disfrutando, y es cuando hay menos radioescuchas que entre semana. No hay muchas maquiladoras trabajando. Es por eso que de domingo para amanecer lunes es lo que me hacían, lo que me recalcaban nuestros jefes para tomar un break, es cuando hay menos radioescuchas. Que es cuando pues se tienen que dormir temprano para que los niños vayan a la escuela, prepararse para el trabajo, pero eso ya lo iremos manejando un poquito más adelante. Desde sé que voy a iniciar el programa, ya lo iniciamos, pero ayer me sacó mucho de onda esto que nos mandó un radioescucha de por allá de San Antonio. Ya terminado el programa, me mandó una fotografía de bomberos, de una máquina, de una apagadora de bomberos, el cual pues sí me saqué de onda. Aquí, mira, de buenas que no me borraron nada, ya lo tenía yo acá en mi teléfono particular, pero de buenas que no me borraron nada. Me lo mandó a las 4 de la madrugada con 36 minutos. Fue la hora que me mandó el WhatsApp. ¿A qué se refiere? Me manda la fotografía y en contexto, esta persona, el cual agradezco, me pone: no sé si veas esto, sé que ya terminó el programa, pero después que lo terminaste, aquí en la planta donde trabajo, se puso muy tenso el ambiente. Después, empezó a sonar la alarma de incendios. A lo que seguimos el protocolo y todos nos salimos de la planta. Hasta las 4:30 de la madrugada, que es mi salida, sigue todo de la misma manera. Según contaron, una máquina se empezó a quemar. Pero no, solo olía a quemado. Pero no solo olía a quemado, sino que también daba un olor como a azufre. Tuvimos que entrar para agarrar nuestras cosas para poder retirarnos. Y el olor aún estaba. Todos ahorita nos estábamos retirando a nuestras casas. Los bomberos llegaron y lo más raro, que no encontraron nada incendiándose. Y aquí me manda la fotografía, no de la planta, no lo dejan tomar fotos dentro de del trabajo, pero sí me manda la fotografía de la máquina de bomberos de San Antonio, aquí está, y en debajo de la fotografía me pone eso de contexto. Está interesante, ¿no? Olor a azufre. Llegan los bomberos. Bueno, olor a quemado. Olor a azufre. Llegan los bomberos. Y no hay nada que se esté quemando, que tenga fuego o que se esté incendiando. Le agradezco a mi estimado Charlie, de por allá de San Antonio, de los fieles radioescuchas que año con año está con nosotros aquí en el programa. Hola Edgarín, saludos desde Acoros, escuchando año con año los relatos. Acá mi estimado David Montes, mis artesanos de oro, así como les digo yo en programación normal. Saludos a toda la raza, ya estamos listos para escuchar la hora macabra. Buenos días, mi estimado, placer saludarle. El tremendo Luján de los guardias de seguridad en turno que siempre está al pendiente de la estación. Buenas noches. Me podría mandar saludos a mi hermana Dulce, excelente programa. Igualmente, gracias a todos ustedes de por allá de la colonia. Bueno, no me pone la colonia, pero allá les mandamos el saludo. Gracias por estar en sintonía. Buenas noches. Quisiera contar mi relato. Vamos a darle lectura, que acá ahorita nos vamos al corte comercial. Me dice esta persona, buenas noches. Una vez, un día iba con mi cuñado rumbo a la Ciudad de México. Ahí por la 57, no recuerdo a qué altura, creo que era entre Monclova y casi por Saltillo, se nos atravesó una persona. Al momento de que nosotros se nos atravesó, seguimos el camino, porque iba corriendo. A lo lejos, lo vimos. Lo que hizo mi cuñado era sacarle la vuelta en el tráiler. Le dio despacio y volvió a sacarle la vuelta. Mira por el espejo. Se mira por el espejo, hijo. Alguien viene corriendo. Al momento que nosotros, el tráiler iba como unos 95 kilómetros por hora. A esa velocidad, pues una persona no corre mucho. Al momento que yo percato, hubiera una persona que venía corriendo casi por la puerta mía. Mi cuñado le aceleró poquito al tráiler y la persona se queda poquito al momento que yo quise voltear a ver su cara. No tenía cara. Era puro vello. Así normal como el de nosotros. Lo que hicimos que nos asustamos, empezamos a rezar un Padre Nuestro y un Ave María y pasamos. Creo que era como un ejido o algo así. Había luz. Ya cuando nos volteamos otra vez, yo y él para el lado de la puerta y él por el espejo, ya no había nadie. Gracias y buenas noches. Gracias por tu relato. Saludos, Edgarín Pendientes. Una madrugada más desde Lázaro Cárdenas. José Leija, fiel radioescucha. Igualmente a todos los fieles radioescuchas de por allá, de aquellos sectores, Lázaro Cárdenas, Argentinas, Maravillas, Mundo Nuevo y todos aquellos sectores. Saludos a la familia Cirilo Sánchez, escuchando La Hora Macabra. Saludos para Alfredo Landeros y a mi compañero Lalo, que está laborando en Estación Anáhuac. Familia Cirilo Sánchez, de las familias que siempre están fiel y pendientes de La Hora Macabra. Voy a pausa comercial y ahorita regresamos con más para seguir. Y en lo que les damos tiempo a ustedes para que manden sus historias y sus relatos a través de nuestro número de WhatsApp.
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0: Ya regresamos en vivo a la hora macabra a través de Super Estelar. Saludos desde La Bravo para el Kio, Leo y Fer, que andan trabajando en unos tacos muy conocidos ya con amplia trayectoria aquí en Piedras Negras. Aquí andamos en la pesca, abajo del Puente 2, escuchando la hora macabra. Muchas gracias. Buenas noches. Esto es lo que me sucedió. Yo vivo en Ampliación Los Laureles, y en ese día iba yo de primera. Entraba a las 6 de la mañana. En lo que reverseaba, vi que pasó una sombra y me detuve. Cuando ya le iba a dar para adelante, donde volteo a ver si no venía nadie, estaba pegado en mi ventana una mujer con cicatrices en la cara, pelo largo y pálida. Le seguí dando al carro, pero por acá actualmente se escucha que alguien llora, y exactamente la voz de una mujer. Eso está interesante en la Ampliación Laureles. Así que muchas gracias a esta persona por tomarse la confianza y mandar esto que le pasó, que ella misma lo vivió. Y pues caray, imagínate que voltees de repente a tu ventana de carro y esté pegada pues una mujer, ¿verdad? Sí, con estas características, pues es de cuidado. Edgarín, ahorita vamos a ver si gente de por allá de Ampliación Los Laureles que esté escuchando el programa, pues sabe de esta, o ha escuchado o ha visto de esta mujer que se escucha llorar. A ver si por allá alguien nos puede. Ya nos habían contado, pero no recuerdo exactamente qué hay allá en Los Laureles. Edgarín, saludos aquí, tu radio escucha fieles. Saludos para Michelle, Chuy, Nico y Allison desde San Antonio, Texas. Bendiciones igualmente para ustedes. Gracias, Michelle y familia. Como siempre, cada año aquí con la Super Estelar y con la Hora Macabra. El Güero y Sergio, ahí en el puente 2, debajo del puente, andan en la pesca. Dice, saludos, Garín, apenas vengo llegando, no sé si pusiste mi historia. Quería mandar un saludo a mi esposa Giselle y mi cuñada Nikki, que estamos escuchando el programa en San Antonio. No la puse, bueno, ya le di lectura, Carlos, a lo que me mandaste a las 4:36 de la madrugada, que es donde está la máquina de bomberos, allá afuera de la fábrica donde trabajas, y ya le di contexto a lo que me escribiste, que después de terminar la hora macabra, y pues pasó esto, ¿verdad?, dentro de la maquiladora, olor a quemado, olor a azufre, obviamente por el protocolo, sacan a todos de la planta, llegan los bomberos, y para su sorpresa, no encontraron nada incendiándose. Así le di lectura, así le di un contexto a la gente de esta foto que me mandaste, pues ya después de una hora y media, que ayer terminamos el programa por ahí de las 3 de la madrugada, 3:15. Mi amigo Rorolfo Rodríguez, el tremendo Roro, de por allá de la vecina ciudad de Eagle Pass, de regreso de Piedras. Qué bueno, mi Rorro, Rorro y familia, ahí les mandamos un saludo, gracias por ir en sintonía. Hoy no hay programación normal, mi estimado. Hoy estamos con el programa de La Hora Macabra. Saludos, la gente de CISPA. Ahí les mandamos un saludo. Gracias por estar en sintonía de la estación de La Raza. Me voy rápidamente para darle tiempo a las personas de que nos manden su relato, de que nos manden sus historias al número de WhatsApp. Hay poquita gente, probablemente a lo mejor no nos podamos extender como ya es costumbre, pero vamos a escuchar este relato y esa historia. Traileros que andan 24 horas, algunos más, algunos menos, pero que andan por todas las carreteras nacionales e internacionales, han de tener historias e infinidad de relatos. Pero vamos a escuchar este y ahorita regresamos con más a La Hora Macabra.
1: Tengo más de 20 años desempeñándome como conductor de tráiler. Mi tarea consiste en llevar cargamentos principalmente desde la ciudad de Guadalajara a distintos estados de la República Mexicana y viceversa. Aunque en ciertas ocasiones hago esos viajes entre ciudades distintas. He hecho infinidad de recorridos por carretera y debo decirles que en más de una ocasión me han sucedido cosas de temática paranormal. Algunos incluso a plena luz del día. Sin embargo, les compartiré una anécdota que considero que es la experiencia más fuerte que he tenido. Fue en octubre del año 2005. Se me había encomendado llevar un cargamento a Hermosillo, Sonora. El viaje de ida fue bastante tranquilo. Nada fuera de lo común. El problema fue al momento de regresar. Debo decirles que por cuestiones de logística me asignaron una nueva carga, de tal modo que en mi regreso tendría que hacer una escala en Los Mochis, Sinaloa. Ya estando ahí me asignarían una nueva carga y tendré que entregarla en Guadalajara. Pues bien, yo venía por la carretera que conecta Navojoa con Los Mochis. Eran alrededor de las 11 de la noche. Ya estaba dentro del territorio que corresponde a Sinaloa. Justamente acababa de dejar atrás un pequeño pueblo conocido como El Carrizo. Hacía bastante frío afuera, por lo que iba circulando con las ventanas cerradas. Todo estaba muy oscuro. De hecho, ni siquiera hay alumbrado público en esa sección. Desde hacía ya un buen tiempo, no me había cruzado con otros vehículos. Me sentí todavía más solo, debido a que en los alrededores no había ningún rastro de urbanización. Estaba en medio de la nada. Lo único que me hacía compañía era la radio y las luces altas de mi tráiler. Esa sensación de soledad se esfumó cuando observé que a unos 100 metros iba una joven corriendo al lado del camino, justo en la misma dirección en que yo iba. Cuando por fin pude iluminarla, se giró inmediatamente hacia mí. Su edad rondaba entre los 17 y los 20 años. Lucía muy agitada. Miraba hacia todas direcciones, abrazándose a sí misma, posiblemente cubriéndose del frío. De inmediato pensé que podría necesitar ayuda. Tal vez le había pasado algo malo. ¿Era eso? ¿O era una trampa para ser asaltado? Eso suele suceder muy a menudo por las carreteras. Estuve a punto de pasar de largo, pensando que mi propia seguridad era más importante. Sin embargo, de inmediato me acordé de mi hija. Ambas tenían una edad y complexión parecida. Me puse en la situación de los padres de la muchacha y estaría muy agradecido que alguien de buen corazón la ayudara en una situación así. Deseando que todo saliera bien, disminuí un poco la velocidad. Y bueno, honestamente, les diré que tomé el arma que llevo conmigo en cada viaje. La coloqué sobre mis piernas esperando no tener que usarla para defenderme. Alcancé a distinguir que la chica se mostraba tímida. Detuve el tráiler a un costado de ella, sin apagarlo. Luego ella se acercó cautelosamente.
2: Disculpe. Buenas noches.
1: Buenas noches.
2: ¿Sabes si falta mucho para llegar a Los Mochis?
1: ¿Vas para Los Mochis?
2: Sí, voy en la dirección correcta, ¿verdad?
1: Ay, niña. Sí, bueno, pero todavía te falta muchísimo. ¿Qué andas haciendo tú sola por aquí?
2: Es que, bueno, estaba en una fiesta, pero hubo unos problemas.
1: Tras echar una mirada a los alrededores, Llegué a la conclusión de que realmente ella iba sola. Así que decidí guardar mi arma. No quería asustarla. Oye, niña, mira, justamente yo voy para Los Mochis. Si quieres te llevo, no te preocupes. No tengo malas intenciones, aparte, allá afuera te vas a congelar. Ella dio una rápida mirada al tráiler. Me percaté que no lo pensó mucho y decidió abordar. La pobre realmente se veía asustada. Mi nombre es Alberto. ¿Tú cómo te llamas?
2: Jacqueline. Me llamo Jacqueline y muchas gracias.
1: No, por nada, no te preocupes. Y bueno, Jacqueline, entonces vámonos. Vas a ver que vamos a llegar muy rápido. En unos 40 minutos o tal vez menos. Me intrigaba bastante saber la razón por la que iba caminando a esas horas. Sola. En medio de la nada. Oye, ¿y qué pasó en la fiesta en la que estabas? ¿Te hicieron algo malo? Ella dudó en contestarme, pero a fin de cuentas lo hizo.
2: Es que, bueno, vine a una fiesta con unos amigos acá en un pueblito que se llama El Carrizo. Solo que se pusieron todos muy borrachos. Y luego, pues, empezaron a pelear con otros muchachos. Y, pues, mejor me salí.
1: ¿Y ellos se dieron cuenta de que te viniste?
2: Sí, de hecho, me quisieron llevar de regreso a mi casa. Pero, como le digo, estaban muy borrachos. Y, pues, no me quise subir al carro con ellos.
1: Bueno, mira, para más seguro, te llevo hasta tu casa. Igual no creo que sea mucho lo que deba desviarme. Ya es muy tarde como para que andes tú sola. Solo llevábamos unos minutos conversando, pero creo que fueron suficientes para inspirarle confianza, pues ella no dudó en darme su domicilio. Tal y como lo pensé, no quedaba muy lejos del lugar en el que debía entregar mi carga. Noté que iba tocándose el estómago con una mano. Supuse que tendría hambre. No faltaba mucho para llegar a una gasolinera ubicada en las afueras de un pueblo llamado Chihuahuita. Oye, ¿te parece si bajo por algo a cenar al Oxxo?
2: Adelante.
1: Cuando iba descendiendo del tráiler me preguntó:
2: Señor, ¿puedo entrar al baño?
1: Sí, claro, ve. Yo por mientras entro al Oxxo. ¿Tú qué quieres de comer?
2: No, no se moleste.
1: Bueno, pues de todos modos te traigo algo. No me voy a tardar, pero si sales antes de que yo te subes al tráiler y me esperas ahí, ¿sale?
2: Gracias.
1: Cuando volví con un poco de comida, me di cuenta de que Jacqueline todavía no llegaba. Cosa que me preocupó, ya que había pasado un tiempo razonable para ir al baño. Vi que estaba un empleado de la gasolinera cerca de las despachadoras y me aproximé a él. Joven, buenas noches. Disculpa, ¿no has visto a una chica de vestido morado salir de los baños? Tiene más o menos como 18 años.
3: Salió del baño hace un rato. Iba a subirse al tráiler, pero en eso estacionó a un lado un carro color plateado. Iban varios muchachos. De hecho, creo que eran amigos de ella, porque se saludaron y todo. Luego de un rato, la muchacha se subió con ellos y se fueron.
1: ¿Entonces se fue con ellos?
3: Sí. De hecho, volteaba y volteaba acá al Oxxo, como buscando algo. Después se subió.
1: ¿Sabes qué rumbo tomaron? ¿Para dónde se fueron?
3: Agarraron la carretera rumbo a Los Mochis.
1: Muchas gracias, joven. Que tenga una buena noche.
3: Por nada. Buenas noches.
1: Pensé que se trataría de sus amigos, aunque no me agradaba la idea de que fueran en estado de ebriedad, como me lo había dicho Jacqueline. Cené lo que había comprado y me puse en marcha. Seguí conduciendo en dirección a Los Mochis. La carretera continuaba oscura y solitaria. No dejaba de pensar en la seguridad de esa muchacha. Tras haber conversado con ella, me di cuenta que era una persona muy agradable. No quería que nada malo le sucediera. Pasaron unos 40 minutos y por fin llegué a mi destino. Tal y como se me había indicado, me dijeron que esperara a que me asignaran una nueva carga para llevarla a Guadalajara. Mientras lo hacían, pensé en dirigirme al área de descanso y dormitar un poco. Pero en lugar de eso, decidí despejar mis dudas. Me serví un café muy cargado y salí para tomar un taxi. Solicité que me llevaran a la dirección que Jacqueline me había dado. Cuando por fin di con su vivienda, se me cruzó por la mente irme. Después de todo, ya era casi la 1:00 a.m. Pero bueno, pensé que en su casa verían bien que me preocupara por ella. Así que tal vez no habría mucho problema. Toqué la puerta y tras unos instantes un hombre de unos 50 años asomó por la ventana.
4: Sí. ¿Qué necesita?
1: Disculpe, señor. Mi nombre es Alberto y soy trailero. Verá, hace unas horas me encontré en la carretera a Jacqueline. Me dijo que ella vivía aquí. Me di cuenta que en su rostro se dibujó una ligera mueca.
4: Pase, por favor.
1: No, mire. Lo que pasa es que solo quiero saber si llegó ella con bien. Resulta que me ofrecí a traerla a su casa, pero...
4: Sí, lo entiendo, pero... De verdad, pase. Solo será un momento.
1: Bastante consternado, pasé a su casa.
4: Disculpe, mi nombre es Alfonso. Verá, yo soy el papá de Jacqueline.
1: Oh, mucho gusto, señor.
4: Mire, no sé cómo decírselo.
1: En ese momento, el señor Alfonso señaló una fotografía que estaba colgada en la pared.
4: Estamos hablando de la misma chica, ¿verdad?
1: Sí, señor, es ella. Ella es la chica que recogí en la carretera. ¿Ya llegó? En ese momento, sentía que estaba a punto de entrar en una conversación incómoda. Sonaba como la clásica historia de terror, donde un taxista llevaba a una mujer a su casa y salen con que ella ya estaba muerta. Me sentí exactamente así. Comencé a sonreír nerviosamente, temiéndome lo que estaba por decirme.
4: Primeramente, señor Alberto, quiero agradecerle que se haya preocupado por mi hija. Disculpe por los inconvenientes. Si esto se lo digo, es porque de verdad me llena de gusto saber que existen personas de buen corazón. Y que de alguna forma mi hija se topó con usted en su camino. Mire, mi hija Jacqueline, la niña de vestido morado que recogió en la carretera, ya falleció.
1: A pesar de que eso ya me lo estaba esperando, me causó mucha impresión. Tanta que el estómago hasta me punzó. ¿Qué? ¿Cómo que ya falleció?
4: Es así como lo oye. Venga para acá. Sé que no me lo va a creer, así que tiene que ver esto.
1: El señor Alfonso me llevó al sitio donde tenía una pequeña mesita. En ella estaba otra fotografía de Jacqueline y unas cuantas veladoras.
4: ella falleció hace 3 años en un accidente en la carretera. Ese día se fue de fiesta con unos amigos acá en un pueblo llamado El Carrizo. Venían todos en estado de ebriedad y el coche se volteó. Nadie sobrevivió.
5: Señor, lo siento, no sé qué decirle.
4: Ay, mi amigo, no hay nada que decir. Muchas gracias por preocuparse por ella.
5: No es...
4: Pero por favor, no vuelva a subirla si la ve de nuevo. Usted corrió con mucha suerte, ¿sabe? Me he enterado que ella causa accidentes. Unas cuantas personas la han recogido. Pero al poco tiempo sufrió un accidente similar en la carretera. Hasta donde sé, 4 personas han muerto. Las demás han resultado con heridas. Todas ellas han venido más tarde hacia acá, asegurando que Jacqueline iba con ellos, pero que para cuando llegaron los servicios de emergencia, ella no se encontraba por ningún lado.
5: Yo literalmente me quedé sin palabras. No supe qué responder.
4: ¿Puedo preguntarle algo?
5: Sí, dígame.
4: Mi hija, ¿cómo se veía?
5: Estaba asustada al principio, pero luego la miré tranquila. Para no hacerles más largo este relato, en resumidas cuentas, le platiqué cómo estuvo todo. Él no dejó de agradecerme mientras me encaminaba a la puerta. Una vez más, me hizo énfasis en que nunca la recogiera si me la volvía a encontrar en la carretera. Solo me pidió un favor. Me dijo que por favor rezara por el alma de Jacqueline, a ver si así lograba descansar en paz. Yo desde luego que accedí y me retiré deseándole las buenas noches. Por mi parte, regresé a la base y me di cuenta que mi cargamento ya estaba listo. Finalmente partí con rumbo a Guadalajara. Debo mencionarles que he pasado varias veces por esa carretera y nunca me he vuelto a encontrar con el espíritu de Jacqueline. ¿Quién sabe? Tal vez logró encontrar su luz.
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5: Ya estamos de regreso, 12:49. Madrugada de domingo 4 de octubre. Tercer programa de la hora macabra. Y ahí está esta historia de traileros que, caray, han de tener infinidad de historias, han de tener infinidad de cosas por contar, pero sabemos de antemano que a veces, pues, por ir manejando, por estar descansando, por estar haciendo lo que es su labor, es imposible hablar o escribir o mandar un audio a nuestro número de WhatsApp. Saludos para Junior y Caro, bendiciones de Tierra y Esperanza, igualmente para ustedes. Felicidades y bendiciones por el programa, igualmente gracias a todos ustedes por estar al pendiente. Buen día, aquí estamos jugando lotería y escuchando el programa. Muchas gracias a todos ustedes que están en sintonía de la Superestelar. Buenas noches, Edgar. Saludos a la colonia Los Espejos, Romina y Ana. Valle del Norte, Daniela Nájera, que siempre los escucha. Saludos. Ahorita que estamos escuchando esta historia del trailero, se me viene a la mente aquella, no era trailero, era taxista. Y pasó algo similar aquí en Piedras Negras. Recuerdo la colonia. Colonia Foviste. Donde nos cuenta esta persona, este taxista, este chofer, que similar a lo que vivió el trailero que acabamos de escuchar del relato. Presta su servicio, lleva a una persona, se mete al domicilio, pero los que saben que toda la colonia Foviste, la mayoría son callejones, la persona pues le comenta que puede bajar para pagarle para que no vaya a desconfiar. Y le paga con un billete de 500 pesos, recuerdo bien la cantidad. No trae feria el taxista. Va y ferea el billete. Regresa al domicilio a dar feria, a dar la feria. Y ya de ahí empieza lo más tétrico para el taxista. Ya no sale esta persona a la cual prestó su servicio. Esta misma persona le pagó con este billete de 500 pesos. Sale otra persona, el taxista le platica, le comenta todo a detalle. La sorpresa para el taxista es que al ingresar al domicilio, porque la persona que salió no le creía, mira una fotografía dentro de la casa y le dice que es esa, la que está en la foto. A lo que la persona le comenta que no puede ser porque esa persona ya había fallecido. Déjame, me voy a la pausa comercial de las 12:50. Y ahorita regresamos con más de La Hora Macabra.
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5: Estamos de regreso. 5 minutos para que sea la una. Déjame le mando un saludo al actor intelectual. Y lo voy a decir tal cual. Al culpable de que yo esté aquí sentado al frente de este programa. Y yo sé que ustedes se van a acordar de él. Juan Marcos Jaime, mi estimado Juancho, amigo, colega, compañero. Él le manda un saludo, va en sintonía, escuchando el programa, ya casi llegando ya a su casa. Saludos, mi Juancho. Él es el culpable de que en estos 5 años que estamos al frente del programa, bueno, 2 con él, 2021, 2022, ya del 2023 en adelante, se queda su servidor aquí. Le mandamos un saludo. Gracias a él, estamos al frente de este programa. Y nunca se me olvida. Gracias a toda la gente que se está comunicando. Muchos mensajes de WhatsApp. Manden sus historias. Aquí tenemos ya una. Dice esta persona: buenas noches. Aquí desde Cervecera, escuchando el programa. Un saludo para Sima. Excelente programa. Cervecera, Constellation, Vidriera. También nos han contado cosas que han pasado por allá, por aquellos rumbos, por aquel sector maquilador. De carretera 57.

0: Buenas noches, saludos para Antonella, es lo que nos dicen acá en el WhatsApp. Buenos días, Edgar, aquí en Mundo Nuevo, escuchando. Gracias, Dulce, de los fieles radioescuchas de La Hora Macabra. Buenas noches, esta anécdota me sucedió. Íbamos mi esposo y mis dos hijos al Oxxo de Los Laureles. Ya eran aproximadamente entre 10 y 11 de la noche. Nomás me bajé yo sola y solo estaba la cajera y otra señora trapeando. No había más clientes, solo yo. En eso llego a pagar y la cajera me voltea a ver con cara de sorprendida o buscando algo. Me río y le pregunto qué pasó. Y me dice la cajera, es que iba un niño chiquito con usted. Le digo, no, oiga, yo entré sola. Dijo, no, es que el niño se fue con usted hasta el pasillo. Por eso ando buscando al niño. Le digo, como de qué edad, dice, de entre 4 a 6 años. Era un niño. Le digo, mire, mis hijos están más grandes y están en el carro con mi esposo. La cajera solo responde, ay, qué miedo. Oxxo Laureles, el año pasado, antepasado, nos platicaron algo que pasó dentro de ese establecimiento. Me dicen acá, mándale saludos a Güero e Isaac. Te estábamos escuchando desde la Macroplaza y vamos camino a Villas, escuchando estos relatos. Sí, buenas noches, escuchando tu saludo y escuché a alguien que dice que está jugando lotería. Nomás dice, no les vaya a pasar como a mi tía en Sabinas por jugar la lotería después de la medianoche. Se apareció un hombre de negro cabalgando un caballo negro. Desde esa vez jamás se volvieron a jugar tan noche. Me acordé de eso que nos contó mi tía. Saludos hasta la extensa carbonífera Sabinas, Coahuila. Manda saludos para Brenda y Giovanni. Te escuchamos desde Acoros 2, pendiente desde que empieza hasta que termina el programa. Muchas gracias. Buenas noches, Edgarín. Saludos desde las plumas de Racini. Otro de nuestros fieles radioescuchas. Buenas noches. Saludos para Junior Ibarra, Fito Mondragón, Junster del Aguilón y Laredo García, gracias. Ahorita no hay canciones, estamos con el programa de La Hora Macabra. Ya después de terminado el programa, dependiendo a qué horas termine, ya es cuando ponemos programación normal. Saludos, Edgar, desde Praderas. Años atrás te sintonizaba desde la megaplanta Coca-Cola, ahora andamos en Lancer. Ya tuve una experiencia con la perfumada, ahorita en un momento te la mando. De las historias muy contadas. Ahí en Lancermex. Dice, ¿habrá programa mañana? No lo sé. Eso ahorita ya lo revisamos y lo veo antes de que termine el programa, antes de despedirlo. La 1:00 a.m. en punto. Vamos a la identificación y ahorita regresamos en lo que damos tiempo para que las personas terminen de mandar y de escribir su WhatsApp con su historia y su relato.
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0: 1:01. Esta persona me manda este mensaje allá de la colonia Mundo Nuevo. A unos amigos que fueron a buscarme a mi casa les pasó algo similar. Llegaron y preguntaron por mí y dicen que un señor salió y les dijo que yo no vivía allí. Se fueron y después me los encontré. Me preguntaron que si ya no vivía en mi domicilio, les contesté que seguía viviendo ahí. Pues en mi casa no hay ningún hombre, solo puras mujeres. A la descripción que me dieron, señas y características, era mi abuelo, que ya había fallecido varios años antes. A ellos les dio miedo, a mí, pero a mí no. Sé que todavía me cuida. Así como estas personas han podido ver o han tenido comunicación con algún ser, pues que ya no está aquí en el planeta Tierra, que ya no está vivo, nos han mandado infinidad de historias referente a estas vivencias con seres que ya se adelantaron en el camino y que cada vez que nos las van contando, pues nos dejan impresionado por todo lo que nos cuentan y cómo lo cuentan, que vivieron, convivieron, rieron, platicaron con estas personas. Saludos a la familia Campos Oliva. Saludos a Ángel, Claudia, Jonathan, Erika, Allison desde La Mundo Nuevo. Saludos para Karina, Sandra, Evelyn, escuchándolos como siempre desde la Ramón Bravo. El día de ayer, de igual manera ya terminado el programa, me mandaron un mensaje. Por respeto, no voy a decir el nombre de la persona, pero tampoco está muy bueno, está muy bueno. Yo respeto, me lo mandó, dice, léelo, ya tú sabes cómo lo explicas, pero no quisiera que dijeras mis datos ni dónde trabajo. Obviamente si digo que trabaja en una funeraria, no se va a saber porque hay diferentes funerarias aquí en Piedras Negras. Pero

0: era la tarea, me puse a buscarlo, sabía que había uno. Hay varios, pero este me pareció interesante respecto a este mensaje que nos mandaron ya después terminado el programa.
1: Soy Flori. Bueno, de esta manera es como me conocen todos mis amigos, familiares y compañeros de trabajo. Vivo en la ciudad de Tijuana y trabajo como embalsamadora en una funeraria. Así que ya se podrán imaginar la cantidad de experiencias extrañas que me ha tocado vivir. Lo curioso de esto es que hace 5 años ni siquiera tenía la más mínima idea de que en un futuro estaría desempeñándome en esta labor. Anteriormente, me desempeñaba en otro trabajo que nada tiene que ver con lo que hago ahora, y creía que era feliz con lo que hacía. Sin embargo, a veces la vida nos sorprende y nos lleva por senderos que jamás imaginamos, sacudiéndonos de maneras inesperadas para revelar nuestro verdadero destino. En la mayoría de los casos, las personas encuentran su verdadera vocación siguiendo sus propios gustos, intereses, pasiones y motivaciones. En mi caso, el interés por la tanatopraxia surgió a raíz de una dolorosa experiencia. La pérdida de mi hijo menor en el año 2020. Desde ese día, todo esto que estoy haciendo ahora, lo estoy realizando en su honor, en su memoria. Cuando mi hijo falleció, no tuve la oportunidad de despedirme de él como hubiera deseado, como toda madre debería poder hacerlo al perder a su hijo. En esos momentos tan duros en los que pareciera que la vida te estrella de cara contra el concreto y que te estruja el corazón sin piedad alguna, lo menos que desearías poder hacer es ver a tu hijo por una última vez, aunque sea su cuerpo inerte detrás de un cristal. Eso es como una última petición, una que esperas que te sea concedida como un acto de misericordia. Sin embargo, yo no pude despedirlo de esa manera. El ataúd debía permanecer cerrado todo el tiempo, ya que su cuerpo no fue embalsamado correctamente en la funeraria, y eso condujo a que el proceso de descomposición fuera muy rápido. Por un trabajo mal realizado, no tuve la oportunidad de verlo por última vez. Esta experiencia tan dolorosa me impulsó a estudiar tanatopraxia, con la firme convicción de que ninguna mamá debería pasar por lo mismo. Mi objetivo es brindar a las familias la oportunidad de despedir a sus seres queridos de manera digna y respetuosa. Sin embargo, desde el momento en el que comencé a realizar mis prácticas en una funeraria, me enfrenté a situaciones difíciles de comprender para la mente humana. Recuerdo claramente lo impactante que fue para mí la primera vez que me tocó tratar el cuerpo de una víctima de asesinato. Su cuerpo había sido mutilado y recién liberado por el servicio médico forense. Fue muy impresionante para mí verlo con mis propios ojos. Sentía que me iba a desmayar, pero me armé de valor y continué con mi práctica. Ese día tuve que recibir 3 cadáveres. El segundo también fue un caso extremadamente difícil. Se trataba de un hombre, el cual fue asesinado por su propio compañero de trabajo tras haber tenido una fuerte discusión. El cuerpo había permanecido varios días en la morgue debido a que estaban realizándose las investigaciones pertinentes. Y una vez que nos lo entregaron, el cadáver ya estaba demasiado rígido, por lo que no podía maniobrarlo para realizar los procedimientos necesarios. Al tratar de vestirlo para prepararlo para su funeral, estaba batallando bastante. Sus articulaciones ya no tenían movimiento. Sabía que tenía que realizar el trabajo, pues sus familiares ya lo estaban esperando para darle su último adiós en su funeral. De repente, los recuerdos de mi hijo vinieron a mi mente, y me sentí extremadamente vulnerable. Mis emociones afloraron mientras recordaba que yo no pude despedirme adecuadamente de mi propio niño. Se me salieron las lágrimas, y en ese momento me quebré. Comencé a llorar. Las madres que han experimentado la pérdida de un hijo

0: comprenden exactamente lo que se siente. Saben que es un dolor que no se puede ignorar y que los recuerdos lo hacen aún más insoportable, como un fuego que quema el corazón. Aún con lágrimas en los ojos, comencé a hablarle al fallecido. Le dije que lamentaba mucho lo que había sucedido y que por la gravedad de sus heridas podía imaginarme el sufrimiento y el terrible dolor que sintió antes de exhalar su último aliento. Pero le dije que ya estaba bien, que ya estaba tranquilo, en un lugar mejor, y que ahora podría descansar en paz. Sin embargo, su cuerpo seguía estando demasiado rígido y no podía maniobrar sus articulaciones. Fue entonces que acaricié su cabeza y le dije que por favor me dejara vestirlo, que estaba preparándolo para llevarlo ya con su familia, para que lo vieran y para que pudieran despedirlo. Continué acariciándolo y hablándole con ternura, y noté que su cuerpo se fue soltando poco a poco. Yo ya había escuchado sobre este fenómeno antes, pero presenciarlo y experimentarlo por mí misma fue una experiencia completamente sorprendente. La rigidez desapareció casi por completo. Sus articulaciones se movían con facilidad y parecía como si acabara de fallecer. Le agradecí por permitirme hacer mi trabajo y procedí a completar todos los preparativos necesarios. Al final, me despedí de él con un profundo respeto. Quedé asombrada por lo que presencié. Pero las cosas inexplicables no dejaron de suceder ese día. Como mencioné anteriormente, esa ocasión me tocó recibir 3 cuerpos y prepararlos para sus respectivos servicios funerarios. Cuando llegó el tercer cuerpo, me tocó recibirlo junto a otras 2 compañeras que también, al igual que yo, estaban realizando sus prácticas. Este cuerpo presentaba un avanzado estado de rigidez cadavérica, lo que dificultaba considerablemente nuestro trabajo. Y yo, aún sorprendida por lo que experimenté con el cadáver anterior, le conté a mis compañeras lo sucedido e intenté replicar la experiencia con el cuerpo que estábamos preparando. Mientras lo vestíamos, la rigidez del cuerpo nos impedía hacerlo cómodamente. Entonces, comencé a hablarle al difunto, asegurándole que pronto estaría con su familia y que solo necesitábamos terminar de prepararlo para que pudiera partir. Y para mi sorpresa, ocurrió algo muy extraño, pero no como lo había anticipado. El cuerpo levantó su mano derecha y me propinó un fuerte golpe en la careta que llevaba puesta. El impacto fue tan fuerte que incluso me la tumbó. Mis 2 compañeras se quedaron sin palabras y con la boca abierta, impactadas por lo que acababan de presenciar. No podíamos entender cómo había ocurrido eso, especialmente porque el cuerpo ya estaba embalsamado. Sin embargo, segundos después, el asombro dio paso a la risa y una de ellas bromeó diciendo: ¿Ves, compañera? Tú tuviste la culpa por andar hablando con él, ¿eh? Y nos reímos juntas ante la macabra situación, aunque se notaba que era una risa nerviosa. Justo en ese momento llegó nuestra maestra y alcanzó a escuchar lo sucedido. Ella, en un tono muy serio, me advirtió que no hablara tanto con los cadáveres, ya que ellos no comprenden que ya están en otro plano. Aún con una risa nerviosa, me disculpé y continué con mi trabajo. Traté de mostrar tranquilidad, pero en realidad estaba bastante asustada. Estaba segura de que el cuerpo de aquel hombre se movió con la notable intención de golpearme. No es que mis compañeras lo hayan movido hacia un lado y por consecuencia su mano se topó con mi cara. No, nada de eso. A la fecha me da escalofríos recordar la fuerza del impacto. Fue muy clara la manera en que me atacó. Se movió como si estuviera con vida. Le pedí a mis compañeras un momento para salir a tomar aire fresco. De verdad lo necesitaba. Necesitaba calmarme. Cuando regresé, El cuerpo ya estaba listo para ser acomodado en el ataúd. Aunque intenté mantener la calma, aún estaba muy impresionada. Les agradecí a mis compañeras y me acerqué a la plancha donde estaba el cuerpo para ver qué era lo que seguía. Y en ese momento, ocurrió algo que me aterró por completo. El cadáver estiró su brazo y me agarró de la mano. Para ese entonces, obviamente ya sabía que los cuerpos a menudo presentan espasmos y realizan movimientos extraños, como sentarse, levantar una mano o una pierna, e incluso acciones más insólitas como presentar erecciones o exhalar gruñidos. Sin embargo, esto era diferente. Iba mucho más allá, ya que el brazo del hombre buscó deliberadamente mi mano y comenzó a apretarme con mucha fuerza. La intensidad del agarre era tal que no podía liberar mi mano. Mis compañeras comenzaron a asustarse, y aunque yo también estaba llena de terror, traté de mantener la calma mientras intentaba soltarme. Y entre risas nerviosas, le dije al cadáver: «Bueno, ¿y usted qué se trae conmigo?». Y al terminar de pronunciar estas palabras, di un tirón y finalmente el hombre me soltó. Al revisar mi muñeca, pude ver las marcas de su mano como evidencia del apretón tan fuerte que me dio. Mis dos compañeras salieron corriendo muy asustadas, y tuve que pedir ayuda a otros compañeros para que me ayudaran a meter el cuerpo en el ataúd, pues ellas ya no querían ver al difunto. Ese día la carga de trabajo fue tan abrumadora que llegué a mi casa pasada las 3 de la mañana. Tan pronto como llegué, me metí a la ducha y luego fui directo a la cama. Sin embargo, no pude conciliar el sueño en toda la noche. La imagen de aquel cuerpo y el incidente con su brazo se repetían una y otra vez en mi cabeza. Intentaba encontrarle una explicación lógica para tranquilizarme, pero esa escalofriante escena seguía aterrándome. Apagué las luces y me acomodé para dormir, tratando de olvidar lo sucedido. Pero algo más perturbó mi descanso. De repente, comencé a percibir un fuerte olor a putrefacción. El hedor era tan intenso que no me dejaba dormir. Al principio, pensé que podría tratarse de un ratón muerto en algún rincón de mi habitación. Sin embargo, al revisar, me di cuenta de que aquel olor se extendía por toda la casa. La pestilencia era tan penetrante que despertó a mis hijos, quienes salieron de su cuarto para preguntarme qué era lo que olía tan mal. Les dije que posiblemente había un animal muerto, o quizá comida descompuesta en algún lugar de la casa. Pero por más que buscamos, no encontramos nada de eso. El pútrido aroma persistió durante varios días, y por más que revisamos todo, ventiláramos la casa, trapeáramos con cualquier cantidad de aromatizantes y desinfectantes, el olor no se iba. Por el contrario, se volvía cada vez más intenso. Mis hijos y yo teníamos que aplicarnos Vaporub debajo de las fosas nasales para poder soportar la situación. Incluso las visitas preferían irse porque no podían soportar la pestilencia. En una conversación con mi maestra, le conté lo que estaba pasando en mi casa, y ella me dijo que lo que estaba experimentando era porque me había llevado un muerto conmigo. Y esto, posiblemente, a consecuencia de hablar con los cadáveres. Contrario a lo que a veces se piensa, mi maestra me advirtió que nunca debía hablar con los muertos. Al finalizar cada jornada en la funeraria, debía despedirme de ellos, recordándoles que ya me iba a casa, mientras ellos debían quedarse ahí, ya que ya no estaban vivos y ya no pertenecían a este mundo. Seguí sus consejos al pie de la letra, y de un día para otro, aquel hedor a putrefacción que había invadido mi casa desapareció por completo. De alguna manera, me alegra que las cosas no hayan ido más lejos.
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1: Ya estamos de regreso con más a través de la hora macabra en esta madrugada de domingo 4 de octubre, donde estamos prácticamente en el tercer programa. Iniciamos el 1 de octubre, que fue jueves, viernes fue mi descanso, y el día de hoy sábado, que para, es que muchos se revuelven porque con mi horario cambia el día, pero estamos en el tercer programa. Hay muchos días más por delante, vamos iniciando el mes de octubre, así que hay calma, hay mucho tiempo más por delante para los relatos, para las historias que ustedes nos gusten mandar, que ya nos están mandando bastantes, el cual les mando un saludo a toda la gente que nos escucha en San Antonio, que nos escucha en Cotula, que nos escucha allá aquí en la vecina ciudad de Eagle Pass, en Del Río, allá la gente que nos escucha Cinco Manantiales, a toda esa gente que nos escucha vía internet, allá en Ciudad Acuña también, fieles radioescuchas al programa. Ayer me preguntaban, me estaban cuestionando, no se puede hacer un enlace, así como se había, como me lo pedían, porque mucha gente nos escucha por allá vía internet, entonces no se puede hacer un enlace para nuestra estación hermana de allá de Acuña, porque allá existe un locutor y estaríamos, estropeando su turno, y es por eso que no accedieron, no nos dieron luz verde para poder hacer el enlace de aquí a nuestra estación hermana allá en Acuña para que la gente que está ahorita escuchando vía internet pueda escuchar a través de la frecuencia de nuestra estación hermana. Como comentábamos ahorita y escucharon ustedes en el relato, la tanatopraxia es una profesión. Me preguntan acá qué es la tanatopraxia. Es una profesión, se tiene que estudiar, hay título, hay carrera para eso, que son las personas que preparan a las personas que llegan a las funerarias, obviamente por lógica, ya fallecidas. Han pasado infinidad de relatos, de historias, y más de la persona que nos mandó el mensaje el día de ayer que terminó el programa, que yo respeto, que no quería que diera sus generales, que me dijo que no dijera, bueno, que me dijo que no comentara en qué funeraria de aquí de Piraneras trabajaba, pero eso que le pasó, caray, está fuerte, y como lo dije en un principio, no quiero que vuelva a pasar lo del año pasado, no me quiero meter a fondo. Dice, te recomiendo el relato del caso de Josué, ¿sí? Muchas gracias, mi estimado, pero el día de ayer lo quisimos incluir, el cual mucha gente no quiso. Ese relato lo tuvimos en el año 2022, si la memoria no me falla. Es un relato extenso de 1 hora 20 minutos, pero con ese relato ya nos pasó algo muy, muy fuera de lo normal, algo paranormal aquí en cabina. Al momento de ir a la mitad del relato, cuando precisamente estaba lo mejor, lo bueno de ese relato, automáticamente las 3 computadoras se me apagaron, escuchando ese relato. Es por eso que mejor decidimos no incluirlo, ya que muchas personas prefirieron seguir escuchando el programa con sus historias, con sus relatos basados en experiencia propia, pero es por eso que no lo incluimos, porque ya nos pasó un detalle que fue muy fuerte. Si digo fuerte, porque de la nada se apagaron las computadoras al estar escuchando ese relato. Es por eso que ya no lo quise incluir. ¿Por qué? Por precaución mía y precaución y seguridad a todos y cada uno de ustedes. ¿Sí? ¿Sí? También para ti. Exactamente. Hace 4 años, más o menos, venía de la hacienda de casa de mi papá, de la hacienda de Luna, una colonia aquí en Piedras Negras. Yo vivía en la Vista Hermosa, vivía en calle Laredo. Llegamos a una cuadra antes de mi casa, en la mera esquina, donde antes era el DIF, ahora la Guardia Nacional, se nos atraviesa una señora con un vestido blanco, pero ya manchado como de tierra. Se miraba ya desgastada la tela, y cuando llegamos a la esquina para hacer el alto, pasó ella por enfrente. Nos voltea a ver con una mirada aterradora y riéndose, y la verdad sí nos dio miedo, porque íbamos con nuestras hijas. En lo que pasó, llegué a mi casa, que era a la otra cuadra, y en cuanto me bajé para ver si estaba, ya no la pude observar. Bajé a mis hijas, las metí a casa, y ya jamás volvimos a verla. Fue la única vez que la vimos, pero fue algo que nos asustó mucho a mí y a mi esposa. Si nos hablas de Colonia Vistahermosa, donde era el DIF, antes, ahorita la Guardia Nacional, el DIF tiene muchas historias y ya nos las han contado aquí en el programa. Ahorita a ver si alguien que está aquí al pendiente del programa recuerda, creo que es una niña, si la memoria no me falla. Son tantas historias, tantos relatos que nos mandan en los transcursos de los programas en diferentes años que hemos estado al frente. Sin mal no recuerdo, era una niña que se aparece ahí, dentro de las instalaciones del DIF, y un niño jugando en los columpios que estaban ahí, donde antes eran las instalaciones del DIF, aquí en Piedras Negras. Voy rápidamente a un relato, una historia. Ahorita me voy al WhatsApp. Están llegando bastantes. Pero eso es un caso que pasó verídico allá en la capital del estado, Saltillo, Coahuila, en una fábrica. Vamos a escucharlo y ahorita regresamos con más en este programa, madrugada de domingo, La Hora Macabra.
2: Frecuencia paranormal. Les escribo para contarles sobre una serie de sucesos muy aterradores que nos acaban de pasar a mi hermano y a mí. La verdad es que aún estoy muy impactado por todo esto, ya que nunca antes había visto una manifestación tan clara y escalofriante como la que acabamos de presenciar. Por lo regular, los fantasmas suelen ser muy difíciles de ver, aun cuando entras a un lugar en el que se dice que una entidad de este tipo suele presentarse, las probabilidades de que lo veas suelen ser muy bajas. Sin embargo, por esto mismo es que también estoy muy impresionado, ya que el fantasma del que les voy a contar es de una niña. Y tal parece que ella hacía todo lo posible para que mi hermano y yo la conociéramos y nos lleváramos este espantoso recuerdo. Antes de ponerlos en contexto, les ofrezco una disculpa por tener que omitir algunos datos, pero no quiero meterme en problemas con las partes involucradas, ya que nos pidieron que fuéramos discretos con esta situación. Verán, mi hermano y yo entramos a trabajar a una empresa que presta sus servicios de mantenimiento y construcción industrial a fábricas de diferentes ramos. Es un trabajo bien pagado, y mi hermano y yo ya teníamos laborando para esa empresa varios meses sin problema alguno, hasta que nos eligieron junto a otro compañero para darle servicio a una fábrica de enorme tamaño ubicada en Saltillo, Coahuila. Para poder estar saliendo y entrando de la fábrica y que no nos prohibieran el ingreso siendo personal ajeno, teníamos que estar en constante comunicación con todo el personal de vigilancia, personas con las que nos la llevamos muy bien, y debo decir que hasta nos hicimos amigos. Las primeras semanas, y sí, digo semanas, porque sí fue mucho tiempo el que estuvimos trabajando ahí, todo estuvo tranquilo. Mi hermano, nuestro otro compañero y yo trabajamos juntos en el mismo horario. Y ya que pasó lo más complicado, los tres tuvimos que separarnos en tres turnos diferentes para abarcar más tiempo y poder terminar más rápido. Nuestro compañero tenía el turno de la mañana, yo el de la tarde, y mi hermano tuvo el turno nocturno. Poco a poco nos fuimos haciendo amigos de todo el personal de seguridad. Y ya entrados en confianza, dos de ellos nos hicieron una impactante revelación. Nos preguntaron si en ese tiempo que ya teníamos trabajando en esa fábrica, ya nos había tocado ver a la niña. Mi hermano estaba conmigo en ese momento, ya que era sábado, y al no tener turno nocturno, él se fue conmigo a ayudarme en la tarde. Esa pregunta nos tomó por sorpresa, ya que no sabíamos exactamente a qué se refería. Entonces nos contaron que en el área de embarques se aparece una niña. Todos en esa fábrica han oído al menos una vez sobre ella. pero todo el personal de vigilancia y los que laboran en esa área ya la han visto. Y la verdad me dio un escalofrío, sobre todo cuando dijeron que solo era cuestión de tiempo para que nosotros también la viéramos, ya que nosotros tres continuamente íbamos al área de embarques a recoger el material que pedíamos para poder realizar nuestro trabajo. Y vaya que era cierto. Semanas después, ya un día por la noche, yo ya había finalizado mi turno y mi hermano ya había llegado a relevarme. Me encontraba platicando con el guardia de la caseta en lo que pasaba mi transporte para irme a casa. Y en eso, él me habló.
3: Fernando, ven, mira el monitor.
2: Entré a su caseta y al ver en la pantalla que él me estaba señalando, observé algo muy extraño, pues la cámara que enfoca hacia el estacionamiento principal de la fábrica estaba captando una extraña luz roja que emergía desde el suelo. Era muy extraño, pero ahí estaba. Era como una esfera de luz que estaba subiendo, y una vez que salió completamente del pavimento, se hizo más grande y comenzó a elevarse. Le dije al guardia que iría para ver con mis propios ojos qué era, pero al llegar al lugar, ya no había nada. Fue algo muy raro. En esa ocasión no vi a la niña, pero ya era un gran indicio de que en ese lugar sí sucedían cosas muy extrañas. Días después de ese evento, una noche me encontraba nuevamente platicando con el guardia de la caseta de ingreso en lo que pasaba mi transporte. Estábamos platicando de cosas del trabajo, cuando de pronto escuchamos que el railete de la entrada del personal comenzó a girar por sí solo. Fue algo que los dos vimos y escuchamos claramente. Ese railete dio vueltas como si alguien hubiera entrado. Ese railete no está motorizado y es realmente pesado. Era imposible que se moviera por el viento o por alguna vibración. Fue algo que hizo que se me enchinara la piel. Minutos después pasó mi transporte y me retiré a mi casa a descansar. Esa noche, así como todas las demás, mi hermano se quedó trabajando en el turno nocturno. Sería la última que él trabajaría en esa fábrica, ya que él fue el primero de nosotros en ver a esa niña. Cerca de las 3 de la mañana, recibí una llamada a mi celular que me despertó. Era mi hermano. Bueno.
4: Fernando, necesito que vengan por mí, güey. Ya no quiero estar aquí.
2: Tranquilízate. ¿Qué pasó? ¿Estás bien?
4: No estoy bien. Estoy muy asustado. Güey, me duele el corazón, cabrón. Fernando, era cierto lo que decían de la niña. La acabo de ver. Se me acaba de aparecer en el pasillo que va a la zona de embarques.
2: ¿Cómo? ¿La niña fantasma?
4: Sí, güey, es real. La vi ahí parada. Espérame. No sabes el miedo que sentí. La vi clarito. Es una niña pequeña. La vi de frente y yo iba solo, pero cuando la vi salí corriendo.
2: ¿Y ahorita dónde estás? ¿Te saliste de la fábrica?
4: No, aquí sigo dentro. En cuanto la vi, corrí a las líneas de producción donde está toda la gente trabajando. No quiero estar solo. Ya, de hecho, varios se me acercaron a preguntarme si estaba bien y les conté que vi a la niña, pero... En serio, por favor, necesito que venga por mí. ¡Venga por mí, por favor!
2: Después de decirme esto, escuché que rompió en llanto. En verdad, estaba muy asustado. Segundos después, el encargado de producción tomó el teléfono y me pidió que fuéramos por él. ya que estaba teniendo una crisis nerviosa. Colgué el teléfono y le marqué a su esposa. Ella me dijo que ya estaba al tanto de todo y que se estaban alistando para salir. Fueron a recogerlo cerca de las 4 de la mañana y después de esa experiencia, mi hermano ya no quiso regresar a trabajar. A la mañana siguiente recibí una llamada de la empresa para la que yo trabajo y estuvimos hablando acerca de esa situación. Para mi mala suerte, aún faltaba mucho para terminar los trabajos en esa fábrica y no había personal disponible para cubrir a mi hermano, por lo que me pidieron que en lo que encontraban a alguien, yo tenía que cubrir mi turno y el de mi hermano, que era el nocturno. Fueron días pesados para mí porque tenía que sacar el trabajo adelante. La verdad, las dos primeras semanas no me pasó nada, aunque una vez que se llegaba la noche me ponía muy tenso y cada que tenía que pasar por el pasillo donde mi hermano dijo que se le apareció esa niña, la verdad es que me daba cierto temor. Pero repito, no podía hacer nada más que seguir trabajando. En la tercera semana, desde que se fue mi hermano de esa fábrica, fue cuando a mí me tocó experimentar el terror en carne propia. Por el material tan pesado que manejábamos, teníamos que usar uno de los montacargas de la fábrica que nos prestaba. Tenía que ir por él hasta el patio de la parte trasera, ya que ahí lo dejaban, y tenía que montarle y conectarle el tanque de gas, ya que teníamos la instrucción de desconectarlo cuando no lo estuviéramos usando. Estaba ajustando el tanque con las abrazaderas para que no se moviera, y en ese momento sentí que me jalaron del chaleco desde la parte de atrás. Volté de inmediato, pues pensé que era alguien tratando de bromear conmigo, pero ahí no había nadie. Me espanté un poco, ya que sentí claramente ese jalón. Sin embargo, no quise pensar tanto en ello, pues no quería sugestionarme. La noche siguió su curso y seguí trabajando en lo mío, tratando de pensar en otras cosas, pero la madrugada ya tenía reservado algo para mí. Alrededor de las 3 de la madrugada, tuve que tomar el montacargas y dirigirme al área de embarques porque necesitaba más material. Al ir manejando esos vehículos, tienes que manejar con una velocidad muy moderada para evitar accidentes, y así lo estaba haciendo. Y al dar vuelta en uno de los pasillos en donde teníamos el material, tuve que frenarme en seco, pues ahí, delante de mí, parada arriba de uno de los contenedores, estaba la niña. Sentí un fuerte escalofrío en todo mi cuerpo y la piel se me puso chinita. Ahí comprobé por mí mismo que todo era real, y la niña era tal cual me la habían descrito los guardias y mi hermano. Era una niña, no mayor a 10 años de edad. Tenía el cabello suelto, un vestido entre blanco y beige, ya que estaba muy percudido. Y también llevaba unas calcetas y zapatitos negros. Al instante sentí muchísimo miedo. Dejé el montacargas incluso encendido y salí corriendo de ahí lo más rápido que pude. No se imaginan el terror que experimenté. Tenía la sensación de que ese fantasma lo traía atrás de mí. Llegué corriendo hasta el área en donde estaba trabajando y ahí me detuve. Me faltaba el aliento, casi no podía respirar y sentía que el corazón me salía del pecho. No pasaron ni 3 minutos cuando uno de los guardias de seguridad llegó hasta conmigo y me preguntó si estaba bien. Yo le dije que estaba un poco cansado nada más. No quería decirle nada al respecto. Pero él me comentó que vieron por las cámaras que me frené en seco justamente al dar la vuelta. Y después de eso salí corriendo muy espantado de ahí. Dijeron que claramente se veía que estaba muy aterrado. Fue entonces cuando me preguntó si había visto a la niña. Entonces le dije que sí, que la había visto encima de los contenedores. Como para ese entonces ya tenía más amistad con todos ellos, me dijeron que no me preocupara. Y entre tres me acompañaron a ir por el montacargas y el material. Cosa que les agradezco bastante, porque ya no quería estar solo en ese lugar. Mientras estábamos ahí y me esperaban a que cargara todo lo necesario, ellos recibieron un llamado por radio. Cosa que les agradezco bastante, porque ya no quería estar solo en ese lugar. Mientras estábamos ahí y me esperaban a que cargara todo lo necesario, ellos recibieron un llamado por el radio. Era el compañero que se quedó en los monitores, diciendo que acababan de ver por las cámaras a la niña corriendo cerca de los contenedores donde arrojan todo lo que va para la chatarra. La verdad, esa fue la primera y la única vez que la vi. Pero con esa fue más que suficiente. Tenía mucho miedo de volvérmela a encontrar y para evitarlo, como yo también tenía el turno de la tarde, antes de que cayera la noche, me prevenía reuniendo todo el material que iba a necesitar en el turno nocturno. Y así no tener que salir de mi área más que para ir a comer o ir al baño. Algo ya mucho menos pesado porque en esas zonas siempre había más gente trabajando. Afortunadamente, a las pocas semanas terminamos el trabajo. Y con ello, nuestro contrato terminó. Sentí un gran alivio al saber que ya no tendría que volver a poner un pie en esa fábrica. En el tiempo que estuve ahí laborando, supe que sucedían más cosas aparte de lo que nos sucedió a mi hermano y a mí. A veces se ven sombras que pasan de un lado a otro. Te hablan por tu nombre desde lugares en los que no hay nadie. Cosas que se caen. Pero sin duda, las apariciones de esa niña es lo más tétrico que sucede. Y para nuestra mala suerte, a nosotros dos nos tocó comprobar que no solo eran cuentos de los trabajadores de esa fábrica para asustarnos.
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2: Ya estamos de regreso, la 1:47 en esta madrugada de domingo. Déjame, ¿ya escucharon esta otra historia de dos guardias de seguridad que también se han comunicado aquí al programa diferentes, bueno, de los guardias en sus diferentes puntos de trabajo aquí en la localidad? Y nos han contado buenas historias de lo que han pasado al momento de hacer sus labores, de hacer los rondines ahí donde están laborando. Esto pasó allá en la capital del estado, Saltillo, Coahuila. Ustedes lo pudieron escuchar. Esta persona nos manda y nos dice: Edgarín, buenas noches. Esta historia me la contó mi abuelo, que en paz descanse. Él es de San Luis Potosí y me contó que en un pueblo de por allá había unas personas que jugaban mucho a la baraja en las tardes y en las noches también. Una noche se les apareció un monito como el Joker que sale en la baraja. Todo se empezó a mover, mesas, sillas y cosas salieron volando por todos lados. Las personas intentaron capturarlo, pero no podían, hasta que desapareció. Les dejó un desastre. Yo pienso que esto pudo pasar hasta más de 50 años, pues mi abuelo ahorita tendría 102 años. Te agradecemos por esta historia que te contó tu abuelo. En paz descanse. Hay muchas historias de por allá de San Luis Potosí y de muchos estados de la República Mexicana. Obviamente sabemos que pues no escuchan el programa, pero es en lo que uno se pone a trabajar en el transcurso de los días del mes de octubre, nada más buscando relatos, no solamente de aquí sino de los diferentes estados de la República Mexicana. Y créeme que San Luis Potosí es uno de los principales con mejores historias de esta índole, hablando de este tema de lo paranormal. Saludos a Leila González y sus hijos que te están escuchando en Villas del Carmen, y a Alvin Suárez en una farmacia sobre Avenida Román Cepeda. A toda la gente que está laborando y que está escuchando el programa, muchas gracias. Hola, Edgar, saludos, soy Iván, mi estimado Iván, de los fieles radioescuchas que año con año nos acompaña desde por allá del bello puerto del futuro. Quiero contar de una vez cuando mi esposa y yo íbamos con rumbo a la presa de la Amistad, acá en Acuña. Solíamos manejar por las noches para agarrar aire y para dar la vuelta, ya que disfruto mucho manejar. Pero para nuestra sorpresa, ya entrando en carretera casi para llegar a la presa, en medio de la oscuridad, justo frente a nosotros nos topamos con un señor de características delgado, tenía mal aspecto con ropa rota, estaba hablando solo y hacía señas raras con sus manos. Al verlo nos asustamos y sentimos cómo se nos ponía la piel chinita. Y mejor, más adelante, decidimos regresar para la ciudad. Al dar de reversa y regresarnos, nos percatamos que en el tramo donde pasó esto, el señor ya no estaba en el camino. Y lo que terminó de asustarnos es que no había manera de que desapareciera de la nada. Esa fue la última vez que fuimos de noche para aquellos rumbos. Interesante. Interesante esta historia que nos cuenta mi estimado Iván. El año pasado, sí, fue el año pasado. Fue el año pasado cuando nos cuestionaban gente de aquí de Piedras Negras, gente de allá de Acuña, que si no sabíamos nada respecto a la historia o al relato que es muy conocido allá en Ciudad Acuña como la Curva de la Morena. Nos tuvimos que, el año pasado, sí, como les comento, es lo que nos pasamos haciendo la mayoría de las tardes, trabajando en el programa ahí en mi casa, que es su casa. De los relatos que nos dejan aquí para escuchar, que quieren escuchar, me los llevo de tarea y ya yo veo si es apto o no es apto para el programa. Pero sí, sí encontramos historia. Y es verídico esto que pasó allí en Ciudad Acuña con esta persona, y lo digo con respeto, que así le conocían cariñosamente, como la Morena. Dice, Edgar, ahorita ya voy para 2 años en Lancermex. Ando en un área que da mantenimiento. Y por ende andamos los sábados y domingos. No hay gente de producción, que es donde por lo regular hay mujeres. Yo ya he escuchado varias versiones de la perfumada y se respeta, ¿verdad? Exactamente. Lo decimos y lo leemos con todo respeto porque cuando empezamos a platicar de este caso, se comunicaron familiares vía WhatsApp aquí con un servidor. La experiencia que es que un sábado no había personal femenino, solo los de mantenimiento que somos puros hombres. Yo entré al baño y empecé a oler el perfume muy fuerte. Y como ya me habían contado, me calmé, me salí y seguí con mi trabajo. A lo que de rato nos habla un guardia. Estos, pues son de una compañía externa. Y ahí sí, pues hay mujeres. La guardia entró al baño de mujeres y nos dijo que si no habíamos visto salir del baño a una mujer, a lo que nosotros dijimos que no, pues andábamos puros hombres. La guardia vio entrar una mujer al baño, y cuando ella entró, olía mucho a perfume, pero nunca vio salir a nadie. Ya hemos escuchado eso, pero nomás asimilamos y seguimos trabajando. Yo sé que Lancer es una empresa ya vieja, y hay un montón de historias. Saludos desde Praderas, aquí estamos afuera en patio con la luz apagada. Sí, de hecho, como ya lo comentamos cuando supimos de esta historia, guardias de seguridad, trabajadores de la misma planta, nos han confirmado que ese olor a perfume todavía existe dentro de ahí de la planta. Este año no nos han contado nada. Vamos empezando el programa, es el tercer programa, pero es cierto y es verídico esta historia que pasó con esta dama que le conocían cariñosamente por lo mismo, por su característico olor a perfume. Voy a una pausa comercial y ahorita regresamos con más de La Hora Macabra.
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2: Faltan 3 minutos para que sean ya las 2 de la madrugada en este domingo. Nos mandan esta historia, está algo extensa. Vamos a darle lectura y saludos a toda la gente de por allá, de los 5 manantiales que se hacen presente en el programa en esta madrugada. Nava, Morelos, Zaragoza, Allende y Villa Unión. Nos dice, buenas noches, te cuento que un día terminamos nuestra jornada laboral, yo, bueno, un compañero, un amigo y yo, a lo cual nos pusimos de acuerdo para ir a hacer algo en casa mía. Te comento, soy de Nava, de una colonia llamada Bosque. Ese día, todo con tranquilidad mientras la parrilla chillaba al calor de las brasas, cuando de pronto pasa un amigo que trabajaba como policía municipal, pero ese día andaba en su descanso, a lo cual le hacemos la seña para que llegue y se integre a nuestro círculo. Ya en la noche, como a eso de las 12 ya pasaditas, estábamos tranquilamente sin el efecto que producen las bebidas. El amigo que era policía me dice que dónde puede hacer del baño, a lo que respondo que dentro de la casa, al fondo, estaba el baño. Entra y después de un buen rato me comenta que quién es el dueño de la casa. Él no sabía que yo vivía ahí, entonces le respondo que yo, que qué ocupaba o qué había pasado. Y él me responde, te hablan allá adentro. A lo que yo le digo que quién me hablaba, pues yo estaba solo en casa. Mis padres estaban en un viaje fuera de la ciudad. Él me respondió que una niña dentro de la casa le habló y le dijo que si buscaba algo o si ocupaba el baño. A lo que él, por estar con el celular, solo la escuchó y no la volteó a ver. Le dice, no, gracias, solo voy a entrar al baño. Y ella le dice que le hable al dueño de la casa. Dice que no alcanzó a ver, pero la niña se fue caminando rumbo a un pasillo y de ahí ya no supo más. Cuando me platica eso, mi piel se pone de gallina, a lo que le hablo a mi amigo del trabajo y le menciono lo que me acaba de decir. Él me responde, pero se supone que estaba solo en casa, ¿no? Le respondo, sí, toda mi familia salió de viaje. Entonces en ese momento todos se pusieron muy nerviosos y como si se tratara de la última canción del baile, todos se fueron y me dejaron solo en la casa, con el miedo de entrar y ver qué era lo que ese día se le manifestó a ese compañero. Después de eso, las manifestaciones y las personas que han entrado a nuestro hogar mencionan que han visto la silueta de una niña, que en ocasiones se manifiesta de una manera más fuerte y otras solo una sombra con su silueta. Esto es hasta la fecha de hoy. Saludos. Gracias, mi estimado. Gracias por tenerte la confianza de mandar esto que pasa dentro de tu domicilio, ahí en la colonia Bosque, de por allá del municipio de las 4 letras, Nava, Coahuila. Voy a lo que es la identificación de la hora y ahorita regresamos con más de este programa, tercer programa del 2026. De la hora macabra.
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2: Dos de la madrugada con dos minutos. Ya regresamos para darle continuidad al programa. Hay muchos mensajes. Saludos, mi estimado Juan. Saludos, mi estimado Juan. Sé que sigues aquí al pendiente, como siempre. Ya nos estamos preparando para arrancar con todo lo nuevo que tienes por contarnos en este año, 2026. Como te lo comenté, ya empezamos la próxima semana a recibir tus llamadas. No quise hacerlo como antes. Ahora quise darle un poquito el giro diferente a tus casos, que la mucha gente siempre está al pendiente y pide tus llamadas para que nos platiques todo lo acontecido. Que de hecho, ayer no me pude acordar. Llegó mi compañero Orlando a su turno y siempre me pregunta que cómo, bueno, a partir del jueves en adelante, excepto el viernes que fue mi descanso, siempre me pregunta que cómo me fue en el programa. Se pone a ver los mensajes, todos los WhatsApp que nos llegan y dice, caray, me sorprende que la gente aún siga teniendo una buena respuesta con este programa. Le estuve platicando ya más o menos sabe todo lo que ha acontecido en estos años, pero le estaba platicando de ti, mi estimado Juan. Me preguntó que si no había hablado, que si no habías marcado, que si no te habías hecho presente. Le digo, sí, le digo, todos los años. Pero, pues, la indicación para mí, y lo voy a ser sincero y lo voy a decir ahorita que está mucha gente aquí conectada con nosotros. La indicación para mí era empezar el programa el día de mañana, lunes 5 de octubre. Esa fue la indicación que me dieron. ¿Por qué? Porque no querían que lo empezara el jueves y al siguiente día no hubiera programa por mi descanso. Y a seguir el día de hoy. Pero volvemos a lo mismo. No acatamos la indicación y empezamos el jueves pasado, primero de octubre. Entonces, yo hablé con Juan, estuvimos en comunicación, y le dije, ¿sabes qué? Yo sé que tienes muchas cosas nuevas por contar, quiero que esas arranquen con la próxima semana. A lo cual aceptó. Entonces, ya a partir del próximo lunes, martes,

este llamado al Panteón Municipal de Villa de Fuente, y para su sorpresa, pues no había nadie. El año pasado estuvo muy bueno esto. Los que estuvieron pendientes del programa lo pudieron escuchar. No sé si fue el año pasado o fue el año antepasado. Nos platica Juan este caso y después de que lo termina de platicar, se comunica con un servidor, la persona que atendió la llamada en aquel año en el C4, y que platicó con la señora Jovita, creo que ese es el nombre de la señora, no creo equivocarme. Para no hacer muy largo el cuento, el relato, la historia, para la sorpresa, la persona que estaba hablando y haciendo el reporte al C4, que pedía ayuda de los policías, el nombre y apellido estaba en una lápida dentro del panteón de Villa de Fuente. ¿Para qué se comunicó la persona del C4? Para constatar y dar por hecho y verídico de lo que Juan y su compañero en turno vivieron con esta persona que habló. Y precisamente, no fue el año pasado, ya me acordé, porque el año pasado, antes de que sucediera y se pausara el programa, su servidor, no fui de noche, lo admito, fui de tarde, a buscar la lápida de la señora Jovita. Pero estamos hablando de las primeras lápidas, se me hace, que hubo ahí en ese panteón, y ya había unas lápidas en mal estado, quebradas, ya otras no existían, y había unos mezquites que existen dentro de este panteón ya arriba de unas lápidas. Entonces no pude dar con la tumba. Juan lo puede dar por hecho porque yo estaba en comunicación con Juan con mi teléfono. Dime más o menos por dónde le mandaba videos por WhatsApp, le mandaba fotografías, voy bien, voy mal, dime más o menos si es por aquí o por acá, pero no pude dar con la lápida, no pude encontrarla. Pero ya después de 20, 25 minutos, mejor decidí abandonar el panteón. Y les voy a decir por qué. Porque ya empecé a sentir una vibra extraña, una sensación muy fría que me ponía la piel chinita. Entonces, mejor pasé a retirarme. Y precisamente en esa semana, pasa el detalle vía llamada telefónica con el amigo Juan. Pero son cosas que pasan dentro del programa. Son cosas que pasan y que, pues, muchos saben todo lo que nos ha pasado. Saludos desde Real del Norte. No, el programa no se transmite en vivo por ninguna plataforma. Saludos y buen día, Edgarín, mi estimado Everardo Limón. Saludos, Edgar. Yo me la paso casi seguido en la Villa Real. Solo los días que descanso y he alcanzado a escuchar lamentos y he visto sombras de una mujer del lado de la carretera que está a un costado de la secundaria. Esto me pasó hace 3 semanas. Fui a una casa que tenemos en esa colonia. Al llegar todo estaba bien. En el transcurso de la noche se me antojó algo del Oxxo. Fuimos, y digo fuimos, porque ese día uno de mis primos estaba conmigo. Nos fuimos caminando ya que nos queda cerca. Ya de regreso alcancé a ver una figura de blanco atravesando la calle. No sé si alguien de allá me pueda confirmar si es cierto o solo vi mal. Gente radioescucha de por allá del fraccionamiento Villarreal, Valle de las Flores, que está ahí junto con Pegado, como decimos. Saludos para el rancho Los Tres Suspiros. Ahí dice, saludos, aquí escuchando La Hora Macabra desde Lomas de Santiago. Mi esposa Dulce y yo con la luz apagada. Les mandamos un saludo a toda la gente de por allá de la colonia Lomas de Santiago. Habían mandado un mensaje, pero lo borraron. Voy a ver.

0: si la persona se anima a escribirlo de nueva cuenta. Buenas noches, Garín. En la Mundo Nuevo, entre la calle Victoria y Colón, hay una casa en la que pasan cosas paranormales. Años atrás, vivía en esa casa mi abuela con una tía y dos de sus hijos. De primero, todo era muy normal, pero en la parte trasera de la casa estaba un pozo algo extraño, pero sin importancia. Sin importancia alguna. Al pasar los días o semanas, empezaron a pasar cosas extrañas. Fuera de día o de noche. Se escuchaban ruidos en los cuartos, en la sala y cocina. Asimismo, en el techo. De primero, uno decía que podrían ser los gatos que andaban arriba del techo. Pero después, fueron más y más los ruidos que uno podía estar en la sala y se escuchaba cómo se caía un vaso de vidrio y se quebraba en la cocina. Al ir a revisar, no había nada en los cuartos. Tocaban las puertas y no había nadie. En el techo se escuchaban pasos y se subían para ver quién era y no había nada. Cuando todo esto empezó a pasar, mi abuela va con un padre para que bendiga la casa. El mismo padre le comenta que se siente algo pesada la casa. Ese día en la noche, después de que bendicieran la casa, los ruidos fueron mucho más intensos. Al día siguiente, uno de mis dos primos, es que hago una pausa porque ya ven que el autocorrector de repente avienta una letra de más. Uno de mis dos primos que vivían ahí estaba sentado afuera de esa casa. Estaba mi abuela y vio cómo se para de la silla, agarra un cable y se lo pone en el cuello, a lo cual mi abuela y una tía lo agarran y le dicen que qué le pasaba. Él estaba ido y extraño. No sé por qué, pero por alguna manera la tía agarra un Cristo y le dice a mi primo que lo agarre y él se negaba. Decía muchas maldiciones. Después de un rato regresó en sí y él solo decía llorando que alguien le decía que lo hiciera. Que se desviviera. Ese día mi abuela le contó a los demás hijos. Ese día deciden buscar ayuda con una curandera y ella les dice que pongan cruces de harina por toda la casa y que no duerman ahí ese día. Y así lo hicieron. Pusieron la harina por toda la casa y se fueron a quedar a la casa de una tía. Al día siguiente que regresaron, la sorpresa fue que en la harina que pusieron había pisadas de pies como de un niño en todas las cruces. Y por toda la casa, como cosa rara, se quedó sola y completamente cerrada. Imposible que alguien haya entrado y menos un niño. Fue la persona, limpió la casa, pero siguió igual. No cambió nada, a lo que recomendó mejor dejar la casa. Pasaron los días y siguió todo igual, los ruidos. No sé por qué, pero mis tíos y mamá deciden quedarse en la casa esa y mi tío tenía una videocámara. Se la llevó esa noche y estando todos ahí, mis tíos, primos y yo estábamos adentro. No era tan noche, aproximadamente 9 o 10. Cuando en eso se escuchan los pasos en el techo. Aún así, incrédulos, salieron todos pensando que era alguien. Se suben al techo y nada. Mi tío empieza a grabar. Esa noche, un ruido se escucha. Van todos a ver y no había nada. Salimos de la casa, estábamos afuera. Mis tíos empiezan a revisar la casa y de aquel piso que estaba atrás de la casa, al fondo, sacaron una máscara. A lo mejor la máscara no tenía nada que ver, pero ya con todo lo que pasó y con miedo, la queman con gasolina y echando maldiciones. Ya nadie quiso entrar a la casa. Es que por los ruidos seguían. A lo que todos nos vamos a otra casa. Así de fuerte estuvo esa noche, que nadie pudo dormir. Al día siguiente solo regresaron a sacar los muebles de mi abuela para ya no quedarse más ahí. Al revisar el video que grabó toda la noche que dejó mi tío, vieron cómo en un cuarto, en una esquina, estaba una niña sentada. Ese día no la vieron, pero en el video se miraba muy clarito. Fue por eso que decidieron mejor cambiarse de esa casa, porque sí estaba muy fuerte. Aún es todo lo que pasaba. Aún está, pero no está habitada. Fue una experiencia que la verdad es difícil de creer, pero si se cuenta, pero es 100% real. Saludos. Me da la dirección exacta. Calle Victoria y Colón. Allá en la colonia Mundo Nuevo. Ahorita, como me comentas que a la fecha todavía está el domicilio, pero no está habitado. ¿O sí? Me imagino yo que no. Saludo ahí a la gente de Colonia Cumbres, calle Maltrata, que como siempre año con año están aquí con un servidor. Bueno, no con un servidor, con la Hora Macabra. Acá me mandan un relato de San Antonio. Trailada de San Antonio. Dice, aquí en San Antonio, una vez en la casa de un tío estábamos con mi suegra, mi concuña y unas tías. Mis primas habían salido, así que ellas se quedaron jugando baraja mientras esperaban a que regresaran. Pasaron las horas y se hicieron casi las 4 de la mañana. Mientras estaban jugando, de repente escucharon algo que parecía ser el llanto, un llanto, como el de la Llorona. Se quedaron mirándose entre ellas, muy asustadas, sin saber qué pensar. Al poco rato, llegaron mis primas y les contaron lo que acababan de escuchar. Ellas también se asustaron mucho. Desde entonces, cada vez que recuerdan esa noche, se acuerdan de aquel extraño momento y del miedo que sintieron. También a mi esposo y a mí, hace como un mes, nos pasó algo muy extraño en la colonia Altamira, allá en Piedras Negras. Era alrededor de las 12 de la medianoche, cuando llegamos a la casa de mi mamá. Justo cuando nos bajamos del carro, escuchamos claramente el llanto de una mujer. Nos quedamos muy sorprendidos y asustados, porque no sabíamos de dónde provenía. Por ahí se cuenta que, cerca de la fábrica en la colonia Altamira, algunas personas han visto aparecer a una mujer vestida de blanco. Dicen que esa mujer recorre toda esa calle, desde la fábrica hasta la funeraria que está ahí en Altamira. Hasta el día de hoy, no sabemos exactamente qué fue lo que escuchamos aquella noche, pero la verdad es que fue una experiencia que nunca se nos va a olvidar. A lo cual esta persona me dice, sí, así se llamaba la señora de lo que estabas platicando, Jovita. No podía equivocarme. Colonia Altamira, precisamente así como nos cuenta nuestro radioescucho de por allá de San Antonio, Michelle y familia, sí nos han contado, y me voy a atrever a decirlo, personal de la fábrica que está ahí en la colonia Altamira, PPM, guardias de seguridad, que ahorita está la caseta enfrente de donde está esta maquiladora. Antes estaba acá en la entrada principal, ahora la caseta ya la pusieron enfrente, en la mera esquina donde está el estacionamiento de todas las personas que laboran ahí en PPM. Y sí, ya varias personas de Colonia Altamira nos han dicho de esta persona, mujer de vestido blanco, que recorre toda esa calle y precisamente se pierde detrás de esta funeraria que está ahí en la colonia Altamira. Me dicen acá, dicen que allí era antes un panteón en Victoria y Colón, acá en la Mundo Nuevo. Es lo que me pone acá mi amigo Pispo, que le mando un saludo. Me siguen llegando más relatos por WhatsApp. Ahorita le voy a dar lectura, porque son las 2:20, tengo una pausa comercial y ahorita regresamos para seguir dándole lectura a lo que es estas historias, que le agradezco a toda la gente que está ahorita al pendiente del programa y que sigue aquí, al pie del cañón, en este año 2026, con la Superestelar y la Hora Macabra.
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0: Son las 2 de la madrugada con 23 minutos. Vamos a continuar con estos dos últimos relatos que nos hacen llegar a nuestro número de WhatsApp 878-791-9303, el cual les agradezco a todos los radioescuchas que se reportan, que nos tienen confianza para poder darle lectura a lo que han pasado o lo que han vivido personalmente. Tengo otro relato, Edgar. Un supervisor que es elegido el Moral cuenta que a la altura del Cerezo de Piedras Negras antes hubo un accidente de una muchacha, al parecer una maestra, que iba de visita al Cerezo. Cuentan que se bajó del camión y al cruzar la carretera la atropellaron. En los tiempos de antes no había tanta vigilancia como ahorita que hay. Que hay hasta un retén, sí. Exactamente, tiene razón, hay un retén ahí en el Cerezo. Cuenta que la gente que pasaba por ahí en aquel tiempo la miraban pidiendo ride. Una vez platicando con un vecino de él, cuenta que venía rumbo al Moral, pasó por el Cerezo, iba manejando y que no iba muy tomado. Y cuando volteó al asiento del copiloto, ya la traía sentada, sin detener el carro. Al bajar la loma, que está un poco más adelante, se desapareció. El supervisor cuenta que a él le tocó pasar igual. Y al pasar por el Cerezo, sintió una presencia. Pero de lo asustado, no volteó para el asiento del copiloto. A lo que se armó de valor y siguió manejando. Al igual, al llegar a la loma ya dejó de sentir la presencia. Dice él que es la única vez que le ha pasado. Es lo que nos dice esta persona ahí a la altura del Cerezo. Acá en la colonia San Joaquín, se dice que años atrás se llegó a mirar un sujeto en bicicleta en las madrugadas, azotando un chicote en el pavimento, por las calles y los perros ladrando y aullando. Esto por acá, por calles Coahuila y Chihuahua, cerquitas de la plaza de San Joaquín. Nos dice esta otra persona, eso sí es cierto. Sí se escucha ahí en la Altamira y se ve. He pasado por ahí en las madrugadas cuando vengo de la colonia Villarreal y también fui guardia en esa fábrica. Yo no la alcancé a ver, pero una compañera que estaba conmigo ese día cuando volteó, cuando volteo a ver a mi compañera, estaba pálida y tartamudeando. Me dijo, ¿sí viste a la mujer? Y yo le contesté que no. A lo que ella me dijo, va caminando para allá, todo derecho. Salí de la caseta a observar y a fumarme un cigarro, pero no vi nada. Es lo que nos dice. Pero ahí está confirmando que una compañera de turno pudo ver esto que nos cuenta esta persona de por allá de San Antonio, de ahí de la colonia Altamira. Buenos días. Mi relato es de la colonia Carranza. Mi nombre es Héctor. Trabajo en una fábrica por la salida del entronque. Entro por la mañana. Cuando salgo rumbo al trabajo son aproximadamente las 5:30 de la madrugada. Cruzo un terreno vacío para llegar más rápido. Antes de cruzar hay una barda de color amarillo. Allí he visto dos veces en este año a un hombre que camina y no tiene piernas. Solo es un torso. Cruza de una esquina hacia el mismo terreno vacío por el que yo corto el camino. Le he preguntado a compañeros que pasan por aquí y ninguno sabe qué decir. Solo que en el terreno de esa barda pasó algo malo hace años. Si saben algo, que por favor puedan dar respuesta. si nos, bueno, me imagino que a las señas o características que nos das, quiero imaginar, o no sé si esté yo equivocado, que son los terrenos que están detrás de la gasolinera del entronque a Nava. Está la gasolinera frente, que es Abarrumba Guerrero, y estaba la otra gasolinera que es carretera a Nava Coahuila. Quiero pensar que hablas de ese terreno para poder llegar a las fábricas que están ahí en la mera esquina, en el entronque, que es, está la de Ganchos, que le conocemos, está la de la Pal Logics, que es la de Tarimas, y no sé qué otras maquiladoras estén ahí en ese lugar, ya ahorita ya desconozco, pero quiero pensar que hablas de los caminos o de los tramos que están a espaldas de la gasolinera que va rumbo a Nava. Dice Edgarín, ¿qué pasó en la Victoria y Colón? No alcancé a escuchar completo el relato. Una casa con de una familia que vivió varios sucesos muy fuertes dentro de ese domicilio, que ahorita ya creo que está el domicilio, pero ya no está habitado. Eso fue lo que pasó. Buenas noches, mi hermana vivía en la colonia Altamira, en la casa justo detrás de la funeraria, a un lado de la escuela. Mi sobrina una vez vio una mujer de blanco y mi hermana escuchó que lloraban. Ahorita esa casa ya está derrumbada. Saludos desde la Buenavista Sur. Otra persona más que nos hace hincapié de la colonia Altamira. El año pasado, antepasado, fue muy mencionado también esta colonia, al igual que muchas, aquí en el programa. Han sido infinidad de historias, han sido infinidad de relatos que gente que vivió, habitó diferentes colonias y que en cada casa o colonia hay alguna historia o hay algo por contar. Ahorita no, bueno, ustedes han de comprender que cada año hay radioescuchas nuevos, hay gente nueva que manda sus historias, que nos tiene la confianza para poder darle lectura al tener pena de que las escuchen vía WhatsApp o vía llamada telefónica. Eso se agradece, que confíen en nosotros, en el programa, en un servidor, y es por eso que este programa sigue adelante año con año. Y que cada año, y lo digo porque ustedes son los principales, son los que hacen posible este programa, hemos ido superando el rating año tras año. Pero eso es gracias a ustedes que nos tienen la confianza para poder mandar lo que ven, lo que les contaron, o lo que pudieron pasar en experiencia propia. Han sido muchos los relatos, muchas las historias. Ahorita me dice, ¿por qué digo esto? Porque me mandan un WhatsApp y me preguntan, me cuestionan qué historia recuerdo en el transcurso de los programas que estén buenas. Para mí todas las historias que ustedes mandan son buenas. Hay algunas más pesadas que otras, pero para mí todas tienen un valor. Para mí todas las historias son buenas, pero ha habido historias que al momento de estarla leyendo, se nos pone la piel chinita. Al momento nada más de estarlas leyendo. Aquí por el laguito se aparece una mujer de blanco. Varios la han visto levitando. Es lo que nos dicen acá en el WhatsApp. Edgar, no sé si recuerdes que el año pasado te mandé algunos relatos y casos que suceden acá por la colonia Doctores. Sí recuerdo que me mandaron varios de por allá de la colonia Doctores. Pero, sinceramente, para poderlos platicar ahorita, créeme que no se me viene a la mente alguno. Como les comento, para allá voy. Han sido infinidad de historias, de relatos que nos han contado, que nos han mandado vía WhatsApp, audio o escrito, pero le damos lectura. Año con año, como les comento, va aumentando la gente que escucha el programa y es imposible retener todo aquí en mi memoria para que ustedes me platiquen o me digan algo, me den un contexto y yo sacarlo así rápidamente a flote. Es difícil. Pero si nos quieres platicar alguno de los que me mandaste el año pasado, ya yo recuerdo qué es lo que pasa, o qué fue lo que pasó, o qué fue lo que me platicaste. Porque esto es la base, esto es la base y el contexto del programa. Así como me mandaron de San Antonio, el cual les agradezco, esto de la colonia Altamira, inmediatamente los radioescuchas de diferentes números lo hacen verídico, lo confirman. Eso es el contexto del programa. Ustedes ya saben que los relatos tradicionales, los relatos de colchón, los hemos ido dejando poco a poquito afuera. ¿Para qué? Para adentrarnos y darle importancia a lo que ustedes nos dicen y nos platican. Pero eso es la idea principal. Que alguien comente algo y automáticamente los demás radioescuchas lo confirmen de que es verídico, de que también han visto, de que también han escuchado. Eso es lo que hace más importante y más interesante el programa. Voy a una identificación y ahorita regresamos con más. Si es que nos siguen llegando WhatsApp, si no, podemos darlo por concluido. Ya son 2 horas con 35 minutos de programa. Casi vamos parejeando con el primer y segundo programa.
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0: Dos con 37 minutos. Me dice esta persona: buenas noches, saludos. En el mes de junio venía de regreso de Monclova hacia Piedras Negras con mi familia. Eran aproximadamente las 12 de la medianoche cuando pasamos por las vías del tren de Villa de Fuente. Yo venía mirando por la ventana y cuando pasamos por las vías estaba una señora sola, caminando cerca de las vías, con vestido negro. Se veía ya grande, de edad. No sé si era real o no era real. Si alguien cerca de ahí pueda comentar si también la ha podido observar. Ya era muy noche para que esté alguien sola caminando cerca de las vías. Si alguien ha visto o sabe algo, estaría padre que lo contara. Así es. Villa de Fuente, ahí en la curva de los Sabinitos. Fíjate que de ahí de los rieles, si la memoria no me falla, no nos han contado nada. Sí nos han contado de la otra parte de Villa de Fuente, donde está la curva. Viniendo del seguro, pasas el puente de Villa de Fuente, agarras la curva donde están ahí los car wash, antes de llegar a una conocida empresa distribuidora de empresa de cerveza, donde está una escuela. Ahí nos han contado varios radioescuchas en el programa de un niño y una señora. Al niño lo han visto dentro de la escuela, que ya no está, creo que ya no está, ya tiene muchos años, que ya no está en uso, pero sí, ahí en Villa de Fuente tienen muchas historias que contar o que nos han contado. Ah, ok. Respecto a lo que estaba ahorita leyendo de la colonia Carranza, de esta persona de nombre Héctor que va a su trabajo, a la maquiladora, dice, no es detrás de las fábricas, es dentro de la colonia. Es una barda que ocupa un tramo no muy largo. Al lado hay una paquetería. De hecho, el terreno de la barda se vende. Como yo no tengo mucho viviendo en la colonia, no sabría decirte bien si es la calle Rogelio Berrueto. A ver. Es una barda que ocupa un tramo no muy largo. Al lado hay una paquetería. Si la memoria no me falla, esta paquetería que comentas, voy a decir el nombre, me voy a arriesgar. ¿Transurge? Es una paquetería que maneja, por lógica, paquetes, pero de volumen alto y pesado. Creo que todavía está ahí esta paquetería. Si es esa, ya más o menos ya me ubiqué. Y sí, por aquellos rumbos, también nos han contado en los diferentes programas que ha tenido historia aquella. Si es por esta paquetería que te comento, la gente sí nos ha contado varias cosas de por allá. De hecho, de ahí de la paquetería, si es esa, hacia adentro hay unas quintas, creo que todavía están. Nos ha tocado ir a trabajar con el sonido. Creo que una vez fuimos nada más con el sonido mezcal a trabajar a un evento allá. Pero hay varias quintas. Hay varias quintas y el camino ya de noche. Yo todavía no trabajaba aquí en radio. Y antes, pues me quedaba con el sonido hasta que terminaba el evento y a recoger los aparatos y todo. Ya veníamos por ahí de 3:30 de la madrugada. Y esa callecita por la noche está tétrica. Y más aquellos lugares. Si es por esa paquetería que te menciono yo, creo que sí. No creo estar equivocado. Edgarín, a nosotros también nos gustan los relatos, pero nos gusta más lo que la gente ha escuchado o ha pasado. Y más saber las experiencias de mi Piedras Negras. Exactamente. Exactamente. Y es por eso que sí incluimos unas historias, unos relatos, pero es en lo que yo doy oportunidad para que ustedes escriban o graben su audio con lo que nos quieren contar o lo que nos quieren decir. Por ahí te incluimos dos o tres relatos buenos que han pasado en experiencia propia, basados en hechos reales, pero sí, ha habido mucha historia dentro del programa y ha habido también cosas que no queremos que pasen este año, pero ya más o menos sabemos qué rumbo darle al programa para que no vuelva a pasar lo del año pasado. Son las 2:43 minutos. Me voy a ir a un corte comercial. Aquí veo que una persona está escribiendo un WhatsApp. Viniendo del corte, le doy lectura a esto que nos van a mandar y damos por terminado el programa. Ahí le vamos parejeando. Hemos terminado el programa. El primer programa lo terminamos a esta hora, 15 a las 3. El programa de ayer lo terminamos 3:10. Y ahorita se me hace que ahí vamos a dar por concluido ya el programa. 2:43, voy a un corte y regresamos.
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6: Faltan 15 minutos para que sean ya las 3 de la madrugada. Es hora de dar por concluido el programa. Ya el WhatsApp no tiene más movimiento, así que vamos a continuar con programación normal de aquí a las 5 de la mañana. Ya nos restan casi 2 horas con 15 minutos de turno. Bueno, aquí antes de concluir, Luis, sí es ese lugar, pero yo no sabía de eso que dices. Okay. No andaba muy perdido, no andaba muy equivocado. Es la paquetería que ya mencionamos ahorita y que sí, hemos recibido de 2 a 3 mensajes en programas de años anteriores respecto a este lugar de por allá de la colonia B, de la colonia Carranza. Vamos a dar el programa por concluido el día de mañana lunes. Para mí ya el lunes, al momento de cambiar, de llegar yo aquí y pasar la medianoche, cambia el día y para mí ya el lunes. La indicación que tengo es que el día de domingo, para amanecer lunes, el programa no se lleve a cabo. No sé si por esta ocasión, por el día de mañana, no lo lleve a cabo. Pero ya la próxima semana, se me hace que le damos para adelante de domingo para amanecer lunes. Como les comenté desde el día de ayer, hay nuevas disposiciones, hay nuevas reglas que tenemos que acatar, yo como trabajador, y creo que me van a entender que pues tenemos que seguir al pie de la letra las indicaciones cuando dependemos de un patrón como empleados que somos, y no es tanto por los directivos de aquí de la estación, por los directivos de la empresa, sino que ya viene de más arriba, de la Secretaría de Comunicaciones. Así que, los que están ahorita escuchando, vuelvo a lo mismo, probablemente mañana no hay. Yo voy a traer mi mochila donde traigo lo que uso para hacer el programa, mis instrumentos de trabajo. Pero, como les comento, probablemente no haya programa el día de mañana. Si no lo hay, en el transcurso de la semana voy a verlo con los patrones. Voy a ver si acceden a que ya la próxima semana sí lo podamos realizar. Pero lo voy a dejar entre paréntesis. Ya mañana, primeramente Dios nos presta vida y salud, vemos si el programa lo hacemos aunque sea un ratito, pero eso ya depende de de que si nos dan luz verde o no nos dan luz verde. Así que damos por concluido el programa. A todas las personas que se animaron a mandar su historia, su relato, su experiencia, gracias por estar con La Hora Macabra, gracias por estar en sintonía de la Superestelar. No les digo que el día de mañana, después de la medianoche, tenemos una cita, porque no sé si vaya a haber programa o no, pero todo puede pasar. Todo puede pasar. Así que yo sigo con programación normal hasta las 5 de la madrugada. A todos ustedes que estuvieron aquí, con un servidor, con la Superestelar y con la Hora Macabra, Dios me los bendiga. Cuídense mucho y que tengan un excelente domingo.
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6: Faltan 8 minutos para que sean ya las 3 de la madrugada en este domingo 4 de octubre. Caray, me llegan, ese es el detalle, me llegan los mensajes y es por eso que a veces me quedo con la programación normal, pero me enfoco a los mensajes que nos llegan ya después de haber concluido el programa. Y créanme que no nada más es uno ni dos, son varios. Ahorita me llega uno, el cual le voy a dar lectura, y lo voy a decir con todo respeto. Dice, así es, como dicen, en Villa de Fuente han pasado muchísimas cosas. Toda mi familia, tanto por parte de mi padre como de mi madre, es de Villa de Fuente. Ellos tienen un sinfín de historias y experiencias paranormales que les han sucedido a lo largo de sus vidas. Desde que tengo uso de razón, siempre hemos escuchado La Hora Macabra junto con mis padres, hermanos y demás familia. Es un programa que nos encanta y que ha formado parte de muchos momentos en familia. Ahora lo sigo escuchando con mi esposa Michelle, mi madre y el resto de mi familia. Desgraciadamente, mi padre falleció a principios de este año y escuchar el programa también me hace recordar mucho esos momentos que compartíamos juntos. A lo cual te puedo decir, mi estimado, viene el hada de San Antonio. Te puedo decir, primeramente, siento mucho lo de tu señor padre. Después, agradecerte, porque como yo lo he dicho en el programa, yo llevo 5 años con 2026, que estoy a cargo del programa. Pero es un programa, como tú lo dices, de mucha trayectoria, de más de 20 años. y que muchos como tú aún recuerdan de cuando inició el programa hasta la fecha. Así que quiero agradecerte por tomarte el tiempo de mandar este mensaje, y ya lo leí fuera de, pero me llamó mucho la atención lo último que me pones, que tu padre falleció a principios de este año, al igual que el mío. No, miento, mi padre falleció el año pasado, pero igual, compartimos el mismo sentimiento, compartimos el mismo dolor, pero créeme que qué bueno que recuerdas esos momentos en familia. Y creo yo, lo voy a decir y me voy a atrever a decirlo con todo respeto, creo yo que en este mes de octubre, al igual que todos los meses del año, vas a recordar a tu padre con este programa. Y esto es la magia de la radio, la magia de la superestelar y la magia de un programa que a mucha gente le gusta y que solamente en octubre está aquí con la estación. Pero es porque son fans y seguidores, no de ahorita, sino de años, como esta persona que nos manda este mensaje de la hora macabra. Vámonos con más música, faltan 4 minutos para que sean las 3 de la mañana.
10: Desde Frontera, Coahuila, Show Arauza,
6: el ranchero fiel, Daniel Guerrero.

0: Fíjate que me dio hambre al estar haciendo la hora macabra. ¿Por qué será? No, pues que anduvimos para arriba y para abajo todo el santo día. ¿Qué horas son? Las 3:01, vámonos. No es pausa, ya estoy traumado con los comerciales yo. Son las 3:01. Identificación y regresamos.
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el programa, pero pues ya lo terminamos. Aquí no me han borrado nada, espero y no me lo borren para tenerlos aquí guardados. ¡Es todo! Dice, muchas gracias, Edgar, igualmente, siento mucho lo de su señor padre. Le mando un fuerte abrazo y mis mejores deseos para usted y toda su familia. Y con esos cumbiones que pone, ya andamos baile y baile, mi esposa y yo. Que pase buen día. Igualmente, el saludo hasta por allá, hasta San Antonio. ¡Vámonos, la que sigue, Gary! Pues de una vez los plebeyos, para que sigan bailando. Son los hermanos Caballero.

0: Ay, Diosito santo. También atarantados ustedes, de veras. Me dice acá un atarantado en el WhatsApp. Dice, ahorita que hablan de tu señor padre, en paz descanse, recuerdo una frase que decía, lingo lilingo, la... Sí, esa es. Era una de tantas frases que hizo él allá famosas en aquella estación de La Rancherita. Dice, pero la tuya sería, lingo lilingo, Garín sí trabaja en domingo. Sí, yo sí me fregué. Mi papá no trabajaba en domingo. Bueno, sí trabajaba, pero después ya le dieron de descanso y ya no trabajó. Pero ya después, pues a mí sí, yo me fregué. Pero sí, muchas gracias por recordarlo. Gracias y gracias por sus palabras. ¡Vámonos! 3:11. ¿Quién sigue, Garín? ¿Quién sigue, Garín?
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0: Barato, es la voz de Elías Medina. Cantautor que ha llevado el nombre de Monterrey muy en alto por todos lados. ¡Por todos lados!
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2: Las 3 de la madrugada con 24 minutos. Vamos a continuar. Acá seguimos en San Antonio, Garín. Vamos a continuar con más. ¿Qué tenemos? Fíjate que está esta. Espérame tantito. Está esta canción que me están pidiendo del sonido master. De una vez, hombre, ya ando aquí, de una vez, hombre. Para luego es tarde.

0: Gracias, gracias. El sonido de acero, la voz de José Luis Gutiérrez.
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0: 3:28.

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0: ¡Qué bárbaro! Tú tómate las que quieras, Charlie, a mi salud. Yo porque no puedo, porque estoy trabajando. Pero no, tú tómate. ¿De cuáles son? ¿Balas de plata? ¿Blue Demon? ¿O de cuáles te estás aventando allá en San Antonio? No, calla boca. Calla boca, Garín. Son las 3:39. Déjame, voy al corte comercial en lo que busco esta. Me están pidiendo una matona, pero ¿por qué? ¿Por qué son así ustedes? ¿Por qué me piden este tipo de canciones sabiendo que me dan en la mera pata de palo con este grupo? Déjame la busco.
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0: Pausa.
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5: No, ¿cómo no me van a gustar, Atarantao? ¿Cómo no? No, son de las equipos, ¿sí? XX. No, calla boca. Pasíguate, Charlie, pasíguate. Vámonos, Edgarín. Saludos, me dice, buen día, saludos, Tino Rodríguez, saludos, Tino. Ahí le mandé, nomás me puso así, pero pues aquí está el nombre en el WhatsApp. Por eso digo que es Tino. Saludos allá. Pues dice, buen día, saludos. Pues les saludamos, ¿verdad? Les saludamos. Vámonos con más música. No, calla boca. Me dan en la mera pata de palo con este grupo. Saben bien que son mis ídolos.

0: Por la calle de la tristeza, la voz romántica de Juan Tavares y el grupo Liberación.
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0: ¡Amá! ¡Traigo hambre, amá! No, mi mamá está dormida ahorita, no me va a oír. Me dio hambre, ¿por qué? Chihuahua, no, pues es que está aquí, y acá, y allá, y muévele esta computadora, y muévele a la otra, y a la tablet, y a la tablet, y acá, y acá, no, cada, y que checa los comerciales, y que el fondo, y que lo relato, no, no, da hambre, aunque te ha aplastado sin hacer nada, da hambre.

0: música de Aldo Sierra y Grupo Zener. Que por cierto, ayer por la noche y hoy terminando la madrugada, allá su presentación en el estado de Puebla. Aunque usted no lo crea, allá anda mi amigo y colega Aldo Sierra y todos los muchachos del Grupo Zener allá, poniendo todavía el nombre muy en alto de Piedras Negras, allá en el estado de Puebla. 3:50, pausa y regresamos.
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0: Mi promesa, la voz de Beto Zapata y el que vale lo que pesa. Pesado, 5 minutos para que sean ya.
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0: Las 4 de la madrugada.

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0: música del grupo Palomo. 4:00 a.m. ya con 8 minutos.
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música de los huracanes del norte, mi gruñón de oro. 4:16. ¿Qué más tenemos, Edgarín? ¿Qué más tenemos? No, yo voy a cenar ahorita. Ya no es cena. Ya es almuerzo, Garín. Ancina es. 4:16.

0: Vamos a ver, no, ya no me alcanzó otra canción. Mejor vete al corte comercial de las 4:20 y ahorita continúa. ¡Provecho! ¡Provecho! Déjame, voy a darle un mordidón yo. Ahí voy para allá. Ahí voy para allá.
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0: 4:22. Vamos.

Gerardo Sandoval y su cuarta dimensión. Vámonos con más música. Espérame, ¿a qué hora son? 4:24. A ver. Es que no encuentro esta que me están pidiendo. No la encuentro. Yo sé que por aquí anda. Pero ahorita que estoy con lo del programa, créanme que de repente se... Bueno, siempre me ataranto. Pero ahorita me ataranto más por lo del programa de La Hora Macabra. Y ya no me acuerdo exactamente en qué carpeta está esta canción. Pero yo sé que por aquí anda. Sé que por aquí anda. Y... No, hombre, ya la encontré. No, te digo que sí. Sí me ataranto, pero no tanto. Sí me ataranto, pero... Everardo Limón, el lechero mayor. Saludos, Garín. Igualmente, vámonos. Voy a pausar tanto. Espérame tú, Gustavo, espérame. Y saben que estoy leyendo todavía mensajes que me mandaron después de que terminó el programa. Para que vean, ¿no? Si el programa lo termino, pero como les he comentado, siguen cayendo mensaje tras mensaje tras mensaje. Y le doy lectura por en dado caso que me borren el WhatsApp de acá, las conversaciones, pues ya si hay algo interesante, como el video que me mandaron ayer, pues ya me lo paso a mi teléfono. ¿Sí me explico? Ahora sí, échale, Gustavo.

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5: Ya me voy a descansar. Se queda con mi compañero Orlando Medellín en punto de las 5 de la madrugada. Si Diosito lo permite, regresamos el día de mañana, lunes, a partir de la medianoche. Así que, con permiso, feliz domingo y buenos días. Wea, ¿cuál canción iba a poner? Era ya a esta hora ya ando más atarantado. Vámonos, ahora sí, con permiso, buen día.

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1: Un momento, Anspac. Reconocida la debilidad del ser humano y la seguridad de que el dolor en algún momento de nuestra vida se presentará, viene a mi mente el valor de la serenidad. La vida moderna nos enfrenta diariamente a situaciones estresantes, angustiosas, que requieren que permanezcamos serenas. La serenidad es uno de los medios para alcanzar la felicidad y los ingredientes para alimentarla son la razón de mi existencia, respeto, misericordia y perdón, paciencia, meditación y oración, amar y ser amado. Este fue un momento Anspac.

0: permitido su uso para fines distintos al desarrollo social.
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2: Un momento, Anspach. Reconocida la debilidad del ser humano y la seguridad de que el dolor en algún momento de nuestra vida se presentará, viene a mi mente el valor de la serenidad. La vida moderna nos enfrenta diariamente a situaciones estresantes, angustiosas.

0: que requieren que permanezcamos serenas. La serenidad es uno de los medios para alcanzar la felicidad y los ingredientes para alimentarla son la razón de mi existencia, respeto, misericordia y perdón, paciencia, meditación y oración, amar y ser amado. Este fue un momento Anspach.
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Con 26 minutos, buenos días en la estación de la raza, domingo 4 de octubre del 2026. Les saludamos con mucho gusto, un servidor Orlando Medellín les saluda con gusto a través de Superestelar 107.9, la estación de la raza. Gracias por estarnos acompañando, 7:27, buenos días. Hoy es domingo de barbacha, domingo de menudote y domingo de quesabirrias, papá. Son las 7:27, despertamos con el apetito a todo lo que da, dice mi compadre el gato, ya listo con el menudo, hermano. Saludos y escuchándote, compadre. Saludos a mi buen amigo el gato en el camión número 37 de la ruta número 7. Prepárense a subir a bordo al camión de nuestro buen amigo el gato. Gracias por estarnos acompañando, gato. A Matías allá en el estadio le saludamos con gusto, gracias por estarnos acompañando. Gracias de verdad a toda la gente que se reporta con nosotros, a Cesarín, que siempre anda el cuatrillón, ya va sobre desde la barbacha a disfrutar y a degustar unas tortillitas de harina paloteadas allá con la Masterchef en el buffet más conocido de la ciudad de Piedras Negras. Le saludamos con gusto a la Masterchef ya dándole la meneadita al menudito, preparando la barbacha, sacándola del pozo de la vaporera, paloteando las tortillas de harina. ¡Ay, qué bárbaro! De maicito, compadre, recién hechas de masequitas. ¡Papá, mi rey! Ahí el vaquero Vázquez en el camión 02 de la ruta número 1. Le saludamos también tripulando al timón del barco, por supuesto, patrullando las calles de la ciudad, allá para el lado de la Sanjua, del Cap, allá por el lado de los Espejos, Altamira, allá en la villa. Le saludamos con gusto al vaquero Vázquez y siempre anda haciendo el recorrido. Gracias por acompañarnos. La segunda del tropicalísimo Apache y se llama Imagina. 7:28. Buenos días.

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La música del sonido master se llama gracias allá a nuestro buen amigo Julio, el chofer de los centros comerciales. Le saludamos con gusto, trabajando arduamente como siempre para darle lo mejor a la familia, compadre. 7:53 minutos, buenos días en la estación de la raza. Aquí está Master, se llama gracias.

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0: Ahí está algo del grupo Flash de Agüita. Son las 8:06, 8:06. Buenos días. Les saludamos con gusto en este domingo 4 de octubre del 2026. Contentos porque el clima está fenomenal. El clima está bien, pero bien, pero bien, pero bien machine. Está bien padre el clima en Piedras Negras. Hay 40% de probabilidades de lluvia y una temperatura en los 28 grados centígrados. Así es de que, bueno, está delicioso, la verdad. Somos bendecidos porque tenemos un clima espectacular. Ya teníamos ganas de este clima, compadre. Ya teníamos ganas de estar disfrutando de las mieles del mes de octubre. ¡Qué barbaridad! Andamos buscando algo de polurías que nos están pidiendo allá en el buffet más conocido de la ciudad de Piedras Negras. Y con mucho gusto vamos a complacer de parte del Vaquero Vázquez en el camión 02 de la ruta número 1, transportando pura gente chambeadora, pura gente que ya está lista para disfrutar el domingo desde temprano. Ay, papá, un día espectacular.
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4: 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Reconocida la debilidad del ser humano y la seguridad de que el dolor en algún momento de nuestra vida se presentará, viene a mi mente el valor de la serenidad. La vida moderna nos enfrenta diariamente a situaciones estresantes, angustiosas, que requieren que permanezcamos serenas. La serenidad es uno de los medios para alcanzar la felicidad y los ingredientes para alimentarla son la razón de mi existencia, respeto, misericordia y perdón, paciencia, meditación y oración, amar y ser amado. Este fue un momento ANSPAC.
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Ladrón de una bicicleta es sometido por vecinos de la colonia Praderas. Activa Secretaría de Seguridad Pública el operativo Lluvia ante las precipitaciones de este fin de semana. Atropellan a una menor de 14 años de edad en el estacionamiento de un centro comercial en la ciudad de Golpaz. La Dirección de Transporte Municipal ha emitido 621 infracciones a operadores en este año. Advierte municipio sobre multas para acaparar estacionamientos en las colonias. Alista el alcalde Jacobo Rodríguez las obras públicas y acciones que llevarán a cabo para el cierre de este año. Con esto y mucho más, nosotros listos en esta mañana dominical y también 4 de octubre. Así comenzamos.

Hola, ¿qué tal? Muy buenos días. Un gusto saludarle en esta mañana de domingo, una mañana agradable, ya fresca, ya se siente el cambio y ahora sí se siente que ya cambió la estación de otoño. Para todos los que son team fríos, pues ya se va aproximando su clima favorito. Los que son team calor, aún durante esta semana tendremos temperaturas todavía agradables para que usted las vaya disfrutando y ya para irle diciendo adiós ya al, pues ya más bien decirle adiós a estas temperaturas ya agradables, o más bien, no, pues si usted está en calor, agradables. Para los que no, pues sí, un poquito calurosos, ¿verdad? Este primer domingo ya el primero del mes de octubre, ya casi nada, que se nos vaya este 2026. Usted ya tiene sus planes para fin de año, su lista de propósitos para volverla ahí a ver qué nos faltó, qué no cumplimos, y pues a seguir en la lucha como todo, ¿verdad? Mientras tanto le platico que en estos momentos tenemos una temperatura bastante agradable que está en los 23 grados con un cielo nublado, y estas mismas condiciones se mantendrán para la tarde de este domingo familiar. Se hacen presentes las probabilidades de precipitación durante todo este fin de semana, se hicieron presente, aún se mantienen estas probabilidades de precipitación para esta todo el día de domingo, la tarde, sobre todo tarde y noche. Estas temperaturas estarán agradables, la máxima tan solo para este día será de 28, las probabilidades son de un 40% para esta tarde, ya en la noche disminuyen, pero aún así se mantienen en un 30% para que usted lo vaya considerando. Esas probabilidades espera que se hagan efectivas después de las 4 de la tarde. Los vientos estarán soplando en calmas estos en 16 kilómetros por hora. Para la tarde noche una temperatura bastante agradable en los 22 grados con un cielo mayormente nublado. Veamos cómo estará el pronóstico del tiempo para estos días de la semana. Iniciamos semana laboralmente con una temperatura pues aún agradable, pero se descartan estas probabilidades de precipitación para este lunes. Hasta estos momentos es lo que se está registrando en el pronóstico del tiempo. La máxima se espera que sea 28, mínima de 19. Los vientos se mantienen soplando en calma, estos en 16 kilómetros por hora. Martes máxima de 31, aumenta la temperatura máxima en los 31. La mínima se mantiene en 19 y los vientos estos se mantienen soplando en calma en los 13 kilómetros por hora. El día miércoles, mitad de semana, la temperatura, pues aún así se siente un poco cálida, la máxima será de 32, mínima de 19, los vientos oscilando estos en calma, soplando en los 12 kilómetros por hora. Será este jueves, preámbulo al fin de semana, cuando se hagan presente nuevamente las probabilidades de precipitación, estas en un 30%, y se mantienen hasta el día viernes en mismas probabilidades de precipitación en un 30%. Temperaturas que van a los 29 como máxima, las mínimas ya se registran un poquito ya más frescas, agradables, en los 18 grados, y los vientos estos estarán soplando en de 20 a 27 kilómetros por hora. Para el sur central, para el norte de Coahuila, tenemos una condición también agradable. Tendremos probabilidades de precipitación para los municipios de Acuña, Jiménez, Nava, pero estos ya serán por la tarde, a partir de las 4, incluso hasta la noche, madrugada de este domingo y a madrugada de lunes, que esperan esas probabilidades de precipitación, pero aún así hay que mantenernos alertas hasta ante este pronóstico. Para Acuña tendremos una máxima de 27, mínima de 22, con un cielo mayormente nublado. Jiménez máxima de 24, mínima de 20. Las temperaturas un poquito más cálidas serán para lo que es Nava, Sabinas y Guerrero, que van desde los 25 hasta los 28 grados como máxima. Las mínimas agradables, estas descenderán de 21 a 23 grados centígrados. Para el sur central de Texas también tenemos precipitaciones, probabilidad de lluvia para lo que es Uvalde, estas serán a partir de las 3-4 de la tarde, estas en un 20 hasta un 30% probabilidades de lluvia para Uvalde. Los vientos estarán soplando estos en calma de 5 a 10 millas por hora, y ya por la tarde se esperan que incrementen incluso hasta las ráfagas de 20 millas por hora. Para Uvalde una máxima de 78, mínima de 66. En San Antonio no tenemos hasta esos momentos probabilidades de precipitación. Tendremos un cielo mayormente nublado, temperatura agradables que van desde los 82 como máxima, mínima de 72 grados Fahrenheit. Carrizo Springs y Laredo sí tenemos probabilidades de precipitación. Para Carrizo Springs tendremos un 20 a un 30 probabilidades, está ya por la tarde, espera que sean efectivas. Carrizo Springs tenemos una máxima de 84, mínima de 68 grados. Laredo máxima de 82, mínima de 72. En Laredo es donde se extienden las probabilidades de precipitación hasta este lunes, pero ya después por la noche se descartan y vuelven a hacerse presentes hasta el día jueves, viernes, ya preámbulo al fin de semana. Para Laredo tendremos temperatura máxima de 88, mínima de 72 grados Fahrenheit. Hasta aquí con la información del pronóstico del tiempo, y cabe hacer mención que durante este pronóstico del tiempo que tenemos contemplado, y sobre todo las lluvias que se hicieron registrando, que se estuvieron registrando lo que es este fin de semana, pues le tengo información de este pronóstico del tiempo, y pues sobre todo exhortarle que se mantenga pues muy bien al pendiente y sobre todo tener mucha precaución. Y como le comento, este fin de semana ante las lluvias que se registraron, los elementos de la Dirección de Seguridad Pública Municipal
activaron durante la noche y madrugada el operativo de lluvias en Piedras Negras, con cierre preventivo de vialidades, vados y arroyos considerados zonas de riesgo, además de brindar auxilio a automovilistas y ciudadanos afectados por las precipitaciones. Como parte de las acciones de prevención, fueron colocadas barras y se realizaron cierres en distintos puntos donde existen riesgos de inundación, principalmente debido a la acumulación de agua provocada por lluvias abundantes registradas en periodos cortos. Durante el operativo, se atendieron algunos vehículos que presentaron fallas mecánicas luego de circular por zonas con acumulación de agua. Elementos municipales apoyaron a los conductores para evitar que permanecieran expuestos a situación de riesgo. También se brindó apoyo para trasladar a personas que fueron sorprendidas por las lluvias mientras se encontraban en la vía pública y se dirigían a sus domicilios. Las autoridades municipales exhortaron a la población a extremar precauciones durante las precipitaciones y evitar el cruce por vados, arroyos o vialidades donde se existan acumulación de agua. Así es que pues hay que seguirnos preparando y teniendo pues en cuenta estas exhortos que nos hace pues las autoridades de evitar ante pues cruzar donde se existen riesgos de inundación, y sobre todo pues a respetar si ya está cerrada la vialidad, pues esperarnos o buscar vías alternas o esperarnos a que baje y deje de llover para no exponernos y pues sobre todo para no exponer a terceras personas de que también por estar auxiliando pues evitar algún tipo de riesgo. Bueno, hasta aquí con la información, espero que tenga usted un excelente día, pues a seguir disfrutando de este agradable clima, que tenga un excelente mañana y sigue en sintonía de Super Channel 2. Muy buenos días.

0: De Telezócalo en su edición dominical. Un gusto recibirla en esta mañana de domingo, ya 4 de octubre, en el arranque de este, el antepenúltimo mes del año, con mucha variedad de información que darle a conocer, sobre todo este fin de semana en el ámbito policiaco. Muy agradable también la temperatura, ya lo mencionaba nuestra compañera Ale, que tendremos para este domingo, que hay en esta mañana 23 grados centígrados. Muy fresca y muy agradable la mañana aquí en la ciudad de Piedras Negras, y lo que se espera sea el transcurso y la evolución del clima para estos días, ya prácticamente diciendo adiós al factor del calor, y con ello pues muy agradables temperaturas que vendrán, así como todavía el pronóstico de lluvias. Antes de comenzar con la información, es importante conocer también cómo pinta actualmente el estado que guarda el tráfico vehicular de los puentes internacionales. Vamos justamente a ello para conocer qué tal el movimiento en esta mañana dominical, en esta mañana familiar, domingo, cierre del fin de semana. Puente Internacional número 1 tiene ya una fila de vehículos considerable, prácticamente acaparando toda la extensión del mismo, un lleno total, según nos muestran las imágenes totalmente en vivo de Super Channel 12, y el puente internacional número 2. De igual manera, la extensión de la fila se mantiene y tiene un alcance de caseta a caseta, según también las imágenes. En el puente 1 rectificamos, la fila parece muy accesible, prácticamente un cuarto de su capacidad se encuentra en estos momentos a esta hora de la mañana, así que si usted está en sus planes visitar la vecina ciudad de Golpaz, en estos momentos el puente 1 es su mejor opción, está a un cuarto de su totalidad, el puente 2 totalmente lleno. Nueve de la mañana con 11 minutos, la temperatura en los 23 grados centígrados. Antes de comenzar con la información, también les seguimos recordando la importancia de mantenerse en contacto con nosotros a través de nuestros números en el estudio al 878-122-2222. Ahí está apareciendo justamente en pantalla para que podamos mantener la coordinación y comunicación en todo momento. Y así también recuerde la información de primera mano y totalmente actualizada a través de todas nuestras redes sociales y plataformas digitales como Super Channel 12, así usted nos puede encontrar. Vamos a dar comienzo justamente con la información. Le mencionaba, ha sido un fin de semana bastante movido en el tema y el ámbito policiaco, y a continuación le presentamos un recuento de lo más importante en la noticia roja, comenzando con un hallazgo por parte de vecinos del sector Praderas, que encontraron a una persona robando en esta colonia y tratando de llevarse una bicicleta, así como otros objetos. Los detalles de la noticia en la voz de nuestro compañero Mario Alvarado.
1: Informarte que esta mañana elementos de seguridad pública municipal se trasladaron a la calle Santiago Elías Castro en su cruce con la calle Fernando Purón Johnston en la colonia Praderas. ¿Qué fue lo que pasó? Bueno, pues los vecinos de la colonia Praderas, que por cierto hay que destacar que toda la colonia Praderas tiene esos grupos de WhatsApp, esos grupos ciudadanos, y entre ellos mismos han estado alertando situaciones de riesgo, accidentes, etcétera, etcétera. Hoy no fue la excepción, y desde temprana hora le estaban dando seguimiento a este sujeto, que era observado desde temprana hora, ya que pues no lo conocían, esto en una privada precisamente de la colonia Praderas. Y bueno, no se equivocaron, al estarlo siguiendo detectaron que se robó una bicicleta. De inmediato lo persiguieron y este hombre de milagro se salvó de haber sido linchado. Llegaron los elementos de seguridad pública para controlar la situación, pero entre los mismos vecinos de la colonia Praderas ya había sido pues prácticamente arrestado y estaban a punto de lincharlo, pero afortunadamente no pasó a mayores.
0: De la mañana con 14 minutos, y así también en más información policiaca en la vecina ciudad de Golpaz, continúan las acciones de las autoridades, en este caso autoridades de la patrulla fronteriza, en donde un hombre fue detectado en posesión de una gran cantidad de metanfetaminas, y el cual se descubrió también ya contaba con un amplio historial criminal en el vecino país. Esta persona de 49 años, detenido en la ciudad de Golpaz, luego de que agentes del departamento de la policía lo localizaran en presunta posesión de metanfetamina y parafernalia de drogas durante una intervención vehicular. El detenido fue identificado como Bradley Joseph Haines, y de acuerdo con el reporte policial, un agente de la unidad K9 realizó una parada de tráfico a un Hyundai Tucson, modelo 2019, en color oscuro, y en el área de la cuadra 2300 este de la calle Main, luego de detectar infracciones de tránsito. Durante la inspección canina realizada con consentimiento, los oficiales

0: Ya los localizaron para parafernalia relacionada con drogas, por lo que Jaines fue detenido y trasladado a las instalaciones del departamento de la policía de Eagle Pass. Posteriormente, durante el proceso de ingreso y registro, esta persona manifestó a los oficiales que llevaba narcóticos ocultos entre sus pertenencias. Los agentes recuperaron un objeto envuelto con cinta que contenía una sustancia que el hombre entregó a las autoridades. Una prueba preliminar realizada en el lugar indicó que la sustancia podría tratarse de metanfetamina, ello con un peso bruto aproximadamente de 7.1 gramos. La intervención formó parte de las acciones de la Iniciativa contra los Crímenes Callejeros del departamento. Jaines fue ingresado a la cárcel bajo los cargos de posesión de una sustancia controlada del grupo de penalidad 1, delito grave de segundo grado, por una cantidad de más de 4 y menos de 200 gramos, así como posesión de parafernalia para drogas, considerado un delito menor clase C. El detenido fue trasladado al centro de detención Tom Bowles, donde se estableció una fianza combinada de $40,000. El expediente será remitido a la oficina del fiscal del distrito del condado de Maverick para su revisión y posible procesamiento. Como establece el departamento de la policía de Eagle Pass, toda persona arrestada o acusada de un delito se presume inocente hasta que se demuestre su culpabilidad ante un tribunal de la justicia, por lo que este proceso continuará bajo investigación. Sin embargo, ya se están allegando los medios de prueba tras encontrarle diversos narcóticos en posesión, así como parafernalia de droga que ascienden a más de 2 gramos al momento de su detención. Nueve de la mañana con 16 minutos, la temperatura en los 23 grados centígrados. Es momento de hacer nuestra primera pausa comercial. Nosotros ya volvemos con más de la información policiaca. Antes también, los dejamos con esta importante recomendación del notario público Francisco Juaristi.
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0: 9 de la mañana con 19 minutos, la temperatura en los 23 grados centígrados. Ya estamos de regreso en esta emisión matutina de Telezócalo en su edición dominical y vamos a continuar con más de la información. Mire usted, el día de antier, autoridades tomaron conocimiento de un caso en el que una menor de 14 años de edad fue atropellada, fue embestida por un vehículo, esto en el estacionamiento de un centro comercial en la vecina ciudad de Igolpaz, quien, dicho sea de paso, autoridades y los mismos testimonios aseguraron, la persona responsable se dio a la fuga sin hacerse responsable de lo ocurrido. Una menor de 14 años habría sido atropellada la noche del viernes en el estacionamiento del HIV en Igolpaz, luego de que una camioneta Chevrolet Suburban de color negro presuntamente la impactara mientras se encontraba junto a su madre. De acuerdo con los datos proporcionados por testigos, la adolescente y su madre se encontraban colocando las compras en su vehículo cuando ocurrió el incidente. Según uno de los testimonios recibidos, la Suburban circulaba por el área de estacionamiento y habría impactado a la menor, quien cayó al suelo y manifestó fuertes dolores. Tras el accidente, la adolescente fue enviada a un hospital para recibir la atención médica. Hasta el momento no se han proporcionado detalles oficiales sobre la gravedad de sus lesiones. Los reportes recibidos señalan que el conductor de la camioneta se retiró del lugar después del atropellamiento sin permanecer en el sitio para brindar asistencia a la menor. El departamento de policía de la ciudad de Igolpaz ya se encuentra investigando este incidente, incluyendo la revisión de cámaras de vigilancia del estacionamiento y de áreas cercanas que puedan ayudar a identificar al vehículo y a la persona responsable de este caso para que pueda responder por ello y de esta manera esclarecer este incidente que ocurrió este viernes en el estacionamiento de la tienda HB, donde una menor de 14 años resultó afectada y fue atropellada. Son ya las 9 de la mañana con 21 minutos. En más información también de tinte policiaca y también de tinte en la vecina ciudad de Igolpaz, agentes de la patrulla fronteriza del sector del río, cuya área de responsabilidad también incluye la vecina frontera de Igolpaz, detuvieron a un ciudadano mexicano identificado como Diego Armando Victorino Adame, quien enfrenta un proceso federal por presunto reingreso ilegal a los Estados Unidos, después de haber sido deportado en 4 ocasiones. De acuerdo con información de la corporación, Victorio Adame cuenta además con antecedentes penales en Estados Unidos y en 2022 fue declarado culpable de un delito grave relacionado con posesión de sustancia controlada. Las autoridades también señalaron que el detenido registra condenas previas por 2 casos de conducir bajo los efectos del alcohol o drogas, así como por un delito de agresión, el cual ocasionó lesiones corporales. Tras su detención, el caso fue turnado a las autoridades federales para continuar con el proceso correspondiente, ello por el presunto reingreso ilegal al país. La Fiscalía Federal para el Distrito Oeste de Texas lleva actualmente este caso de inmigración y los cargos relacionados conforme al avance del procedimiento judicial, toda vez que las investigaciones continúan en curso tras la detección de este historial criminal de esta persona residente o ciudadano mexicano, quien ya tiene varias acusaciones y varios registros penales en los Estados Unidos. Son ya las 9 de la mañana con 23 minutos, la temperatura en los 23 grados centígrados. Vamos a continuar en más información. Es que cambiando de tema y según las estadísticas que ha llevado a cabo la Dirección de Transporte Municipal, en lo que va de este 2026, más de 600 infracciones, 600 multas se han aplicado, igual número de operadores de transporte urbano, tanto en su modalidad de rutas urbanas, de camiones, como también de taxis. Esto ante irregularidades o faltas que han cometido al reglamento, según lo dieron a conocer. Y de esta manera, aseveraron, se reafirma el compromiso de mantener la calidad y no permitir este tipo de conductas para este servicio público.
1: Con la finalidad de ser más rigurosos con los operadores de las unidades tanto de transporte colectivo como de taxi, buscando de esta manera mejorar el servicio a los usuarios, el municipio ha sido más enérgico en la aplicación del reglamento. Ello se ha traducido en un incremento importante en las infracciones por parte del personal de la Dirección de Transporte Municipal, que lo que va del presente año ya ha expedido un total de 621 boletas de infracción, informó su titular. Jesús Homero Castro Vela detalló que este número, comparado con las 63 multas aplicadas en todo el 2023, el segundo año de la administración anterior, representa un incremento del 886% en las acciones de sanción. En la explicación de las estadísticas, señaló que agosto fue el mes donde más infracciones se emitieron, con 111, seguido de abril con 100 y marzo con 82, mismas que también incluyen las multas a unidades pesadas.
2: Aquí en la gráfica podemos ver las boletas que se han elaborado cada mes. Iniciamos con el mes de enero, que fueron 55. Esto es en el 2026. Enero fueron 55, en febrero 69, en marzo 82, en abril fueron 100 boletas de infracción, en el mes de mayo 72, luego en junio ahí pensamos que por ahí los operadores ya iban a empezar a hacer las cosas bien. Disminuyó ahí en el mes de junio a 17 y luego en julio volvió a subir a 60. En agosto, en el mes de agosto, ha sido el mes que más boletas se han elaborado por parte del personal operativo. Esto debido a las quejas de tanto tractocamiones, camiones empresariales, cajas de tráiler que nos dejan estacionados ahí dentro de lo que viene siendo la mancha urbana, dentro de las colonias. Por eso ahí se nos disparó en el mes de agosto. Y en este mes, en lo que va de este mes, llevamos la cantidad de 55 boletas de infracción. Supervisión más responsable para calles más seguras para la ciudadanía de Piedras Negras. La siguiente, por favor. Como podemos observar ahí en los comparativos, enero a septiembre del 2023, bueno, en esa administración se realizaron 63 boletas. De enero a septiembre del 2026, bueno, como ya vieron en la gráfica, se han elaborado 621 boletas. Se fortalecieron en un 886% las acciones de vigilancia y aplicación del reglamento.
1: Voz informativa, Armando López Capeticho.
0: Bueno, pues ahí las estadísticas que ha contabilizado la Dirección de Transporte Municipal, más de 600 infracciones por diversas faltas al reglamento cometidas directamente por operadores de transporte transporte público, en este caso líneas urbanas, como también taxistas, están inmiscuidos en dicha estadística y en dichas acciones en contra de ellos. Algunas solamente multas, pero otros casos más severos también han ido inclusive a la baja definitiva de la actual administración. Y hablando justamente en materia de infracciones por faltas cometidas, el municipio dio a conocer que ya se valora y no se descarta la posibilidad de empezar a implementar infracciones a toda persona que sea sorprendida segmentando o acaparando cajones o lugares de estacionamiento. Sabemos, es común a veces entrar a las colonias y ver un espacio delimitado con líneas de un color en específico. Bueno, esta acción no está permitida bajo el reglamento municipal, ya que es vía pública. Por lo mismo, podrían empezar a emitirse infracciones en estos casos.
3: Debido a que se trata de una práctica no permitida en el reglamento municipal de tránsito, el municipio no descarta empezar a aplicar infracciones a toda persona que sea sorprendida segmentando un lugar exclusivo de estacionamiento o bloqueando la calle con objetos para dichos fines, según lo señaló Daniel Omar Aguilar Muñoz. El secretario del ayuntamiento precisó que lo anterior es debido a que se trata del bloqueo injustificado de la vía pública y el libre tránsito en la mancha urbana, hecho que amerita la emisión de una sanción por parte del Departamento de Inspectores o también de Tránsito y Vialidad. Sin embargo, el funcionario reiteró el llamado a los conductores para respetar los accesos de cocheras y portones en los domicilios, ya que en estos casos, el propietario es quien tiene la consideración de solicitar la intervención de la autoridad para proceder en contra de la persona que genere un bloqueo.
4: Seguramente sí, no tengo la estadística ahí en el Cuerpo Multidisciplinario de Inspección Municipal, pues ya en sendas quejas entre ellas, pues que algunos vecinos con la intención de separar, como tú dices, el espacio frente a su domicilio, pues atraviesan pues diversos objetos que incluso pueden llegar a obstruir la vialidad. Bueno, pues eso sí está previsto como sanción, obstruir la vialidad en cualquiera de sus formas y modalidades, pues es motivo de infracción. No creo que al menos la Dirección de Tránsito y Vialidad haya impuesto alguna sanción reciente al respecto. Más bien lo que se invita a la ciudadanía pues es a retirar sus objetos que estén obstruyendo ahí la vialidad. Respecto de las pintas o pinturas que se hacen, pues también equivale a una sanción, sobre todo porque pues no está autorizada esa pintura o ese apartado o ese exclusivo por parte de la autoridad municipal. Y bueno, pues también, lejos de sancionar, lo que se invitaría, en todo caso, y la instrucción del alcalde, pues es a que el cuerpo de inspectores o el departamento de tránsito invite al ciudadano pues a despintar lo que hubiese ahí. Pero hasta hoy no tenemos una estadística formal, seguramente sucede.
3: Con información de Armando López Capetillo, edición de Israel Calderón para Super Channel 12, Gabriel Méndez Martínez.

Bueno, así que ya lo sabe, esta situación no está permitido segmentar lugares de estacionamiento, poner líneas, ya que es la vía pública. Sin embargo, se hace un llamado por parte de la autoridad a respetar el acceso y salida de portones, de cocheras, para evitar justamente situaciones de controversias entre vecinos de las distintas colonias. 9:30 a.m, llegamos a la media. Momento de hacer nuestra siguiente pausa comercial. Es breve, nosotros ya regresamos con mucho más.

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5: En los 23 grados centígrados ya estamos de regreso y vamos a avanzar con más de la información en esta la emisión matutina de Telezócalo. Entrando oficialmente ya en el último trimestre del 2026, el alcalde Carlos Jacobo Rodríguez dio a conocer que ya se encuentran alistando lo que serán los diferentes trabajos y proyectos de obras públicas que se entregarán antes de que termine el presente año. La planeación de obras públicas y trabajos de infraestructura civil para este último trimestre del año se concentrará en la realización de terraplenes en vialidades que históricamente nunca han sido pavimentadas. Así lo confirmó el alcalde Carlos Jacobo Rodríguez. El edil destacó que la preparación de las plataformas en sectores como Malvinas, Doña Irma, El Cenizo, Los Pinos, entre otros, permitirá sentar las condiciones para efectuar la rehabilitación de la carpeta asfáltica en estas vialidades. Trabajos que destacó el alcance que han tenido en el presente año gracias al programa del tren de pavimentación. Rodríguez González añadió que también se tendrá la entrega de la rehabilitación de plazas públicas en las colonias Lomas de Santiago y Lomas de la Villa, así como ha sido la apertura de diferentes locaciones dentro del programa denominado Tiendas del Bienestar. Aseveró que si bien estos últimos meses del año suelen ser complicados debido a la baja en la recaudación en los ingresos municipales, mencionó que una vez sabiendo los ajustes que se tendrán en las participaciones tanto federales como también estatales, se podrá tener un panorama más claro sobre los alcances que tendrá la inversión en obra pública para el cierre del 2026.
6: Descuento, creo que ya fue el último día, ayer. Habría que verlo ahí con la tesorera. Sobre ese tema, sobre el tema de obra pública, pues ustedes saben que nos hemos enfocado en el tema de la pavimentación. Este año hay una escasez de asfalto a nivel nacional. Hay un problema generalizado con este material. ¿Qué estamos haciendo ahorita? ¿Qué vamos a empezar a hacer a lo mejor de aquí o todo el mes de octubre? Hacer terraplenes, terracerías, plataformas en calles que nunca antes se habían pavimentado. Malvinas, Doña Irma, El Cenizo, Los Pinos. Entonces vamos a andar elegidos, vamos a empezar a trabajar esas plataformas para que una vez que haya asfalto podamos empezar a pavimentar. De manera paralela, el escuadrón que tenemos de pavimentación está trabajando en nivelación de brocales por la ciudad. Por ahí habían salido notas que habíamos tapado las alcantarillas, pues obviamente no estamos pavimentando, pero ya se tenía planeado que con las cuadrillas luego hacer esos trabajos de nivelación de brocales de alcantarillas. Vamos a inaugurar una plaza en Lomas de Santiago, vamos a arrancar otra más, otra plaza en Lomas de la Villa. Las tiendas del bienestar, pues seguimos abriéndolas. Al día de ayer abrimos ya la de Cumbres. Y bueno, ya el último trimestre son meses complicados, sobre todo con la recaudación, y de pronto también, por lo general, hay disminución en participaciones. Nos vamos a dar cuenta después del 15 de octubre, entre el 15 y el 30, tanto las estatales como las federales. Entonces, una vez que tengamos el resultado sobre las finanzas, pues podemos dar más o menos un norte de lo que pudiéramos hacer en noviembre y en diciembre.
7: Con información de Armando López Capetillo, edición de Israel Calderón para Super Channel 12, Gabriel Méndez Martínez.
5: Y en ese sentido, la misma Dirección de Obras Públicas y los trabajos que ha venido llevando a cabo, principalmente del programa del tren de pavimentación, ha implicado la liberación o la apertura de brocales o tapas de registros para servicios telefónicos o de Comisión Federal de Electricidad, lo cual aseveró que si bien se abre la rejilla, pudiéramos decir, se abre el registro, la tapa de cualquiera de estos registros o sistemas, es otra cuadrilla que viene detrás del tren de pavimentación, la que se encarga de volverlo a colocar y de nivelarlo una vez esté concluido la rehabilitación del carpeteo en cualquier vialidad.
7: Los trabajos de recarpeteo que está realizando el tren de pavimentación ha permitido rehabilitar las condiciones de calles y vialidades concurridas en la ciudad, así como la detección y reparación de otros desperfectos, a fin de garantizar la calidad de la obra, como lo son la fuga de aguas residuales o insuficiencias en la red de drenaje. Así lo mencionó Luis Gibran González Peña, director de Planeación, Urbanismo y Obras Públicas, quien indicó que durante las labores de compactación se deja pendiente la nivelación del brocal o tapa de algún registro telefónico y de Comisión Federal de Electricidad. Estableció que para ello, una cuadrilla que viene avanzando detrás del tren de pavimentación es la encargada de cumplir con estos trabajos ante el hundimiento y daños que presentan dichos tapones de registro u brocales por el paso del tiempo.
8: Así es, sí, se han dado algunas. Hemos tenido fugas en calles recién pavimentadas, no solo con el tren de pavimentación, sino en calles pavimentadas también el año pasado. Pero bueno, pues se tiene que reparar. También es como que no podemos dejar ahí la fuga sin atenderla.
9: ¿Y ahí cómo se va a hacer? Si se va a hacer el tradicional bacheo cuando ya la calle está prácticamente nueva, ¿o qué se va a hacer?
8: Sí, se trabaja ya como parte de un bacheo, se pone atención sobre todo en la compactación de esta zanja para que pues quede lo mejor trabajada posible.
9: También ha habido reportes de que en muchos sectores donde se lleva el tren de pavimentación no se respetan las rejillas o registros de Teléfonos de México o de la propia red de drenaje.
8: Sí, dejamos pues, lo que son los respiraderos en lo que llega la siguiente cuadrilla a renivelar el brocal. Los brocales, no solo cuando hay una pavimentación nueva se empiezan a hundir, con el mismo tráfico a lo largo de los años se empiezan a hundirse. Entonces, bueno, viene una cuadrilla detrás del tren de pavimentación haciendo todos estos trabajos.
7: Con información de Armando López Capetillo, edición de Israel Calderón para Super Channel 12, Gabriel Méndez Martínez.
5: Faltan 22 minutos a las 10 de la mañana. Vamos a avanzar en otra información. Es que el proceso en la apertura de las diversas locaciones del programa Tiendas del Bienestar ha tenido un progreso considerable desde que fuera anunciado este programa, ya que actualmente 3 de las 6 que se anunciaron ya están operando formalmente. Sin embargo, también el municipio, a través de la Secretaría del Bienestar Municipal, detalló que falta la apertura de otras locaciones, de otras tiendas, como la colonia Lázaro Cárdenas, la colonia Ejido Piedras Negras y otros sectores que a continuación le damos a conocer.
7: El proceso de apertura de las diversas locaciones del programa Tiendas del Bienestar se encuentra avanzando de manera progresiva, toda vez que ya se cuentan con 3 tiendas funcionando, de un total de 6 que fueron confirmadas para Piedras Negras, así lo informó Paola Campillo Jordán. La directora de Programas Sociales Municipales mencionó que actualmente las locaciones que se tienen operando es en las colonias Presidentes, Año 2000, La Central y próximamente en la sucursal del sector Cumbres, para lo cual indicó se estarán realizando trabajos de empadronamiento la próxima semana. Finalmente, mencionó que las tiendas en los sectores Lázaro Cárdenas y Ejido Piedras Negras se encuentran en proceso de iniciar operaciones, por lo que hizo un exhorto a todos los interesados a acercarse a las oficinas de la Secretaría del Bienestar para tramitar su tarjeta que les permita tener los beneficios de este programa alimenticio.
10: Ahorita tenemos 6 tiendas aproximadamente las que vamos a abrir, que bueno, vienen siendo lo que es en la colonia Lázaro Cárdenas, en la calle Emiliano Zapata, esquina con Miguel Garza. Esa es en la colonia Lázaro Cárdenas, en un ladito de lo que es el vaso captador. Ahí va a estar ubicada lo que es la tienda de la Lázaro Cárdenas. Después, en la de Elegido Piedras Negras, va a estar en lo que es en la Plaza del Ejido, así en la mera esquina, ahí está ubicada lo que es la plaza, la tienda del Ejido. Estas dos aún todavía no son aperturadas, pero ya estamos en proceso de eso. Hay que estar al pendiente para avisar en qué fechas vamos a abrir. Después viene lo que es la tienda de presidentes, que fue la primera que abrimos, que es en la calle Quinta, esquina con Francisco León, en la colonia Presidentes. Esta fue la primera que abrimos. Bueno, pues hasta ahorita hemos tenido muy buena respuesta de la gente. Y también en lo que es en año 2000, en calle Capulín, esquina con calle Ahuehuete, en año 2000. Ahí también tenemos ubicada lo que es la tienda, ¿verdad?, del sector de año 2000. Después, en la colonia Central, pasamos a lo que es la calle Santa Rosa, 1004, en la colonia Central. Esta es la última que hemos abierto hasta ahorita, que también, bueno, pues ese sector ya está cubierto por esta tienda. Y después vamos a hacer lo que es, en esta semana, lo que es la de Cumbres, que está en Avenida Las Torres, y Cumbres de Aconcagua, en la colonia Cumbres. Bueno, esta va a ser aperturada lo que es esta semana siguiente. Vamos a tener el empadronamiento de lunes a viernes de la siguiente semana, de 10 de la mañana a 1 de la tarde. Vamos a estar ahí empadronando para las personas que estén interesadas en adquirir lo que es la tarjeta para este programa, ¿verdad?
7: Con información de Armando López Capetillo, edición de Israel Calderón para Super Channel 12, Gabriel Méndez Martínez.
5: Así que ya lo sabes, son solamente 3 las locaciones que están pendientes: Cumbres, Lázaro Cárdenas y Ejido Piedras Negras. Cumbres ya está muy próxima a entrar en funciones, prácticamente sería la próxima semana, y las otras 2 habrá que esperar noticias, pero sin duda alguna, una vez anuncien las fechas, será de mucho apoyo y beneficio para toda la comunidad nigropetense. En otra información y pasando a otros temas, como parte de los esfuerzos que lleva a cabo el gobierno de la Nueva Historia por atender la problemática de las adicciones aquí en nuestra ciudad, si bien se ha destacado un número importante de personas que por voluntad propia han sido anexadas a centros de rehabilitación, también destacaron este hecho, que toda persona que quiera ser ayudada debe manifestarlo. No se puede anexar a alguien a la fuerza, y es por eso que también hacen un recuento de cómo ha sido este proceso y también las vidas que han transformado gracias a esta intervención. El compromiso del gobierno de la Nueva Historia por atender la problemática de las adicciones en el municipio se ha visto reflejado con la internación de más de 130 personas a centros de rehabilitación para que puedan comenzar su tratamiento y así transformar sus vidas, lo que puede ayudar a que se reincorporen a la sociedad. La directora de Asuntos Religiosos, Sofía Trejo Ramírez, aseveró que, sin embargo, estas acciones son efectuadas solamente con el consentimiento de la persona en cuestión, a fin de respetar sus derechos y brindarle cierta autonomía al ser anexada voluntariamente, por lo que hizo un llamado para agotar la instancia del diálogo. En ese sentido, y aunque cada centro de rehabilitación tiene sus propios lineamientos, aseguró que la dependencia prioriza respetar ciertas atenciones para que el recinto autorice un permiso que el paciente pueda salir a compromisos médicos, como lo son consultas dentales y la revisión de otros índices relacionados a la presión arterial.
11: Esas atenciones se distribuyen en lo que son, por ejemplo, atenciones de situaciones dentro del centro. Puede ser, por ejemplo, un permiso para sacar al paciente que van a chequeo dental o chequeo de presión arterial y demás situaciones. Estas partes también entran dentro de nuestro contabilidad de atenciones. En esta parte de las, por así decirlo, el 50% de estas atenciones, estas 400, pues bueno, son pacientes que van, checan esta parte, más sin embargo, hay una nueva ley que entró en este año que no permite anexar a las personas involuntarias. Entonces, pues se les comenta a los familiares, ¿verdad?, en esta parte, que agoten lo que es la vía del diálogo con el paciente, que se hable con ellos, que se revise este caso, y pues muchos de ellos, de estos 131, a lo que vamos de enero a la fecha, pues se han concretado satisfactoriamente.
7: Con información de Armando López Capetillo, edición de Israel Calderón para Super Channel 12, Gabriel Méndez Martínez.
5: Faltan 16 minutos a las 10 de la mañana, es momento de hacer nuestra siguiente y última pausa comercial. Nosotros no se mueva, ya regresamos con la parte final del noticiario.

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0: 13 minutos a las 10 de la mañana, ya estamos de regreso en esta la recta final de noticiario y vamos a avanzar en más de la información. Haciendo una profunda reflexión sobre los hechos y con actos de violencia que han ocurrido no solamente en Piedras Negras y también Coahuila, sino a nivel nacional, lo que es la realidad ahorita, especialmente lo que compete e involucra a los jóvenes de nuestro país, el alcalde Carlos Jacobo Rodríguez hizo un llamado a promocionar y reforzar el valor de la familia, así como la atención de los jóvenes, de los adolescentes dentro de los hogares, sobre todo en aras de evitar que puedan ser víctimas de violencia o promotores de la misma, especialmente en ambientes sociales y de escuelas.
1: Ante los hechos convulsos que se han venido presentando, no solo en esta frontera, sino a nivel nacional, es necesaria una mayor promoción de la familia y los valores que emanan de ella hacia todos sus miembros, ya que de ahí se trasladan a la sociedad. Así lo consideró el presidente municipal de Piedras Negras, Carlos Jacobo Rodríguez González, quien destacó que su administración cuenta con diferentes herramientas para atender tanto a los niños y a los jóvenes como también a los propios padres. Aseveró que, a través del DIF municipal, se tienen dependencias como el Centro de Atención al Adolescente, el Centro de Atención Infantil y los servicios tanto de psicología como de psiquiatría para atender cualquier problemática. Sin embargo, el edil igropetense resaltó que estos beneficios requieren de la voluntad propia de los ciudadanos que decidan recibir este apoyo emocional voluntariamente para contribuir a cimentar los valores y convicciones familiares. Reiteró la importancia del involucramiento de los padres de familia en sus hijos, desde que están pequeños, en su educación y formación, pero sobre todo en no permitir conductas que pueden ser dañinas para ellos y para los demás.
2: Sí, bueno, atención psicológica para adultos la tenemos en el DIF. Ahora sí que tendría que ser por voluntad propia del adulto que quiera beneficiarse con estas consultas que son obviamente gratuitas, pero sí, no hay como la promoción de la familia. La familia es la institución de seguridad pública más importante de este país. Si tuviéramos familias bien conformadas y bien operadas dentro de las ciudades, pues no tendríamos que tener policías en las calles, ¿no? Pero bueno, somos seres humanos y cometemos errores, tenemos debilidades, tenemos malos hábitos de pronto también. Y bueno, nuestro trabajo también como gobierno es promocionar a la familia. Es muy importante, en la familia se enseñan los valores, convicciones, educamos a nuestros hijos desde niños, entonces es importante que los padres de familia se involucren y, como decía Carlos Manso, que no seamos alcahuetes de nuestros hijos, de nuestros sobrinos, de nuestros nietos. Entonces, nosotros lo que nos toca es eso, tener herramientas disponibles para los niños, jóvenes y adultos, y esas las tenemos todas en el DIF, en el CAI y en el CAD.
1: Voz informativa, Armando López Capeticho.
0: Bueno, pues ahí el pronunciamiento de la primera autoridad municipal haciendo un llamado a las familias, haciendo un llamado a la unión dentro del hogar, al diálogo entre los jóvenes, entre los padres de familia, sobre todo haciendo una muy profunda reflexión de lo que es la situación actualmente en cuanto a conatos de violencia y violencia al interior, no solo del hogar, sino de las escuelas, de la vía pública y de la misma sociedad. Esperemos que este mensaje pueda tener eco y así también las familias puedan tener mayor reforzamiento de la comunicación con sus mismos hijos. En otra información, el municipio y el DIF Piedras Negras, en coordinación con la Iglesia Fuente de Vida, ya preparan todo para realizar en este mes de octubre la segunda edición de las Brigadas Ruedas de Esperanza. Será este próximo 14, 15 y 16 de octubre cuando el municipio, en coordinación con el DIF Piedras Negras y la Iglesia Fuente de Vida, lleven a cabo la segunda edición del programa Ruedas de Esperanza, en donde se estarán entregando más de 80 sillas de ruedas y aparatos ortopédicos. María Rubalcaba Ramírez, integrante de la citada iglesia, mencionó que el padrón de beneficiarios para esta edición fue conformado desde los meses de julio y agosto, por lo que las actividades darán inicio el próximo miércoles 14 de octubre, en punto de la 1:30 de la tarde, en las inmediaciones de la Casa de la Cultura. Informó que, como en ediciones anteriores, también se pondrá a disposición de la comunidad la gama de servicios y consultas médicas generales, dentales y de salud visual, ello con la entrega de lentes graduados, por lo que destacó la importancia de realizar nuevamente esta iniciativa que está encaminada a transformar vidas y fomentar la inclusión.
3: Regresamos nuevamente con nuestra campaña en esta edición de otoño 2026, que será los días 14, 15 y 16 de octubre en la Casa de la Cultura. Iniciamos el miércoles a la 1:30 y jueves y viernes estaremos trabajando de 8:30 a 4:30 en el registro para las atenciones dentales y visuales, así como para la entrega de aproximadamente entre 80 y 85 sillas de ruedas especiales, estándar, deportivas, andadores con asiento, entre otros aparatos para la población. Y a esas personas previamente ya fueron registradas, estaremos trabajando con una agenda que ya está realizada para esta entrega. Y en cuanto a las atenciones dentales y visuales, pues estas van a ser conforme va llegando las personas al lugar. La Iglesia Fuente de Vida, a través del pastor Julio Ruiz Reyes, agradece nuevamente al alcalde Carlos Jacobo por esta oportunidad que nos da de seguir sirviendo a Piedras Negras. Cualquier duda para la población, cualquier duda que tengan acerca del trabajo de esta campaña, pueden dirigirse a las instalaciones del DIF municipal o marcar el teléfono del DIF y ahí les estarán dando la información correspondiente.
0: Con información de Armando López Capetillo, edición de Israel Calderón para Super Channel 12, Gabriel Méndez Martínez.

24 grados es la temperatura actual en estos momentos, ya incrementó un grado y está una mañana agradable, fresca, y aún se mantiene estas agradables temperaturas. Para esta tarde de domingo hay probabilidades de precipitación, estas en un 40% para que usted lo vaya considerando. Estas probabilidades ya van disminuyendo durante la noche y madrugada. Para este lunes espera que se descarten, pero en estos momentos pues hay que mantenernos muy al pendiente de las redes sociales de Protección Civil, pues para ir contemplando en qué momento se hacen efectivas, si usted tome precauciones en caso de pues que se empiecen a presentar, y sobre todo tener precauciones y no transcurrir o estar por los lugares de zonas peligrosas que puedan inundarse o tener algún repercusión, para que usted lo tenga en cuenta. Para esta tarde domingo la máxima se espera que sea de tan solo 28 grados, una temperatura agradable para que usted tiene alguna actividad al aire libre, pues vaya contemplando estas probabilidades de lluvia, pero aún así disfrutar ya de este cambio de clima que se hace presente aquí en la ciudad de Piedras Negras. Por la tarde noche la temperatura desciende hasta los 22 grados, los vientos estos estarán soplando en calma en tan solo 14 kilómetros por hora. Hasta aquí con la información del pronóstico del tiempo, que tenga usted un excelente domingo y pues manténgase muy al pendiente de estas probabilidades de precipitación. Muy buenos días y disfruten familia.

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1: Y cuando faltan 4:10 a.m, así como culminamos esta emisión matutina de Telezócalo, antes le reiteramos que como cada domingo, como cada fin de semana, Ale, hay actividad, y sobre todo, yo creo que ahorita con este clima, con este cielo nublado, se antoja más estar haciendo deporte, ¿no? Se antoja más estar haciendo actividad física, y por eso le detallamos, Ale, ¿a cuál nos vamos a ir? Ya sabe que como cada domingo en el programa Domingo Activo tenemos retas de voleibol, retas de básquetbol, retas de fútbol, cada uno en diferentes locaciones, en diferentes ubicaciones, y a partir de las 10:00 a.m, faltan ya escasos minutos, sale, apenas alcanzamos, pero la invitación desde luego para la ciudadanía de que aproveche, de que haga deporte, y que aproveche también este clima que se presta para la activación física, ¿no?
2: Sobre todo el clima rico que se presenta en estos momentos, y si como lo mencionas, si se antoja practicar algún deporte, en este domingo, ¿cuál se te antojaría?
1: Yo creo que me voy a ir a las retas de básquetbol, Ale, un ratito. Sí, ya.
2: Bueno, yo de voleibol.
1: Ya hace falta, así que ya lo sabes, esto es parte de las actividades de del programa de la jornada Domingo Activo, y recuerde que cada una tiene una diferente locación. Las retas de voleibol en el gimnasio Beto Estrada, las de fútbol en las canchas de pasto sintético de fútbol 7 de la Macroplaza 2, y las retas de básquetbol en el gimnasio Santiago B. González, todos ya a partir de las 10:00 a.m, y como parte también del el compromiso del municipio por incentivar la actividad física. Pero ¿qué te parece, Ale, si después del deporte, si después de hacer ejercicio y practicar un ratito la activación física, pues vamos y nos damos una vuelta ahora a esta Expo Emprende que se llevará a cabo también hoy a las 7:00 p.m. en la Macroplaza 1, y donde, bueno, muchos comerciantes, más de 40 expositores, más de 40 emprendedores estarán participando, y pues no estaría mal darse una vuelta para ver qué se puede encontrar uno, ¿no?
2: Pues súper, si usted no tiene ningún plan para este domingo, ya está en la mañana practicar deporte, y por la tarde darse una vuelta ahí por la expo para ver qué es lo que venden, ahí andar, pues me imagino que también están los locales de la macro, si usted quiere comprar algo de comer, hay un antojito, y sobre todo pues hacer comercio e ir a apoyar a estos expositores que estarán pues presentando su
1: negocio,
2: productos,
1: ¿no? Claro. Ajá. Un domingo muy familiar, Ale, para hacer deporte en la mañana, para ir a esta Expo Emprende en la tarde, punto de las 7:00 p.m. ahí en la Macroplaza 1, y bueno, todo con la intención, le seguimos recordando, importante puntualizar, Ale, hay que mantenerse todavía atento al pronóstico del tiempo, hay todavía posibilidades de lluvia, ya muy mínimas, pero sin embargo, pues sabemos lo que ha sido el impacto de las precipitaciones, así que tómelo muy en cuenta. Cuando falta un minuto a las 10:00 a.m, es así como concluimos esta emisión matutina de Telezócalo, muchas gracias por habernos acompañado, recuerde, yo lo veo en punto de las 6:00 p.m. con el resumen de la jornada dominical. Mientras tanto, pásenla muy bien, que tenga muy buenos días.
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1: Hola, hola, muy pero muy buenos días. ¿Cómo están? ¿Cómo se la están pasando en este domingo 4 de octubre del 2026? Son las 10 de la mañana con 6 minutos, 10 con 6, temperatura en Piedras Negras. Tenemos una temperatura de los 23 grados centígrados. Para este domingo se espera una máxima de los 27 grados. Ya por la noche, temperatura mínima 22 grados centígrados. Se esperan ráfagas de viento de hasta 25 kilómetros por hora. Y para este domingo 4 de octubre se esperan un 55% de probabilidades de lluvia para la ciudad, así que hay que tomar nuestras precauciones. Ya sabes que estas probabilidades, bueno, pues en cualquier momento pueden desaparecer o pueden subir las probabilidades, entonces hay que tomar nuestras precauciones y estar muy al pendiente del pronóstico del tiempo. Y ya sabes que cualquier cambio te lo haremos saber aquí en la estación de la raza. 878-791-9303, el WhatsApp de cabina para que te comuniques con nosotros, mandes tus saludos, dedicaciones, felicitaciones a los cumpleaños del día de hoy, a quien esté festejando algo en especial, o simplemente para pedir tu rola favorita aquí en Superestelar 107.9. Ya sabes que con mucho gusto te voy a estar complaciendo de aquí hasta que den las 11 de la mañana. Te voy a dejar con música, viene esto a cargo de Karin León. Esto se llama La Buena. Estás escuchando Superestelar 107.9, la estación de la raza. Muy buenos días.

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0: Halcones en Mascarada.
1: Ahí escuchamos a Jaikari con la Pitufi Cumbia a través de la estación de La Raza Superestelar 107.9. Vamos a continuar con más música a través de Superestelar. Y te voy a dejar con esto de El Gran Silencio. Esto se llama Cumbia Sound. Aquí en la estación de La Raza, el WhatsApp de cabina 87-8791-9303.

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Ahí escuchamos a El Fantasma, se llama El Culpable. Son las 10 de la mañana con 29 minutos. Oye, se comunican con nosotros a través del WhatsApp de cabina, que es el 878-791-9303. Nos piden la canción de Conjunto Primavera, se llama Necesito Decirte. Y con mucho gusto les complacemos en esta mañana de domingo. Para Tavo también le mandamos un saludito, ya reportándose con nosotros. Muy buenos días.

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las 10:49, 10:49, el WhatsApp de cabina 878-791-9303 para que se comuniquen con nosotros en esta mañana de domingo. Y continuamos con más música, yo te dejo con esto de Los Chicos de Barrio, se llama Su Mujer. A través de la estación de La Raza, Superestelar 107.9, muy buenos días.

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2: 10 de la mañana con 58 minutos, continuamos con música, vienen las Sons of Cumbia, se llama Crazy. Le mandamos un saludo para el Cholo del Grec, que anda en sintonía de la estación de la raza. Muy, pero muy buenos días.

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Son las 11 de la mañana con 6 minutos, 11 con 6, muy pero muy buenos días a toda la raza que ya está en sintonía de la estación de la raza Superestelar 107.9. Le mandamos un saludo para nuestro buen amigo El Gato reportándose con nosotros allá en la unidad 37 de la ruta 7, como siempre en sintonía de Superestelar 107.9. Temperatura en Piedras Negras 24 grados centígrados, sensación térmica en los riquísimos 22 grados para esta tarde, máxima de 27 grados, ya por la noche temperatura mínima 22 grados centígrados. Y le mandamos un saludo pal morrito que está en sintonía de la estación de la raza, muy pero muy buenos días. Y continuamos con música. Yo te voy a dejar con esto de Karim León, esto se llama Entre Compas. Hoy no más.

Ahí acabamos de escuchar a Clave LH. Aquí sigue tu... Sí, aquí sigue en la Estación de la Raza Super Estelar 107.9. Y le quiero mandar un saludo para nuestro buen amigo Germán Hidalgo de Panda Music. Él siempre está al pendiente de la Estación de la Raza. Muchísimas, muchísimas gracias. Continuamos con música. Son las 11 de la mañana con 16 minutos. Tiene la fiebre loca, se llama Aquí.

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0: Del Santo Evangelio según San Mateo. En aquel tiempo, Jesús dijo a los sumos sacerdotes y a los ancianos del pueblo esta parábola. Había una vez un propietario que plantó un viñedo, lo rodeó con una cerca, cavó un lagar en él, construyó una torre para el vigilante y luego lo alquiló a unos viñadores y se fue de viaje. Llegado el tiempo de la vendimia, envió a sus criados para pedir su parte de los frutos a los viñadores. Pero estos se apoderaron de los criados, golpearon a uno, mataron a otro y otro más lo apedrearon. Envió de nuevo a otros criados en mayor número que los primeros y los trataron del mismo modo. Por último, les mandó a su propio hijo, pensando, «A mi hijo lo respetarán». Pero cuando los viñadores lo vieron, se dijeron unos a otros, «Este es el heredero, vamos a matarlo y nos quedaremos con su herencia». Le echaron mano, lo sacaron del viñedo y lo mataron. Ahora díganme, cuando vuelva el dueño del viñedo, ¿qué hará con esos viñadores? Ellos le respondieron, dará muerte terrible a esos desalmados y arrendará el viñedo a otros viñadores que le entreguen los frutos a su tiempo. Entonces Jesús les dijo, ¿no habían leído nunca en la Escritura la piedra que desecharon los constructores es ahora la piedra angular? Esto es obra del Señor y es un prodigio admirable. Por esta razón les digo que les será quitado a ustedes el reino de Dios y se le dará a un pueblo que produzca sus frutos. Palabra del Señor.
1: Los saludo con mucho afecto en el Señor y les comparto mi reflexión en torno a este domingo 27 del tiempo ordinario 2026. La viña de la que habla el profeta Isaías en la primera lectura y San Mateo en el Evangelio se refiere al nuevo pueblo de Israel, a la iglesia, donde se enmarca que el dueño de la viña es el Señor y él mismo es el que vela por ella, el que la ama, la dirige y la custodia. Los obispos y sacerdotes solo somos servidores y administradores que trabajamos para el Señor, a quien pertenece la viña y a quien rendimos cuentas. Por lo que la actitud de obispos y sacerdotes no debe ser la de dueños, que no somos, y mucho menos de amos déspotas, como esos viñadores que maltratan y asesinan, que sería un exceso inaceptable y abominable. Antes bien, se nos enseña a tratar la viña a imagen del Dios campesino, que va todos los días muy temprano a verla, que ara la tierra, la abona, la riega, la protege de animales y bandidos, cercándola y custodiándola. Así debemos actuar nosotros con ella. Por otro lado, en la viña del Señor están también los fieles y agentes de pastoral, quienes integran los sarmientos y de quienes espera que lleguen a ser uvas buenas y sabrosas y no amargas y escasas, para llegar a sacar abundantes cosechas. De ahí que cada sacerdote, pero también cada fiel, religiosa y agente de pastoral, tengamos que poner de nuestra parte y podamos, como viña del Señor, alegrar la vida de tantas personas y enriquecer y embellecer nuestro mundo. Por otra parte, también deseo aplicar esta imagen de la viña a otra idea, la de nuestro planeta, que es la viña del Señor por excelencia, porque sin Él no habría iglesia y no habría nada. Y esta viña sí que la tenemos bastante descuidada, por lo que no se han cansado los últimos papas, especialmente el Papa Francisco de feliz memoria, de repetirnos a tiempo y a destiempo De ahí sus dos encíclicas, Laudato Si y Laudate Deum. Que lo cuidemos, que no ensuciemos nuestros ríos y mares, que todo está conectado, que es nuestra casa común, que dejemos de contaminarlo, que no solo es nuestro, sino también de las generaciones futuras, que cambiemos nuestros hábitos de enloquecido consumo, que seamos compartidos y solidarios, que respetemos la tierra, que usemos racionalmente los recursos naturales, que ya no hay retorno, y como suplicándonos y al mismo tiempo ordenándonos que no la destruyamos. Pues esta es la viña del Señor por excelencia, pues aquí vivimos católicos y no católicos, todos los hijos de Dios, habitantes de este único y amado planeta. Esta idea es preciosa, pues habla de la tierra, que hay que tierra que hay que cuidar para que vivamos todos. San Francisco de Asís, patrono del medio ambiente y cuya fiesta celebramos hoy, nos ayude a ser conscientes de la altísima responsabilidad que tenemos como custodios de la naturaleza. Que Dios te bendiga. En el nombre del Padre, del Hijo, del Espíritu Santo. Amén.

Mis hermanos, la reflexión que hoy les comparto se titula Seguir al Rey. Un poderoso rey viajaba por el desierto, seguido de una larga comitiva que transportaba sus tesoros, oro, piedras preciosas, monedas valiosas, etc. A la mitad del camino, un camello de la caravana, agotado por el ardiente sol, se desplomó agonizando. Y no se volvió a levantar. El cofre que transportaba este camello rodó por la falda de la duna, reventó y se derramó todo su contenido, perlas, piedras preciosas, monedas, todo entre la arena. El rey no quería aflojar la marcha por el desierto, pues se acercaba la noche. Tampoco tenía otros cofres de repuesto. Y los camellos que quedaban ya llevaban una carga suficiente y una carga más, una carga adicional, sería insoportable. Con un gesto de entre molesto y generoso, invitó a sus pajes, a sus escuderos, que recogieran las piedras preciosas que pudieran y que se quedaran con ellas. Mientras sus sirvientes, desde los más mayores a los más jóvenes, se lanzaban con avaricia sobre aquel rico botín y escargaban afanosos en la arena, el rey continuó su viaje por el desierto, casi solo. Todos o casi todos se habían quedado afanosos en recoger aquel tesoro para ellos. Se dio cuenta de que alguien seguía caminando detrás de él. Se volvió y vio que era uno de sus escuderos. De tantos, solo uno lo seguía, sudoroso, cansado, jadeante. Y entonces el rey se da la vuelta y le dice, ¿y tú? ¿No te has parado para recoger ningún tesoro para ti? El joven le respondió con dignidad y orgullo, mi tesoro es servirte a ti, mi rey. Mis hermanos, ¿qué virtud tan grande es la fidelidad y la gratitud? Cuando nosotros amamos a alguien, nos comprometemos con esa persona, le entregamos nuestro amor y nos damos a la tarea de brindarle todo lo mejor que tenemos. Lo hacemos porque así nos nace, no porque la otra persona nos obligue. Ella simplemente ha suscitado en nuestro interior, en nuestro corazón, ese deseo, esa viva alegría, ese ánimo de amarle, de acompañarle, de estar, de compartir la vida juntos. Pero mínimo esperamos reciprocidad, es decir, amor, fidelidad, gratitud. No se trata de cobrar lo que damos o recobrar lo que hemos entregado, sino a la medida del otro, recibir lo equivalente. Si un amor humano somos capaces de entender lo importante y valioso que es el amor recíproco, ¿por qué nos cuesta tanto entender lo mismo en nuestra relación con Dios? Yo te pregunto, ¿cuánto te ama el Señor? ¿Cuánto te ha dado? ¿Cuántas cosas valiosas te ha confiado? ¿Qué gestos de amor y de misericordia te han acompañado en tu vida? Y aquí está el detalle, dijo Cantinflas. Dios nos ha dado a manos llenas de su amor, de su misericordia, de sus bendiciones y gracias. ¿Y qué crees? Él espera algo de ti, algo de mí, algo de nosotros, que nos hacemos llamar cristianos. Nosotros no hemos muchas veces respondido a su amor, a su confianza, a esa confianza que ha depositado en nosotros. Él nos ha dado vida y nosotros la queremos vivir al margen de Él. Pero cuidado, Él pedirá cuentas. Seremos llamados ante su presencia y daremos o haremos rendición de cuentas por el mal que hemos hecho
pero también por el bien que no hicimos. En la historia de hoy, los sirvientes, los acompañantes, los escuderos del rey, al dejarlos en libertad para levantar algo del tesoro que había quedado en el camino, todo regado en la arena, se olvidaron con quién iban. Se olvidaron de su misión. Les entró la codicia. No querían levantar solo una cosa, lo querían todo. El deseo desmedido de poseer, de tener riquezas, les invadió. Y se olvidaron a quién servían, a quién seguían. Y los agarró la noche y murieron en el desierto sin disfrutar de aquella riqueza. Qué iluso es el hombre que cree que no morirá o que cree que se puede llevar sus tesoros. Se afana tanto el hombre de hoy por tener y poseer, y esos bienes no lo acompañarán a la eternidad. Olvida el hombre de hoy todo cuanto es verdadero y noble, bueno y justo. Hagamos nuestra la oración tan hermosa que hace San Buenaventura. Señor, quiero encontrarte, no en el ruido ni en la prisa, sino en el silencio donde tú habitas. Muchas veces te busco lejos, como si estuvieras escondido, y olvido que tú estás aquí, esperando en mi corazón. Enséñame a detenerme, a mirar con fe, a reconocer tu presencia en lo sencillo, en la oración callada, en tu palabra, en la paz que solo tú puedes dar. Ilumina mi mente para que te conozca y enciende mi corazón para que te ame. Guía mis pasos para que toda mi vida se convierta en un camino hacia ti. Señor, si alguna vez me pierdo, vuélveme a llamar. Si alguna vez me canso, recuérdame que tú eres el descanso que mi alma busca y necesita. Amén. Que Dios nos bendiga a todos.

0: Una de las oraciones más sencillas y bellas en la iglesia es el Santo Rosario. Y tal vez algunos lo llevamos en la bolsa, en el automóvil, junto a nuestra cama, o incluso lo hemos recibido como regalo de alguien querido. Pero el rosario no es simplemente una cadena de cuentas, es una escuela de oración, una manera de contemplar la vida de Jesucristo de la mano de María. Y vale la pena preguntarnos, ¿de dónde viene esta hermosa devoción? El rosario fue tomando forma poco a poco a lo largo de muchos siglos. En la iglesia antigua ya existía la costumbre de repetir oraciones, especialmente los salmos. Los monjes rezaban los 150 salmos del Antiguo Testamento, pero muchos cristianos que no sabían leer buscaban una manera sencilla de imitar esta práctica. Así, comenzó a extenderse la costumbre de repetir el Padre Nuestro y posteriormente el Ave María, utilizando cuentas para llevar la cuenta de las oraciones. La tradición dominicana relaciona de manera especial la difusión del rosario con Santo Domingo de Guzmán, fundador de la Orden de Predicadores, los dominicos, a comienzos del siglo XIII. La predicación de los dominicos contribuyó enormemente a extender esta devoción mariana por distintos lugares de Europa. Ahora bien, históricamente es importante decirlo, el rosario tal como lo conocemos hoy no apareció de un día para otro, ni fue inventado en una sola fecha por una sola persona. Fue desarrollándose progresivamente durante varios siglos hasta adquirir la estructura que hoy conocemos. Con el tiempo se organizaron las oraciones en grupos de 10 Aves Marías, acompañadas de la meditación de distintos acontecimientos de la vida de Jesús y de la Virgen. Y aquí está precisamente la clave. El rosario no consiste simplemente en repetir palabras. El rosario es contemplar. Mientras nuestros labios pronuncian el Ave María, nuestra mente y nuestro corazón recorren el Evangelio. Contemplamos a Jesús naciendo en Belén, lo contemplamos anunciando el reino de Dios, lo acompañamos en su pasión, lo vemos resucitado, y contemplamos también cómo María estuvo presente en los momentos fundamentales de la vida de su Hijo. Por eso, el rosario es profundamente cristocéntrico. Aunque muchas veces decimos que es una oración a la Virgen, en realidad, María nunca se queda con nuestra mirada. Ella siempre nos lleva hacia Jesús. Cuando María dice, en las bodas de Caná, por ejemplo, hagan lo que Él les diga, nos está mostrando precisamente cuál es su misión, conducirnos a Jesucristo. Y quizá por eso el rosario ha tenido tanta importancia en la vida de la iglesia. Hay un acontecimiento histórico que está muy relacionado con esta devoción y que ayuda a explicar por qué octubre es considerado tradicionalmente el mes del rosario. Pues bien, el 7 de octubre de 1571 tuvo lugar la famosa Batalla de Lepanto, en la que se enfrentaron las fuerzas de la Liga Santa y el Imperio Otomano. Mientras se desarrollaba aquella batalla, el Papa San Pío V pidió a los cristianos que rezaran el rosario por la victoria y por la defensa de la cristiandad. La batalla terminó con la victoria de la Liga Santa. A partir de entonces, el Papa San Pío V instituyó una fiesta en honor de Santa María de la Victoria. Con el paso del tiempo, esta celebración quedó vinculada al 7 de octubre bajo el título de Nuestra Señora del Rosario. Por eso, cada año, durante el mes de octubre, la Iglesia nos invita de manera especial a recuperar esta oración. No significa que el rosario solamente deba rezarse en octubre, claro que no. El rosario puede rezarse durante todo el año, pero octubre se convierte en una oportunidad especial para volver a descubrirlo. Y esto nos lleva precisamente a la fiesta que celebramos este 7 de octubre, Nuestra Señora del Rosario. Es una celebración que nos recuerda que María no nos aleja de Cristo. Al contrario, nos enseña a contemplarlo, a escucharlo y a seguirlo. Durante siglos, millones de personas han encontrado en el rosario una manera sencilla de acercarse a Dios. Santos, papas, familias, enfermos, misioneros, personas que atraviesan dificultades, han encontrado en esta oración un refugio espiritual. El Papa San Juan Pablo II decía que el rosario era una oración de gran significado y estaba llamada a producir frutos de santidad. Y es así como en el año 2002 publicó la carta apostólica Rosarium Virginis Mariae, en la que propuso los misterios luminosos para completar la contemplación de los principales momentos de la vida pública de Jesús. Así actualmente rezamos los misterios gozosos los días lunes y sábados, los misterios luminosos los días jueves, los misterios dolorosos los martes y los viernes, y los misterios gloriosos los miércoles y los domingos. Pero más allá de saber qué misterio corresponde cada día, lo importante es descubrir qué puede hacer el rosario en nuestra vida. Porque el rosario puede convertirse en una escuela de paciencia, nos enseña a permanecer. A veces empezamos a rezarlo distraídos, hay que decirlo, pero poco a poco las palabras repetidas van tranquilizando nuestro corazón. Y esto es algo muy precioso, ¿eh? El rosario no exige que lleguemos a la oración teniendo todo resuelto. Podemos llegar preocupados, podemos llegar cansados, podemos llegar con miedo, podemos llegar incluso sin saber qué decirle a Dios y simplemente tomar el rosario entre nuestras manos y comenzar: Dios te salve María. Y mientras repetimos esas palabras, podemos ir poniendo delante de Dios aquello que llevamos dentro. Porque cada Ave María es, en cierto modo, como tocar la puerta del cielo y decir: Señor, aquí estoy, necesito de ti. Y bueno, qué hermoso sería que en nuestros hogares volviéramos a escuchar el sonido de una familia rezando junta. Que este mes de octubre, mes del rosario, no sea solamente una fecha en el calendario, que sea una oportunidad para recuperar la oración, para acercarnos a María, a través de ella acercarnos también todavía más, acercarnos más a Jesús. Como siempre, nos dará mucho gusto recibir sus peticiones y sugerencias para próximos temas de Momentos de Paz. Y bueno, saben que pueden hacerlo a través de Facebook o Instagram, en las cuentas oficiales de la diócesis de Piedras Negras, y también por WhatsApp a través del número 878-157-8566. Les saluda con afecto y oración su amigo el padre Cosme Alexis Cuesta.
1: Gracias por acompañarnos y escucharnos. Pido a Dios por ustedes, por su familia. Que el Señor los proteja, los guarde y los bendiga. Nos vemos la próxima semana.
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3: Son las 12 del día. Es la hora del Ángelus.
4: El ángel del Señor anunció a María y concibió por obra del Espíritu Santo. He aquí la esclava del Señor, hágase en mí según tu palabra. Y el Verbo se hizo carne y habitó entre nosotros.
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1: Es la una de la tarde. Te invitamos a rezar un Ave María por la paz del mundo y nuestras familias.
2: Dios te salve María, llena eres de gracia, el Señor es contigo. Bendita eres entre todas las mujeres y bendito es el fruto de tu vientre Jesús. Santa María, Madre de Dios, ruega por nosotros los pecadores, ahora y en la hora de nuestra muerte. Amén.
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3: Un momento, ANSPAC. Reconocida la debilidad del ser humano y la seguridad de que el dolor en algún momento de nuestra vida se presentará, viene a mi mente el valor de la serenidad. La vida moderna nos enfrenta diariamente a situaciones estresantes, angustiosas, que requieren que permanezcamos serenas. La serenidad es uno de los medios para alcanzar la felicidad y los ingredientes para alimentarla son la razón de mi existencia, respeto, misericordia y perdón, paciencia, meditación y oración, amar y ser amado. Este fue un momento ANSPAC.
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1: ¿Qué tú creías?
2: Hola, hola, muy pero muy buenas tardes, ¿cómo están? Regresamos a cabina de la estación de la raza en este domingo 4 de octubre, son las 2 de la tarde con 16 minutos, 2 con 16, la temperatura en Piedras Negras, tenemos una temperatura bien agradable, bien rica en la ciudad de Piedras Negras, nada más y nada menos que de los 27 grados centígrados, cielo nubladito, sensación térmica 26 grados, para esta noche se espera temperatura mínima 22 grados centígrados con ráfagas de viento de hasta 25 kilómetros por hora y un 65% de probabilidades de lluvia para el día de hoy. Oye, les mandamos un saludo, dice para acá el mero downtown de la Aguilona, Ken González Hills. Les mandamos el saludito. Hoy es el último día abierto. Ay, ¿por qué, Ángel? ¿Qué pasó? Ay, que lo estoy moviendo. ¿Qué me le hicieron acá? Acá está. Al gato. Ya me andan moviendo acá. No funcionaba el mouse de la computadora. A nuestro buen amigo el gato, que sigue en sintonía ya en la unidad 37 de la ruta 7, le mandamos el saludito. Tú también, si te quieres mandar tus saludos, pedir tu rola favorita en este domingo, puedes comunicarte con nosotros. 878-791-9303, el WhatsApp de cabina. Con muchísimo gusto te vamos a estar complaciendo y nos vamos con más música. Viene esto a cargo de Moca. Se llama La Rueda y lo escuchas aquí en Super Estelar.

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4: Un momento, ANSPAC. Reconocida la debilidad del ser humano y la seguridad de que el dolor en algún momento de nuestra vida se presentará, viene a mi mente el valor de la serenidad. La vida moderna nos enfrenta diariamente a situaciones estresantes, angustiosas, que requieren que permanezcamos serenas. La serenidad es uno de los medios para alcanzar la felicidad y los ingredientes para alimentarla son la razón de mi existencia, respeto, misericordia y perdón, paciencia, meditación y oración, amar y ser amado. Este fue un momento ANSPAC.
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1: Son las 2:52, 2:52, el WhatsApp de cabina 878-791-9303. Continuamos con más música, te voy a dejar lo más nuevecito del musicalísimo Fuego Indio y Tommy Los Compas.
2: ¡Cumbia!
1: Esto se llama Con Este Ritmo.
2: Y llegó la cumbia.
1: Lo escuchas aquí a través de la estación de la raza Superestelar 107.9. ¡Oh!

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3 de la tarde con 10 minutos, 3 con 10. Acabamos de escuchar al grupo Signo con Sólido. Estas rolitas, Traté de Olvidarte y Hasta la Cima del Cielo, a través de la estación de la raza superestelar 107.9. Dice: felicidades y bendiciones para Jessica Dávila, que el día de hoy está cumpliendo añitos. Dice mi sobrina que se la pasa de lo mejor. Nos piden las mañanitas. Muchísimas gracias y bendiciones de parte de José de León. Ahí le mandamos la felicitación para Jessica Dávila, que se la pase muy pero muy bien hoy en su día, muy contenta, muy apapachada, muy consentida y muy festejada, claro que sí. También por acá dice: buenas tardes, me encantaría escuchar alguna canción de Celia y Diamante. Muchas gracias. Claro que sí, vamos a complacerles a todos los que se están comunicando con nosotros en esta tardecita ya de domingo, tardecita fresca. Oye, qué rico clima tenemos el día de hoy. Fíjense nada más. Fíjense nada más, tenemos una temperatura de los 27 grados, sensación térmica en los 26, cielo nubladito. Hay 60% de probabilidades de lluvia, las cuales me marca que a partir de las 5 de la tarde va a haber ahí probabilidades de lluvia. Así que si ustedes tienen algo que hacer a esa hora, bueno, pues tomen sus precauciones. Porque según el pronóstico del tiempo, ahí viene el agua. Ahí viene el agua. 878-791-9303, el WhatsApp de cabina. Nos vamos con esto, Celia y Diamante. Se llama Conga Cumbia. Aquí en la estación de la raza.

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1: Un momento, ASPAC. Reconocida la debilidad del ser humano y la seguridad de que el dolor en algún momento de nuestra vida se presentará, viene a mi mente el valor de la serenidad. La vida moderna nos enfrenta diariamente a situaciones estresantes, angustiosas, que requieren que permanezcamos serenas. La serenidad es uno de los medios para alcanzar la felicidad y los ingredientes para alimentarla son la razón de mi existencia, respeto, misericordia y perdón, paciencia, meditación y oración, amar y ser amado. Este fue un momento ANSPAC.
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3: Un momento, Anspac. Reconocida la debilidad del ser humano y la seguridad de que el dolor en algún momento de nuestra vida se presentará, viene a mi mente el valor de la serenidad. La vida moderna nos enfrenta diariamente a situaciones estresantes, angustiosas, que requieren que permanezcamos serenas. La serenidad es uno de los medios para alcanzar la felicidad y los ingredientes para alimentarla son la razón de mi existencia, respeto, misericordia y perdón, paciencia, meditación y oración, amar y ser amado. Este fue un momento Anspac.
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Son las 6 de la tarde. Este es un momento de reflexión. ¿De qué le sirve al hombre ganar el mundo entero si se pierde a sí mismo?

valores y control desde casa. Con esto y mucho más, nosotros listos en esta tarde de domingo y también 4 de octubre. Así comenzamos.

6:02 p.m. la temperatura en los 29 grados centígrados en estos momentos en la ciudad de Piedras Negras. Muy buenas tardes, damos inicio a la información con una actualización del pronóstico del tiempo en este fin de semana, cerrando ya el primero del mes de octubre. Y para esta noche de domingo justamente estaremos esperando una mínima en los 22 grados centígrados, 72 grados Fahrenheit. Y atención, porque prevalecen las posibilidades de lluvia hasta en un 30% para el ocaso de este día. La humedad se mantiene en un índice del 62%, por lo cual habrá que estar muy al pendiente de las condiciones según vaya pasando el transcurso de las horas y los días. Y justamente en ese sentido, el inicio del mes de octubre tendrá condiciones muy interesantes y agradables en materia de temperaturas. Mañana lunes, día 5 de octubre, 29 grados centígrados la máxima, 20 la mínima. Hacia la noche, 68 grados Fahrenheit. Un día que estará en su mayor parte soleado y con viento soplando a los 16 kilómetros por hora. Martes, 31 la máxima, 88 grados Fahrenheit, 19 la mínima. De igual manera, mismas condiciones de cielo, totalmente soleadas y vientos en los 12 kilómetros por hora. El miércoles, mitad de semana, 31 grados la temperatura máxima, 20 la mínima. Hacia la noche, mismas condiciones de cielo con vientos en los 19 kilómetros por hora. Y cabe destacar que hasta este día no se tienen ya pronosticadas posibilidades de precipitaciones. Sin embargo, esta situación cambia considerablemente para el jueves y viernes, en lo que serán días que tendremos máximas en los 30 grados centígrados, 86 grados Fahrenheit, y las mínimas hacia la noche en los 19 y 18 grados centígrados, con la presencia de chubascos hasta en un 30% de posibilidades y vientos soplando entre los 18 a los 20 kilómetros por hora, dejando entonces solamente para la antesala e inicio del fin de semana de la próxima semana estas posibilidades de precipitaciones. La región norte de Coahuila también mantendrá condiciones a puntualizar y a evaluar, ya que Acuña tiene en estos momentos una máxima a los 27 grados centígrados, 22 la mínima, más en la noche, cielos que estarán en su mayor parte nublados. Jiménez, 20 la mínima a la noche. Nava, 25 la mínima, 25 la máxima, 21 la mínima a la noche, con condiciones de cielo en su mayor parte nubladas. Y localidades como Sabinas y Guerrero tendrán temperaturas máximas en los 26 y 28 grados centígrados, 22 y 23 las mínimas a la noche, dejando así condiciones muy agradables y muy templadas todavía para este cierre del fin de semana e inicio del mes de octubre. También la región sur de Texas con condiciones importantes, Uvalde, y una mejoría también en cuanto a despejar un poco las condiciones muy calurosas que se venían registrando en días y semanas pasadas. Uvalde, 78 grados Fahrenheit la máxima, 66 la mínima. San Antonio, 82 grados Fahrenheit la máxima, 72 la mínima la noche. Sin embargo, localidades como Carrizo Springs mantienen medianamente condiciones calurosas, con 84 grados Fahrenheit la máxima, 68 la mínima la noche. Y también Laredo mantendrá condiciones similares con una máxima de 88 grados Fahrenheit, 72 la mínima hacia el ocaso, con cielos en su mayor parte nublados y dejando así también una ligera pero marcada mejoría en cuanto a las condiciones climáticas para la región sur central de Texas. Es el pronóstico del tiempo.

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1: 6:06 PM, la temperatura en los 23 grados centígrados. ¿Qué tal? Muy buenas tardes, un gusto saludarle y darle la más cordial de las bienvenidas. Esta es la emisión nocturna de Telezócalo. Un gusto saludarle, recibirle en este domingo, ya 4 de octubre, cerrando el fin de semana, en este inicio del antepenúltimo mes del año. Mucha variedad de información que darle a conocer y agradeciendo el favor de su atención en este domingo familiar, ya cerrando el fin de semana, y desde luego nosotros comprometidos con que usted lo pueda hacer de la mejor manera, que es totalmente informado. Antes de dar comienzo con la oferta informativa, vamos a conocer el estado que guardan los puentes internacionales en esta tarde de domingo, también un domingo familiar, para que usted, si está en sus planes visitar la vecina ciudad de Igualpaz, sepa cómo está el tráfico vehicular en estos momentos. Y vamos entonces a las cámaras totalmente en vivo de Super Channel 12 para conocer esta situación. El puente internacional número 1 en estos momentos, una fila que acapara prácticamente la totalidad del puente, de caseta a caseta, los vehículos en estos momentos esperando cruzar a la Unión Norteamericana. Puente número 2, de igual manera, un lleno total, los vehículos acaparando toda la extensión de esta vía rumbo a la Unión Norteamericana en la vecina ciudad de Igualpaz. Tómalo muy en cuenta, sobre todo considere los tiempos de cruce si están sus planes justamente visitar la región sur de Texas, ya que en estos momentos los tiempos de cruce podrían variar entre 45 minutos, una hora o inclusive poco más de una hora y media. 6:08 PM, es momento de dar comienzo con la información y la oferta informativa de este fin de semana. Como todos los domingos, establecemos comunicación con nuestro compañero Armando Valdés Martínez, quien ya está listo con su reporte de la noticia policíaca más relevante de las últimas horas. Armando, ¿cómo estás? Muy buenas tardes, un gusto saludarte.
2: Muy buenas tardes, Gabriel Méndez. Buenas tardes a la audiencia de Radio Zócalo y Telezócalo Vespertino. Elementos de la Fiscalía General del Estado, en coordinación con diversas autoridades policíacas, realizaron dos cateos en la colonia Ramón Bravo. Los agentes de la Policía de Investigación Criminal, Policía Civil Coahuila, Ejército Mexicano, Guardia Nacional, llevaron a cabo la acción en ese lugar. Uno en la calle Castaños 511 de la colonia Ramón Bravo, donde se hizo la detención de una persona que tenía en su poder droga conocida como Cristal. Ese cateo se realizó debido al señalamiento de vecinos, quienes mencionaron que ahí se vendía la droga. Asimismo, en otro lugar, en la misma colonia Ramón Bravo, pero sobre la calle Candela, pues también realizaron una acción los elementos de la Policía de Investigación Criminal y las autoridades policíacas, donde, bueno, ahí no se logró algún tipo de arresto ni tampoco de comiso. En otra información, una pequeña de 5 años de edad, residente de la colonia 28 de junio, fue llevado a urgencias del Hospital General de la Zona Número 11 luego de que enfrentaba problemas para respirar, después de que se tragó una moneda de 10 pesos, esta se le quedó atorada en la garganta, y eso ocurrió en la calle Río Álamo, donde los familiares lo llevaron en un vehículo particular al menor Ismael N., quien primero se había mencionado que se iba a ser trasladado a Monterrey debido pues al estado de salud que presentaba. Sin embargo, después los médicos decidieron atender un hospital para solucionar esa emergencia y evitar algún tipo de problema mayor en el traslado. En otra información también tenemos que tras el operativo que se lleva a cabo denominado Barrio por parte de las autoridades, pues se han detectado una serie de chatarreras en las colonias que están abiertas en la noche. Los elementos están poniendo a mayor atención, según lo documentó el delegado de la Fiscalía General del Estado, Rigoberto Raúl Rodríguez Ríos, y donde, bueno, ya se procedió a la clausura de una de ellas porque incumplía con algunos reglamentos. Señaló el delegado que se le da aviso a lo que es al la presidencia personal de inspectores de la presidencia municipal para que acudan ellos y realicen lo conducente en estas chatarreras, y dijo que también en caso de encontrarse algo, algún material robado, pues se está incumpliendo en algún delito. Por último, el elemento de la policía hicieron la detención en la calle Fuente del Sol 220 a una persona de nombre Raúl, quien fue señalado por su pareja de nombre Rocío Guajardo, que su esposo andaba cometiendo ahí problemas con unos sujetos o apodados, sus vecinos, apodados los Rayos, quienes, bueno, ya han sido tenido problemas ya semanas atrás, esto por viejas rencillas. Ante una situación mayor, la esposa decidió mandarlo a dormir a la cárcel, y donde, bueno, pues ahí prácticamente quedó detenido por el motivo nada más de alteración del orden público. Así que, Gabriel, audiencias de Radio Zócalo y Telezócalo Vespertino. Esta es la información policíaca más importante que se ha venido generando al momento.
1: Armando, en cuanto a los casos de cateos, estos operativos que se han llevado a cabo ya de cuantiosas cifras, de cuantiosas ocasiones, y que también han dejado saldos importantes tanto de personas detenidas como también de narcóticos y objetos del delito asegurados, cabe resaltar que, según datos también de la Fiscalía, ya hasta estas fechas y en el presente 2026 se tiene un número considerable de operativos realizados a diferentes colonias, no solo de Piedras Negras, sino también de algunos municipios en la región, y lo que habla también de lo que significa el tener o mantener blindado a Coahuila justamente ante la amenaza delictiva de células criminales.
2: Así es, Gabriel, ya se han, bueno, ya se superaron los cateos del año pasado, y ahorita ya están pegando a los 100 cateos en lo que va de este año, y bueno, todavía falta mucho por terminar. Como lo señala, se han logrado detenciones importantes de comienzo tanto de armas de fuego como también, pues, algunos tipos de diferentes tipos de drogas, y en otros también indicios luego de que se han cometido, pues, un homicidio, donde se encontraron unos bates de béisbol, otros casos que se han realizado, o robos, o algunas situaciones donde solicitan los cateos, y por ende pues han dado buenos resultados por parte de la Fiscalía General del Estado en coordinación con las diversas corporaciones policíacas. De tal lo que lo señalo, ya estamos llegando a la cifra de 100 cateos en lo que va de este año, superó ya la del año pasado, y bueno, todavía falta poco.
1: Es una cifra considerable, Armando, sin duda alguna, este tipo de operativos que se han llevado a cabo, y como bien lo mencionabas, también hablando de resultados positivos de operativos que involucran autoridades de las fuerzas estatales y también de otras índoles, lo que viene siendo las visitas, lo mencionabas, a las chatarreras, a la venta de este tipo de objetos, tales son los mismos yonques, todo con la finalidad de evitar la venta de autopartes o de objetos robados, que sabemos puede ser una práctica bastante común y requiere el esfuerzo de la autoridad para la prevención de este delito.
2: Así es la situación. Entonces, en esos operativos, en parte, con todas las unidades, autoridades policíacas, pues bueno, ayuda para estar más cercano a la ciudadanía y también más cercano a lugares donde pueden vender, pues, tanto droga también o partes robadas, como en esas chatarreras también, comprar cosas robadas como el cableado, que pues muchos problemas ha dado a la ciudad, a la comunidad, el robo de cableado en los distintos lugares.
1: Estaremos al pendiente, Armando, de los resultados que sigan dando estos operativos y especialmente en el tema de los cateos, cómo cierra el 2026 de cara ya al último trimestre de este actual año. Te agradecemos entonces el reporte, Armando, la información, esperando que pases una excelente tarde de domingo.
2: Buenas tardes, igual para ti, y buenas tardes, Gabriel.
1: Muy buenas tardes y muchas gracias a nuestro compañero Armando Valdés por el reporte policiaco. Casi 100 cateos llevados a cabo en lo que va de este año, no solamente aquí en Piedras Negras, sino también en algunos municipios de la región, y lo cual nos habla de la coordinación y el blindaje que se tiene de la región norte de Coahuila, pero también lo que ha sido una importante cantidad de objetos del delito asegurados, armas.

0: Antes, nos dejamos con esta importante recomendación del notario público Francisco Juaristi.
1: Francisco Juaristi, notario público. Imagínate esto, tienes tres hijos y a los tres los quieres por igual, pero a uno de ellos no le confiarías ni tu tarjeta del banco. Entonces, tienes que dejarles todo equitativamente, no necesariamente. Un testamento no solo sirve para repartir, también sirve para poner orden, porque querer a todos tus hijos no significa dejarles todo de la misma manera. Soy Francisco Juaristi, notario público.

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8: Salió a confirmar que, aunque se tiene todavía la falta en la conformación de un consejo directivo, esto por parte del Sistema Municipal de Aguas y Saneamiento, esta situación, este hecho, no afectaría las negociaciones que se pretenden implementar o llevar a cabo con justamente el Banco de Desarrollo de América del Norte, conocido también como el NatBank, porque como bien usted recordará, se pretende gestionar inversiones importantes y recursos ante esta instancia bancaria para poder invertir en materia de obras para la infraestructura hidráulica. Aquí los detalles.
9: Aunque lo ideal es contar con un consejo directivo en el Sistema Municipal de Agua y Saneamiento, el proceso jurídico que impide al municipio nombrar nuevos integrantes no será una limitante para garantizar la operatividad ni el avance del organismo. Y es que mientras que el alcalde Carlos Jacobo Rodríguez asumió el control operativo de la paramunicipal, la ley también contempla otros retos que se pueden enfrentar, estableció el secretario del ayuntamiento, Daniel Omar Aguilar Muñoz. Lo anterior ante las negociaciones que se tienen con el Banco para el Desarrollo de América del Norte, NatBank, para poder recibir recursos de dicha institución para un par de proyectos por el orden de los 69 millones de pesos. Aguilar Muñoz admitió que aunque es el Consejo el que tendría que validar la firma de este convenio, tanto la Constitución Política de los Estados Unidos Mexicanos como la Ley de Aguas facultan al alcalde y al cabildo para ello.
10: El principio bajo el que se opera aquí es que no se suspende el servicio, la continuidad del servicio público de agua, drenaje, que como lo acaba de plantear Armando, pues es más que solo dotar de agua y drenaje, implica toda una infraestructura. Y frente a ello, a pesar de que las grandes decisiones no se pueden todavía tomar porque no hay un consejo, pues bueno, sí hay manera de ir justificando algunas acciones bajo el principio de continuidad del servicio. Continuamos en espera de que el Poder Judicial haga lo correspondiente.

0: sea que sostenga esa suspensión y ya veríamos las acciones que hay que tomar, o en su caso la eche abajo y se pueda sesionar a efecto de que haya pues un consejo.
1: Sí, la pregunta era más enfocada porque el propio alcalde había señalado que habría la posibilidad durante su gira en la Ciudad de México de sostener un encuentro vía Zoom con directivos del NatBank.
0: Bien, y frente a esto, en caso de que hubiese la necesidad, pues recordar el principio fundamental que el ayuntamiento es el titular de esa facultad, es decir, el artículo 115 de la Constitución, el 158, el artículo 2 de la Ley de Aguas dice que corresponde a los ayuntamientos prestar el servicio. Para ello, la propia Ley de Aguas dice que se creen los organismos, pero frente a una situación como tal, finalmente, aun y cuando el Consejo aprobase la contratación de un crédito con algún organismo público o privado netamente, pues debe pasar por el ayuntamiento, incluso por el Congreso del Estado. Entonces, está de alguna forma, no quisiera decir salvado, porque no hay nada que salvar, pero está justificado en caso de que hubiese la necesidad de hacerlo.
2: Post informativa, Armando López Capeticho.
3: Ya lo confirma entonces el secretario del ayuntamiento, pese a que no se tiene todavía un consejo directivo de CIMAS, esto no es motivo para que no se puedan seguir avanzando las negociaciones entre el municipio, o en este caso CIMAS, con el mismo NatBank, el mismo Banco de Desarrollo de América del Norte, y así gestionar los recursos por más de 60 millones de pesos que serán destinados, si todo sale en tiempo y forma como se tiene contemplado, para invertir en mejorar la infraestructura hidráulica de Piedras Negras. Y justamente hablando en información de materia de obras públicas, también el municipio destacó en recientes días que los trabajos que se están llevando a cabo como parte del programa del tren de pavimentación se contempla tenga una durabilidad y una calidad de por lo menos 10 años.
4: Con una correcta aplicación y sin nuevas aperturas para introducir servicios, las calles atendidas por el tren de pavimentación podrían mantenerse en buenas condiciones durante varios años, con una vida útil de entre 7 hasta 13 años. El director de Obras Públicas, Gibran González, explicó que el asfalto utilizado cuenta con garantías de calidad y que además el municipio tiene contratado un laboratorio que realiza estudios al material para verificar que cumpla con las especificaciones requeridas. Precisó que no solamente se revisa el asfalto, sino también su aplicación, por lo que cualquier problema relacionado con alguno de estos procesos tendría que ser atendido mediante la garantía correspondiente. El promedio esperado ronda los 10 años, aunque aclaró que la duración puede reducirse si posteriormente se realizan cortes en las calles por trabajos de CIMAS, compañía de gas, telefonía u otros servicios.
5: Existe un contrato de por medio de lo que es el suministro del asfalto. Este tiene el mismo tipo de fianzas en cuanto a la calidad del asfalto. Y también aunado a esto, nosotros tenemos contratado un laboratorio que se encarga de diferentes estudios de todas las obras que tenemos, el cual hace estudios del mismo asfalto que nos surten para nosotros corroborar de que cumple con los estándares de calidad necesarios. Y bueno, por parte de la aplicación, ya si existiera algún tema de garantía, bueno, sería por nosotros mismos. Si el asfalto está en buenas condiciones y por alguna cuestión la aplicación no fue la correcta, nosotros mismos haríamos esta reparación.
1: En el caso de que tanto el asfalto como la aplicación fueran en las óptimas condiciones, ¿cuánto estiman que sea la durabilidad de estas pavimentaciones?
5: Bien, es complicado porque todas tienen diferente tráfico, pero bueno, estamos hablando de que mínimo deben de estar durando 7, 10, 13 años en buenas condiciones, siempre y cuando, bueno, pues no haya aperturas, ya sea por cimas, por gaseras. Mismo Telmex a veces también hace a veces aberturas en las calles, pero bueno, dependemos de varios factores para poder cumplir este tiempo.
4: Con imágenes de Israel Calderón para Super Channel 12, Dianely Valdés.
3: 10 años por lo menos, entre 7 a 10, así lo confirmó la dependencia de obras públicas en cuanto a los trabajos del tren de pavimentación, el de carpeteo y el cambio en las condiciones de la carpeta asfáltica que este programa contempla a las diferentes calles y vialidades de Piedras Negras. Y justamente hablando en otra información también de carácter municipal, el ayuntamiento dio a conocer que ya se están ultimando los detalles para que sea publicado y entrado en vigor este nuevo reglamento para el funcionamiento de quintas y salones de eventos, principalmente en aras de evitar conflictos en el uso de estos espacios lucrativos.
4: El nuevo reglamento que regula el funcionamiento de quintas, salones de fiestas y centros sociales en Piedras Negras está a la espera de ser publicado en el periódico oficial del estado para que pueda entrar en vigor. El secretario del ayuntamiento, Daniel Aguilar, explicó que el documento ya fue aprobado y entregado para su publicación, por lo que únicamente falta cumplir con este procedimiento para posteriormente hacer la declaratoria de vigencia. Señaló que algunos propietarios de quintas y salones ya se han acercado al municipio para conocer las nuevas disposiciones, por lo que incluso se les ha comenzado a entregar una copia del reglamento. Aguilar indicó que una vez publicado, se contempla realizar una reunión con los responsables de estos establecimientos para explicarles las reglas. El reglamento podría empezar a aplicarse formalmente durante noviembre, una vez que sea publicado y que los propietarios tengan conocimiento de esto.
0: Pues bueno, una de las condiciones es que se publique en el periódico oficial. Una vez que se publique en el periódico oficial, a la brevedad será, ellos ya recibieron pues el proyecto aprobado, no hay intervención por parte del periódico más que publicar. Una vez que sea publicado en el periódico oficial, pues haremos la declaratoria de iniciación de vigencia. Ya se están acercando algunos salones de fiestas, centros sociales, quintas, para recibir la copia del reglamento. Se les está entregando el reglamento, pero bueno, quisiéramos también tener una reunión con ellos que está próxima, una vez que inicie vigencia, para tener pues este proceso o esta etapa de sensibilización, de tolerancia, etcétera. Y considero que una vez que tengamos a todo mundo ya en conocimiento del reglamento, podemos empezarlo a aplicar, yo creo que por ahí el mes de noviembre.
4: Con imágenes de Israel Calderón para Super Channel 12, Dianely Valdés.
3: Habrá que esperar entonces cuando este documento, esta nueva reglamentación sea ya publicada, sea toda una realidad con vigencia que se espera sea a partir del mes de noviembre, y entonces si los propietarios de este tipo de lugares tendrán que regirse con estos lineamientos para evitar multas o infracciones por el uso y la renta de estos espacios en el ámbito social y en el ámbito de las quintas. En otra información, el municipio a través de la Dirección de Transporte Municipal confirmó que se han suspendido un total de 87 operadores de transporte urbano en lo que va del actual año.
4: Debido a las conductas inapropiadas y casos de operadores que fueron detectados conduciendo bajo los efectos del alcohol o alguna sustancia, 87 choferes han sido suspendidos o dados de baja durante la actual administración. El director de transporte, Homero Castro, informó que 51 operadores, entre taxistas y conductores del transporte urbano, han sido suspendidos como parte de las medidas disciplinarias aplicadas por la dependencia. Además, 23 choferes fueron dados de baja definitiva por conductas inapropiadas hacia los usuarios, y otros 13 fueron retirados del servicio después de resultar positivos en los exámenes antidoping realizados por la autoridad. Castro señaló que no se permitirá que ningún operador conduzca una unidad de servicio público en estado de ebriedad o bajo alguna sustancia, debido al riesgo que esto representa para los pasajeros. Finalmente, dijo que las cifras muestran un aumento considerable en la aplicación de sanciones, ya que entre enero de 2022 y septiembre de 2023 fueron suspendidos 7 operadores, y de enero de 2025 a septiembre de 2026 ya son 87.
6: Las medidas de sanción aplicadas, 87 operadores suspendidos, tanto de taxis como del transporte urbano, como de servicio empresarial. Choferes de taxi en estado de ebriedad, pues ahora sí que caramba, estoy sorprendido porque va la cantidad de 51 en lo que va a la administración. Choferes con baja definitiva por conductas inapropiadas hacia usuarios, 23. Y con los exámenes antidoping que hemos realizado ahí en diferentes lugares, bueno, pues hemos detectado la cantidad de 13 operadores intoxicados manejando vehículos de servicio público intoxicados. Estos también son baja definitiva del transporte público. No podemos permitir que ningún operador conduzca en estado de ebriedad, intoxicados bajo alguna sustancia tóxica. No les vamos a permitir de ninguna manera esta clase de situaciones con ningún operador. Aquí, procurando la no repetición del acto, se toma como medida de sanción la suspensión como chofer de taxi o en lo que resta de la administración. Hablando de los conductores sorprendidos conduciendo en estado de ebriedad. La siguiente, por favor. Bueno, como pueden ver ahí en la gráfica, de enero del 2022 a septiembre del 2023, Solamente en esa administración se suspendieron a 7 operadores o choferes del servicio público. Y de enero del 2025 a septiembre del 2026 llevamos la cantidad de 87. Se fortaleció la suspensión y aplicación de medidas disciplinarias a choferes con un incremento.
4: Con imágenes de Israel Calderón para Super Channel 12, Dianely Valdés.
3: Son ya las 6:30 p.m, la temperatura en los 29 grados centígrados, llegamos a la media. Momento de hacer nuestra siguiente pausa comercial, ya volvemos con mucho más.
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Son ya las 6:33 PM, estamos de regreso y vamos a avanzar con más de la información en esta, la emisión nocturna de Telezócalo en su edición dominical. Como parte de los esfuerzos de la actual administración por seguir impulsando el turismo médico de nuestra frontera y con ello también el intento de atraer mayores inversiones para este fin, justamente autoridades de la actual administración tuvieron a bien participar en un congreso internacional de turismo médico que se celebró justamente en recientes días. Piedras Negras fortalece su presencia en el sector del turismo en este ramo mediante su participación en el Congreso Internacional de Turismo Médico, por sus siglas el CITURMED, un espacio que reúne a especialistas y representantes del sector para generar alianzas, intercambiar experiencias y explorar nuevas oportunidades de desarrollo. En representación del gobierno municipal participaron la directora de Fomento Económico y Turismo, la licenciada Linda Cobos, y el asesor de turismo médico, Bernardo Márquez, quienes promovieron las ventajas competitivas de la ciudad, entre ellas su ubicación estratégica en la frontera con Texas y su potencial para ampliar la atención a pacientes provenientes de Estados Unidos. La participación en el CITURMED permitió establecer nuevos vínculos, conocer tendencias del sector y promover la capacidad médica y de servicios con la que cuenta Piedras Negras, además de explorar oportunidades para la atracción de inversiones relacionadas con la salud. Durante el encuentro también participaron reconocidos médicos de Piedras Negras, entre ellos el doctor Guillermo Álvarez y el doctor Adalberto Peña, quienes compartieron su experiencia y visión sobre las oportunidades de crecimiento y consolidación del turismo médico en esta región norte del estado. Con estas acciones, el gobierno municipal continúa impulsando estrategias que permitan posicionar a Piedras Negras como un destino competitivo para el turismo médico, aprovechando su ubicación fronteriza, talento profesional y oferta de servicios para generar nuevas oportunidades de desarrollo económico e impulsar a esta localidad dentro como un referente del turismo médico.

0: 6:35 la temperatura en los 29 grados centígrados. Vamos a avanzar en otra información, y es que ante las lamentables situaciones de riñas, peleas y agresiones que se han registrado en recientes días en algunas escuelas de la localidad, el alcalde Carlos Jacobo Rodríguez hizo un atento y enérgico llamado a los padres de familia para que tengan mayor intervención en la conducta que tienen sus hijos y además se inculquen valores básicos desde casa, así como el compromiso de un buen comportamiento dentro y fuera de las aulas.
1: Luego de que en los últimos días se ha notado un incremento importante en las riñas y hechos de violencia al interior de las escuelas de la localidad, el municipio hizo un llamado a los padres de familia a poner mayor atención en los niños y jóvenes. El presidente municipal de Piedras Negras, Carlos Jacobo Rodríguez González, señaló que es indispensable que los papás se involucren de mejor manera en imponer orden, disciplina y enseñar los valores elementales a sus hijos en el interior del hogar. Hizo énfasis en que si bien en las escuelas los maestros tienen cierto grado de autoridad, ellos se encargan de la formación académica de niños y adolescentes, pero es en casa donde se cimentan cuestiones básicas como el respeto y el orden. Rodríguez González también pidió a los padres de familia no ser alcahuetes con sus hijos para evitar que estas conductas escalen, mientras que su gobierno reforzará tanto la presencia y vigilancia como las acciones y pláticas en los planteles.
2: Y bueno, es lamentable, obviamente, pues hay que seguir de cerca con los jóvenes, invitar a los padres de familia a poner orden en su casa con los niños, a no ser alcahuetes de nuestros hijos, de nuestros sobrinos, pues es normal, digo, lo vemos. No todos obviamente son así, pero pues los valores se enseñan en casa. El trabajo de los maestros, pues es educar en términos académicos, ¿no? De conocimiento a los niños, pero los valores y la disciplina, pues es en casa, ¿no? Entonces, teníamos rato, ¿no? De que no se escuchaban así tantas riñas en escuelas. Vamos a poner ahí atención junto con los directores. Vamos a seguir visitando las secundarias, las preparatorias de nuestra ciudad para seguir atendiendo a los jóvenes, escuchándolos. Pero sí, es fundamental el apoyo de los padres de familia en los hogares.
1: Voz informativa, Armando López Capetich.
0: Pues así, textualmente lo dijo el alcalde, a los padres de familia no sean alcahuetes, hay que tener mayor intervención, hay que cuidar a los jóvenes, a los niños, y bueno, es importante que esta situación se atienda, no solamente por parte de la autoridad, sino también de las familias, de los padres, desde los hogares, desde lo que se enseña, lo que se inculca, y todo con la finalidad de evitar justamente este tipo de incidencias. Y quien también está involucrado en esta problemática, no solamente es el municipio, la administración, es la Secretaría de Educación aquí en el estado de Coahuila, a través de la Oficina de los Servicios Regionales Educativos, en donde también su titular, aquí en la zona norte de Coahuila, el profesor Benito Luis Costilla, hizo el mismo llamado a la comunidad, a los padres de familia y a los hogares, para que también se inculque un buen comportamiento y de esta manera se aproveche un buen desarrollo al interior de las escuelas.
3: Derivado de los recientes episodios de violencia y riñas que se han suscitado en escuelas de nivel básico, donde se evidencia la participación de jóvenes estudiantes en este tipo de actos, la Secretaría de Educación hizo un llamado a los padres de familia para reforzar el apoyo y regular el comportamiento de sus hijos al interior y fuera de las aulas. Así lo expresó el director de los servicios educativos regionales, el profesor Benito Luis Costilla, quien, si bien lamentó este tipo de incidencias que compromete la integridad física de los alumnos, consideró que la responsabilidad de inculcar un comportamiento apropiado en cualquier tipo de ámbito recae en los valores que se aprenden desde casa. En ese sentido, resaltó la importancia de reforzar el apoyo familiar hacia los jóvenes a fin de abonar a su estabilidad psicoemocional y que puedan encontrar en la escuela un espacio de complemento educativo y social, lo que aseveró que eventualmente permitirá reducir estos casos de violencia escolar.
4: Pues es lamentable, ¿verdad?, que se presenten estas situaciones, aunque sea al exterior de la institución educativa. Sabemos que fue en horario de salida, fue al exterior de la escuela, pero sí es bien importante hacer recalcar mucho, pedirles de favor a los padres de familia que nos apoyen con pláticas con nuestros hijos. Recordemos que la educación la traemos desde casa. En las escuelas somos los que reforzamos esos valores que traen del hogar. Entonces, sí pedirles de favor a los padres de familia que nos apoyen. Yo creo que los chamacos ahora ven, se les hace muy fácil tomar represalias o hacer algo en contra de sus compañeros. Entonces, pues sí, hacer este hincapié ahí. Yo creo que por parte de las instituciones educativas se hace lo propio. Los compañeros maestros, maestras siempre están al pendiente, platicando con ellos en cada uno de los grupos. Pues bueno, nada más pedir el apoyo. Sabemos que los padres de familia contamos con ellos siempre. Nada más seguirles haciendo el hincapié de que nos echen la mano con eso.
5: Justamente cabe entrar también que cada plantel educativo tiene un protocolo. ¿Existe un protocolo para prevenir y para actuar en este tipo de cosas?
4: Sí, todo, cada existe el protocolo preventivo y previo, posterior a los hechos. Entonces, se aplica el protocolo. Ahí nada más ver porque después puede salir afectado el alumno, puede causar baja de acuerdo a los lineamientos que tenga cada una de las escuelas. Entonces sí es importante ver todos esos detalles.
3: Con imágenes de Diego Marrujo para Super Channel 12, Gabriel Méndez Martínez.
0: 19 minutos a las 7 de la tarde. Vamos a pasar a otra información y en otros temas. La Procuraduría de los Niños, Niñas y la Familia también se lanzó en favor de cuidar a los menores en situación de vulnerabilidad. ¿Cómo? Bueno, como lo ha estado realizando justamente en el actual año escolar, visitar escuelas, visitar instancias públicas para brindar algunas pláticas y asesorías preventivas, principalmente de cara a la llegada de la próxima temporada invernal.
3: En aras de prevenir cualquier situación de violencia hacia los menores durante la próxima temporada invernal y de vacaciones, la Procuraduría de los Niños, Niñas y la Familia informó que mantendrán las pláticas informativas en escuelas de educación básica para próximas fechas, según lo confirmó Edith Hernández Pérez. La subprocuradora regional de la dependencia destacó que a falta de definir las cifras exactas y que transcurran los últimos meses del año, este 2026 podría cerrar con una cifra histórica en cuanto a casos de menores violentados y canalizados hacia esta instancia gubernamental, así como del Ministerio Público. Eso sí, se mantiene la tendencia en la incidencia mensual. No obstante, la funcionaria resaltó el acompañamiento legal y psicológico que la dependencia brinda en cada caso, con la finalidad de que todo menor en esta situación puede estar protegido en su integridad y sus derechos, así como la prevención que se busca inculcar en ellos para que sean capaces de denunciar cualquier intento de violencia hacia su persona.
6: Así es, más que nada porque se viene la temporada de invierno y en la temporada de invierno es donde tratamos nosotros de que tratar de explicarles un poco más a los niños, ya que se encuentran más en casa. Entonces, el tratar de cuidar a nuestros niños en este tipo de temas.
5: Mencionamos que todavía faltan meses del año, pero conocer justamente a detalle las cifras, pero sin embargo lo adelantamos, pudiéramos estar hablando que este 2026 quedaría marcado por las altas cifras de violencia a los menores en todos los sentidos, ¿no?
6: Así es, más sin embargo, como damos seguimiento por parte de lo que vendría siendo el acompañamiento ante el Ministerio Público y acude una abogada a lo que vendría ya las audiencias, esto nos permite poder estar con el usuario y poderle decir al usuario que si se están llevando esas pláticas o esas canalizaciones para el tema de psicología con los niños, entonces tratamos de abarcar todo eso con la finalidad de que el niño esté protegido y esté en un ambiente seguro.
5: Sobre todo porque se sigue trabajando en coordinación con las diferentes autoridades para el beneficio de los menores, ¿no?
6: Así es, trabajamos con todas las procuradurías municipales, ya que están dentro de mi cargo, claro. Pero todas con la finalidad de que nuestros niños estén protegidos y que en su momento, si llegan a pasar algún tema de abuso sexual, pues acudan a estas procuradurías más cercanas con la finalidad de que el abusador pues no se encuentre en la calle, ¿verdad?
3: Con imágenes de Diego Marrujo para Super Channel 12, Gabriel Méndez Martínez.
0: 16 minutos a las 7 de la tarde, momento de hacer nuestra siguiente y última pausa comercial. Nosotros enseguida volvemos con la parte final del noticiario.

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1: Debido a un ajuste en el calendario que se vio la necesidad de aplicar el gobierno federal, se informó que las fechas de registro para el programa denominado Becas Rita Cetina, este apoyo escolar que se da justamente a alumnos de educación básica, se cambiará hasta finales de este mes de octubre, por lo cual también el municipio ya aplazó las jornadas que tenía programadas para realizar justamente el registro de este programa en todos y cada uno de los centros comunitarios.
2: Será hasta finales de octubre cuando las familias puedan comenzar con el registro para la beca Rita Cetina, luego de que el gobierno federal modificara el calendario que se tenía contemplado inicialmente. La directora de Bienestar, Mayra Rubí Rangel, informó que el trámite en línea comenzará el 26 de octubre y concluirá el 6 de noviembre, por lo que el municipio también recorrió las fechas de atención en sus centros comunitarios. El apoyo para el registro a las familias se mantendrá de 10 de la mañana a 7 de la tarde. El 28 de octubre será en año 2000, el 29 en Presidentes, el 3 de noviembre en San Joaquín, el 4 en Los Pinos y el 5 en el Centro Comunitario Ejército Mexicano. La funcionaria señaló que el objetivo es facilitar el proceso a padres, madres y tutores, principalmente quienes tengan dificultades para realizar el registro por Internet. Para el trámite se solicita CURP, identificación oficial vigente, número de celular activo, correo electrónico y comprobante de domicilio del padre, madre o tutor. Para el estudiante deberán presentar la CURP y la clave de centro de trabajo de la escuela.
3: Queremos dar un aviso. Ayer por la noche, por parte del gobierno federal, nos dan a conocer las nuevas fechas de registro para la beca Rita Cetina. Por lo tanto, nosotros como gobierno municipal nos ajustamos a estas fechas y por supuesto que vamos a seguir apoyando en el registro dentro de nuestros centros comunitarios. El periodo de registro en línea a nivel federal se cambió para el 26 de octubre como inicio y conclusión el 6 de noviembre. Durante ese periodo nosotros establecimos fechas dentro de los centros comunitarios para apoyar a la ciudadanía. Dejamos los mismos horarios, es una jornada intensiva de 10 de la mañana hasta las 7 de la tarde para que padre, madre o tutor acuda con nosotros para hacer su registro y que lo haga de una manera eficiente y pueda recibir más adelante este beneficio que es la beca Rita Cetina, tanto para primaria como para nivel secundaria. Por lo tanto, estaremos a partir del miércoles 28 de octubre en el Centro Comunitario Año 2000. Al día siguiente, 29 de octubre, estaremos en el Centro Comunitario Presidentes. El día 3 de noviembre seguimos con esta jornada en el Centro Comunitario San Joaquín. El día 4 de noviembre continuamos la jornada intensiva en Los Pinos y concluimos con este apoyo por parte del gobierno federal para que nadie se quede fuera el día 5 de noviembre en el Centro Comunitario Ejército Mexicano. Los documentos, como ayer se mencionaron, son por parte de madre, padre o tutor, CURP, identificación oficial vigente, un número de celular activo, correo electrónico y comprobante de domicilio. Y del estudiante, padre, madre o tutor, usted nada más va a llevar de su hijo o de sus hijos la clave de centro de trabajo de la escuela y la CURP.
2: Con imágenes de Israel Calderón para Super Channel 12, Dianely Valdés.
1: Y justamente la diputada en el Congreso, Mayra Rubí Rangel, dio a conocer que ya prepara su agenda legislativa para lo que serán sus primeras actividades bajo la vía proporcional en el Congreso del Estado de Coahuila y también confirmó que estará apoyando las iniciativas que emanen del gobierno municipal encabezado por el alcalde Jacobo Rodríguez.
4: A unos meses de que se dé la toma de protesta de la 64ª legislatura en el Congreso del Estado, Mayra Rubí Rangel Esquivel aseveró que ya está trabajando en afinar su agenda legislativa como diputada local por la vía de la representación proporcional. La actual directora general de Bienestar en el municipio aseveró que parte de su trabajo serán las propuestas que estuvo promoviendo durante la campaña pasada, esperando que puedan prosperar para beneficio de todos los coahuilenses. De igual manera, aseveró que habrá de trabajar de manera coordinada con el alcalde Carlos Jacobo Rodríguez para llevar al Congreso del Estado las propuestas que Piedras Negras requiere ante la falta de coordinación que hay en la actualidad. Admitió que lograr consensos en el Palacio Legislativo será difícil, pero consideró que tiene experiencia en ello tras su paso como regidora en la pasada administración municipal, confiando en poder encontrar eco en sus propuestas.
3: Por supuesto que sí, vamos a estar trabajando de la mano con el alcalde Jacobo Rodríguez. Hoy en día sabemos que no existe una coordinación entre el Congreso del Estado y la administración, no por la negativa del alcalde, sino todo lo contrario. Entonces, por supuesto que todas las propuestas que el alcalde ha dicho en esta conferencia matutina, lo que hace falta para Piedras Negras, por supuesto que con mucho gusto lo vamos a llevar. Sí, así es, estoy trabajando con mi asesor de la mano. Ahorita pues no podemos hacer anuncio de ellas, pero simplemente darnos cuenta que la mayoría son de las que se llevaron durante campaña, están vigentes para mí, entonces, por supuesto que nos estamos preparando ya con el asesor para esta agenda legislativa, y sobre todo nos estamos basando en el trabajo real que nosotros a través de la presidencia municipal y sobre todo de la Dirección General de Bienestar nos encontramos dentro de las calles de Piedras Negras.
5: ¿Cómo buscar los consensos para que puedan pasar en la mayoría del Congreso?
3: Va a ser un trabajo difícil, como ya lo había mencionado, a mí me tocó ser regidora también en parte proporcional, y meter un punto de acuerdo sí estuvo difícil porque la mayoría ya tenía su plan establecido. Entonces vamos a buscar de la mejor manera, llevando las propuestas que realmente necesite Piedras Negras. Es un trabajo difícil, Armando, lo sabemos, pero por supuesto que vamos, el primer objetivo es ver por los derechos de este distrito 2.
4: Voz informativa, Armando López Capeticho.
1: Vamos a pasar a otra información. Es que una excelente noticia para toda la comunidad será la que tenga la próxima semana la Cruz Roja, porque a partir justamente del próximo lunes se estará llevando a cabo una brigada de lentes graduados y revisiones oftalmólogas para beneficio y apoyo a la salud visual de toda la ciudadanía. Con precios que van desde los 300 hasta los 450 pesos, y con la intención de acercar estos servicios a la ciudadanía, la Cruz Roja en el municipio dio a conocer que a partir de este lunes y hasta el sábado 10 de octubre, llevará a cabo una campaña de lentes graduados con un 50% de descuento. El jefe de paramédicos de la institución, Jesús Arriola Barrientos, informó que esta campaña estará a cargo de un médico oftalmólogo, quien podrá realizar una evaluación médica a la visión de cada paciente para la elaboración de los lentes, así como para la detección de otros padecimientos como lo son cataratas. Indicó que dicha brigada tendrá lugar en las instalaciones de la unidad médica en un horario de las 10 de la mañana a las 5 de la tarde, por lo que reiteró la invitación para aprovechar estos servicios en la salud visual que estarán disponibles la siguiente semana con un precio accesible.
6: Bueno, les adelanto un poquito, es lentes graduados, es al 50% lo que es aquí en Cruz Roja, Delegación Piedras Negras. Y vamos a estar, bueno, va a estar lo que es un médico oftalmólogo, va a estar de lunes 5 a lo que es el sábado 10 de octubre. Van a estar de 10 de la mañana a 5 de la tarde, todos esos días que les comenté, y pues van a estar con diferentes tipos de graduaciones y de lo que es van a traer para checar lo que es la vista, si requieren o no requieren, si tienen cataratas o no, ya se les va a mandar lo que es con el médico adecuado, pero el médico pues va a hacer la graduación correspondiente, y si acaso ellos necesitan o las personas que se vayan a presentar necesiten lentes, se les va a dar lo que es a bajo precio, que estamos manejando o que se va a manejar lo que es el 50%. Es un sistema que está manejando lo que es la sede estatal para dar lo que es prioridad a la vista de la gente de aquí de Piedras Negras.
7: ¿Qué horario se está llevando a cabo?
6: Va a ser de 10 de la mañana a 5 de la tarde, que van a estar aquí en el consultorio lo que son los médicos oftalmólogos.
7: ¿Los interesados tienen que registrarse previamente o solamente con llegar ya los atienden?
6: No, conforme vayan llegando, se va a ir haciendo lo que es la lista, y pues va a pasar con el médico y se les va a hacer la prueba, el chequeo, y ellos van a diagnosticar si requieren o no requieren lo que es algunos lentes. Se les va a dar opciones de lo que es diferentes armazones, y a ellos dicen si lo requieren o no requieren.
5: Con imágenes de Diego Marrujo para Super Channel 12, Gabriel Méndez Martínez.
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Faltan 3 minutos a las 7 de la tarde y antes de despedirnos vamos a hacer una nueva actualización del pronóstico del tiempo. En estos momentos la temperatura en Piedras Negras en los 28 grados centígrados para esta noche. Esperamos una mínima en los 22 grados Celsius, 72 grados Fahrenheit. Hay un 30% de posibilidades de precipitaciones. Veremos si estas logran concretarse. Y la humedad se mantiene en un índice del 66%. Para estos próximos días, en el inicio del mes de octubre, mañana lunes, esperamos una máxima en los 29 grados centígrados, mínima de 20 a la noche. Cielos que estarán en su mayor parte soleados y con viento soplando en los 14 kilómetros por hora. El martes aumenta ligeramente la temperatura, máxima de 31 grados centígrados, 88 grados Fahrenheit. La mínima en los 19 grados Celsius, con mismas condiciones de cielo totalmente soleado. Miércoles, mitad de semana y día 7 de octubre, 31 grados centígrados, de nueva cuenta la temperatura máxima, condiciones de cielo parcialmente soleadas y una mínima en los 20 grados Celsius a la noche, con viento soplando en los 15 kilómetros por hora. Y atención, porque será a partir del jueves y viernes, en la antesala e inicio del fin de semana, cuando las máximas alcancen los 30 grados centígrados, mínimas en los 19 y 18 grados Celsius, con posibilidades de chubascos hasta en un 30% y vientos soplando provenientes del norte entre los 15 a los 17 kilómetros por hora, dejando únicamente para estos 2 días las posibilidades de lluvia, según lo informa el pronóstico del tiempo.

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1: Cuando faltan 2 minutos a las 7 de la tarde, es así como concluimos esta emisión nocturna de Telezócalo. Muchas gracias por habernos acompañado y haberse informado con nosotros. Recuerde que mañana las emisiones empiezan en punto de las 7 de la mañana, de las 6 de la mañana con nuestro compañero Héctor Sergio Barbosa. Mientras tanto, pásenlo muy bien, que tenga muy buenas noches.

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